ustedes, que ustedes no necesitan muchas cosas. Tú no necesitas conexiones, tú no necesitas cuña, tú lo único que necesitas es una palabra.

¿Sabe cómo se esfuerzan los que estudian medicina y los que pelean por alcanzar logros deportistas y los que pelean por alcanzar posiciones políticas y cuantas otras cosas? Hermano, esfuerce usted ese más, que lo que usted está tratando de conseguir va a ser eterno. Esfuerce usted ese más, luche, haga como dice la Biblia, pelea la buena batalla de la fe. Hay que pelear, pelear por entrar por la puerta estrecha, dice la palabra. Alabado sea Dios, porque muchos van por la puerta ancha, por el camino espacioso que lleva a la condenación. Pocos son los que entran por la puerta estrecha. Vamos a luchar por esta bendición, que lo más grande es la salvación del alma, es eterno, pero también tendremos coronas en el reino celestial. ¿Sabes lo que es eso? Mi alma te alaba, Jesús. Y oiga este punto claro y métaselo en el corazón. Nosotros peleamos esta batalla con todo, y para tener la victoria tenemos que apartarnos del mundo. Ahí es donde montones evangélicos están hasta el cuello. Para tener la victoria hay que apartarse de este mundo, porque el príncipe del mundo es el diablo, y usted no puede tener amoríos con Jesús y ser novia de Jesús y ser novia del diablo al mismo tiempo. Oiga, qué mal gusto que tener un novio tan lindo como Jesús y un novio apestoso como el diablo también. Ah, no, eso era increíble. Ah, increíble. ¡Ay, Samaya Sábaba! ¡Increíble! Para obtener la victoria hay que apartarse del mundo, y la Biblia lo dice. Segunda de Corintios, capítulo 6, verso 17. La Biblia dice, salid de medio de ellos y apartaos. ¿Qué es eso? Que se salga de medio de las fiestas de los pecadores, de los entretenimientos de los pecadores, de las actividades paganas, mundanales, pecaminosas de los pecadores, se salga de medio de los bailes de los pecadores, se salga de medio de las actividades en las cuales están haciendo chistes mundanos y asquerosos y sucios, que no tiene que estar ahí. Alabado que él vive. Salid de medio de ellos y apartaos, y no toquéis lo inmundo. Más claro, ¿no canta un gallo puertorriqueño? Mi alma te alaba, Jesús. No toquéis lo inmundo, que no toque las cosas del mundo. ¿Le fue el gozo a alguna gente que le pasó? Sonríase, el Señor le ama. No toquéis lo inmundo y yo os acogeré. Oiga, yo os acogeré y seré padre para vosotros, y vosotros seréis para mí hijos e hijas, dice el Señor Dios Todopoderoso. ¡Alabado sea Dios! Uno de los retos más grandes que tiene el pueblo de Dios es apartarse de la mundanalidad. Apartarse, para usted ya no hay boxeo ni lucha libre, que son deportes que no es como otros, que quizás son, hasta cierto punto, aparentemente son inofensivos. Esos son deportes paganos. En una campaña en Los Ángeles, California, estábamos usando un auditorio. Ahí hemos hecho un contrato de 21 días y hemos pagado. Y nos llamaron un día y dijeron, lo sentimos, pero tal día no pueden dar el culto aquí. Yo dije, ¿cómo es eso? Y tenemos un contrato y hemos pagado. Sí, pero una pelea de boxeo de muy alta categoría nos ofrece un dineral. Tal fecha. Luego que ustedes nos den oportunidad. Si nosotros lo hubiéramos llevado a la corte, por supuesto que hubiéramos ganado el caso porque teníamos un contrato firmado. Pero no íbamos a entrar en ese tipo de contienda. Tuvimos que permitirlo y dar el culto nosotros para la tarde. Un día trabajo y todo el mundo está trabajando. Y ocurrió la pelea esa noche y mataron uno de los dos boxeadores. Mire, para lo que nos quitaron eso, para que mataron un muchacho joven, que era un gran prospecto. Ahora no es nada, se fue al infierno. Ese joven fue por la tarde, uno o dos días antes de la pelea, había ver el ring y ver qué sí o qué. Y un ujier que lo conocía le dijo, ven a la campaña esta noche. Yo no tengo tiempo para eso. Ven a la campaña. No, lo mío es esto, que aquí está el dinero. ¿Y ahora qué el infierno? ¿Qué dinero hay? Lo mataron en esa pelea. Sea bendito, Señor Jesucristo. Ese es el mundo. Usted no puede, de ninguna manera, hermano, poner los ojos en eso. Eso es paganismo. La lucha libre, el boxeo, paganismo. Las novelitas mundanas. Mundanalidad asquerosa, llenas de adulterio. Sucias, asquerosas. Usted no puede poner los ojos ahí. Usted es de arriba, usted no es de abajo. Usted es de arriba, sin santidad nadie verá al Señor. ¡Ay, Samaya Sábaba! ¡Poderoso Dios!
Él no puede poner los ojos en musiquita mundana, los oídos suyos para oír himnos y cosas que alaban a Dios, no rock and roll ni música mundana asquerosa. Alábalo si puede. Y oiga bien, yo no estoy hablando de fanatismos míos, estoy hablando que enseña la Biblia. Colosenses capítulo 3, verso 2, el apóstol Pablo dijo: pensad en las cosas de arriba, no en las de la tierra, porque si habéis muerto al pecado, estáis escondidos con Cristo en Dios. ¿Cuántos se escondieron? ¿Cuántos están escondidos en Cristo? Levante la mano y diga: yo estoy escondido en Cristo. El que está escondido, levante la mano, yo estoy escondido. Y el que no está escondido, levante la mano y diga: me voy a esconder. Me voy a esconder yo también, entonces. Yo me voy a esconder también. Si no se esconde en Cristo, fracasa. Si no se esconde en Cristo, tarde o temprano, se va a toda profundidad del mundo otra vez. ¡Gloria sea a Dios! Nada inmundo entrará, dice la Biblia. Mi alma te alaba, Jesús. Sea glorificado el nombre de Dios. Hay cosas que los creyentes no podemos tocarlas, porque nos van a hundir, nos van a deshacer. Y oiga esto con cuidado, y oígalo claro, los hermanos, porque esto es mortal para muchos llamados evangélicos. Yo estaba apartado en ayuno hace no mucho tiempo, y había dado varios días solo con el Señor, apartado en aquella casa de campo, orando y clamando a Dios y en la palabra. Y el último día del ayuno, que Dios a mí me había hablado ya, mañana es el último día, cuando yo oraba, sentí de pronto la voz de Dios cuando me dijo: dile a mi pueblo que no imite las modas de los pecadores. Alábalo si puede. ¡Ah, Samaya Suja! Bendito sea Dios. ¡Ah, Samaya Bala Suja! Poderoso Dios. Pero oiga con cuidado, porque Dios me habló en detalles, en detalle. Me dijo: especialmente dile a mi pueblo que no imite las modas que son de carácter inmoral y que van a lanzar al infierno montones de personas. Y me habló cuatro puntos, y me dijo por qué de cada cosa. Cuatro puntos. Me dijo: primero, dile a mi pueblo que no imite esas modas donde las mujeres y los hombres, los varones, pónganse el cinturón de seguridad, no se cree que esto es para las mujeres nada más. Alábalo si puede. Ay, pobre Jesús. Dijo: mi pueblo no puede imitar esas modas pecaminosas donde la gente se viste con poca tela, provocando la codicia del sexo opuesto. Y donde multitud, tocando primero la parte de las damas, ninguna dama se enoje conmigo, yo le hablo en amor de Dios, pues yo creo que usted se salve. Y que esté en el día que viene, no tenga por qué avergonzarse, sino que vuele con Cristo para el reino celestial. Oígalo bien. Esas modas donde muestran la vergüenza de su desnudez provocan a varones a codiciar a esa mujer. Y montones de llamadas evangélicas están en esas condiciones. Y cuando, oiga la mujer esto, Señor me dijo: cuando un varón la codicia en su corazón, ya cayó en adulterio con ella. Y él está en adulterio, si se muere se va al infierno, y ella está en adulterio también, que lo provocó él. En el adulterio tiene que haber dos, alabro, el Señor le llama, dos. Él que la está codiciando en su corazón, aunque sea casado, sea lo que sea, y ella que fue la que provocó, está en adulterio también. Se mueren, son dos evangélicos de cabeza para el infierno. La Biblia dice: no muestre la vergüenza de vuestra desnudez. Eso es espiritual y físico también. Segundo punto: no imiten esas modas en las cuales las damas y los varones también usan vestiduras tan ceñidas que no pueden ni caminar, mostrando las líneas de sus cuerpos y provocando a otros a codiciar. No, la Biblia dice que la mujer vista honestamente. Honestamente. Y si que la mujer puede vestir, que se vea bien,
pero no una cosa que provoque a los varones a codiciarla, porque va a caer en pecado el otro y usted también. Son modas del mundo. Y el Señor me dijo, son modas del mundo puestas por impíos que son enemigos míos. Muchos son homosexuales, muchos son ateos, enemigos míos. Y mi pueblo imita eso. ¡Ah, Samaya Sahaba! Un tercer punto, que no imiten esa moda de las faldas rajadas por detrás, que según la mujer camina va mostrando sus carnes. Y muchos varones ponen los ojos y codician, y ahí cayeron en pecado. No, la hermana que está en eso, cuando llega a su casa, cosa esas falditas todas, cosa las bien cosiditas. No vaya a perder el rato por una basura como esa. No, ¡ay, soja! No vaya a perder el rato por una basura como esa. Mujer, sea la mujer cristiana, sea la mujer novia de Jesús. ¡Alabado sea Dios! Vista para Jesús, adórnese para Jesús. Ahí está la victoria. Dice, mire en el espejo y diga, Jesús, tú eres mi novio. Dirígeme como usted gusta a ti que yo me adorno. Pues está seguro que te va a dirigir a hacerlo decentemente. Y hay un tercer punto. Y a mí Dios me dio este mensaje en California. En Chicago no me lo dio. Yo lo perdí cuando Dios me lo dé. En California. Ahorita viene el resto, esa parte, le digo más luego. Paciencia, que el Señor le ama. El Señor me dijo que mi pueblo no imite esa moda moderna que no la puse yo, de los pantalones en las mujeres. Oiga el resto. El Señor me habló esto, pero detallado. Me dijo, las líneas femeninas del cuerpo de la mujer son muy distintas a las líneas masculinas. El pastor, el varón en un pantalón puede caminar normal, si no se pega el pantalón, que no puede moverse. Sonríase, el Señor le ama. Pero la mujer en un pantalón luce codiciable, provocativa. Y montones de mujeres evangélicas están en eso. Y cuando yo prediqué eso en California, había dos grandes organizaciones pentecostales que acababan de aceptar el pantalón como algo legal para las mujeres. Reprenda al diablo hasta que hemos llegado. ¡Ja! ¡Increíble! ¡Ay, Samaya Sójala! Así dice el Espíritu Santo a la iglesia. Así dice el Espíritu Santo a la iglesia. Así dice el Espíritu Santo a la iglesia. La iglesia del Señor es una iglesia sin manchas ni arrugas. Dios ama. La iglesia del Señor es una iglesia gloriosa, inmaculada, santa, la iglesia es santa, la iglesia es de arriba, la iglesia es de abajo, alabado sea Dios. ¡Uy, la sama! ¡Poderoso Dios! ¡Bendito sea su nombre! ¡Lisa Mahaya Saba! ¡Gloria al nombre de Jesús! Bendito sea su nombre. Fíjense, hermano, que las cuatro cosas que Dios me dijo, háblaselas a mi pueblo. Las cuatro cosas son modas que provocan muerte para la gente, que provocan varones codiciar a las mujeres codiciar al varón. Y cuando dice la Biblia, no muestre la vergüenza de su desnudez, eso aplica al varón. Ningún varón cristiano debe estar en el jardín en su casa arreglando las cosas con un pantalón acá arriba y sin camisa. Vístase, cúbrase. ¡Ay, Samaria Sábada! Así dice el Espíritu Santo a la iglesia. Así dice el Espíritu Santo a la iglesia. Así dice el Espíritu Santo a la iglesia. ¡Uy, la Soma Jehová! ¡Poderoso Jesús! ¡Gloria sea Dios! El alma te alaba, Jesús. Hermano, en los últimos días, el apóstol Pablo dijo serían días peligrosos, y dijo, y se apartarían de la fe, dando oído a espíritus mentirosos y a doctrinas de demonios. Mira, hermano, cuando yo me gradué de universidad y comencé a trabajar de profesor de química y biología, tenía 20 años de edad, no había una mujer con pantalones ni en sueño. ¿Qué sé que eso es algo de los últimos días? ¿Esto no es algo del siglo XX?
que es siglo XX, de los últimos días. Y yo leí un libro que me lo prestó un pastor, donde hablaba de la primera mujer que usó pantalones en Cuba. ¿Sabe quién era esa mujer? Era una mujer atea, comunista, enemiga de Dios. Y se puso los pantalones por encima de las autoridades en Cuba, que salió una mujer con pantalones a la calle en Cuba, la metían en la cárcel. Mire las convicciones que había en las autoridades. Y esa mujer salió ahí con sus pantalones puestos por la calle y no hubo quien le metiera mano. Y de ahí en adelante se siguió avanzando. ¿Y ahora? ¿Cómo es eso ahora? Ahora no hay ningún varón que en la casa pueda decir: yo soy el que llevo los pantalones aquí, porque los lleva todo el mundo. ¡Alaba lo que él vive! ¡Poderoso Dios! El problema fue lo que Dios me habló. En esos pantalones las mujeres lucen más codiciables, más provocativas, y montones de varones que hay en tentaciones, y evangélicos carnales que los hay por más numerosos que hierba, ponen los ojos y miran y codician y están en el infierno. No, mujer, asegura su salvación, defienda su salvación, ponga su salvación número uno en su vida. No haga nada que sea desagradable a Dios, nada. Si usted es cristiana, está enamorada de Jesucristo. Y la novia que está bien enamorada del novio hace lo que el novio diga. Para que no la deje. Alaba lo que se va a dejar. ¡Aleluya! ¡Cristo viene! ¡El fin se acerca!

En aquellos días Ezequías se enfermó de muerte, porque se había enaltecido su corazón y oró a Jehová, quien le respondió. Porque se había humillado delante de Dios. Y Dios le dio una oportunidad de vida. Y tú que me estás escuchando, si estás pasando lo mismo, humíllate y Él tendrá misericordia. Clamemos, pueblo de Dios.

Pensó que ya no te levantarías. Hay gente que te contó como historia terminada. Pero Dios no escribe finales. Él escribe resurrecciones. Te vi llorando, pero Dios ya estaba preparando tu levantamiento. Lo que Él va a hacer en tu vida será imposible de ocultar.

Señor, habita aquí, en mis pensamientos, en mis silencios, en mis lágrimas, en mis victorias y en mis batallas. Que cada palabra que se diga en mi hogar lleve el eco de tu amor. Que cada herida sea sanada por tu luz y que cada risa sea testimonio de tu fidelidad. Bendice mi puerta, Señor, que quien entre por ella sienta tu paz. Que los cansados encuentren descanso, que los tristes encuentren esperanza, que los que dudan encuentren fe.

Dios. Dios de Abraham, de Isaac y de Jacob, sé también el Dios de mi generación, que mi linaje te conozca, que mi apellido sea sinónimo de fe, que mis nietos hablen de tus promesas, que mis hijos vivan de tu verdad, que aun cuando yo ya no esté, tu espíritu siga habitando este lugar.

No te vayas, Señor. Quédate aquí. Que mi casa sea tu trono y mi familia tu herencia.

Al que tú no elegiste. Un valle, no un valle de sombra y verdor. Un valle de hueso, de silencio, de muerte antigua. El espíritu tomó a Ezequiel y lo llevó hasta ese lugar. Y la escritura dice que lo hizo caminar entre los huesos, dar la vuelta, ver cada uno. No era para que pasara rápido, era para que viera el tamaño del imposible. Y entonces Dios preguntó: hijo, ¿pueden vivir estos huesos? Ezequiel no dijo sí, no dijo no, dijo: Señor, tú lo sabes. Porque hay cosas que cuando las miras no tienen respuesta humana: el matrimonio destruido, el hijo perdido, el sueño que se pudrió, la fe que se secó por dentro sin que nadie lo viera. Tú también has estado en medio de tu valle sin saber qué responder. Pero Dios no necesitaba la respuesta de Ezequiel. Dios quería la voz de Ezequiel. Y le dijo: profetiza sobre estos huesos. Habla sobre lo que parece muerto. No llores el final, declara el comienzo. Porque la resurrección no empieza cuando los huesos se mueven. La resurrección empieza cuando alguien abre la boca. Ezequiel habló y el valle tembló.

hiciste. ¿Alguna vez te pusieron en un lugar que tú no elegiste? ¿Alguna vez? ¿Alguna vez te pusieron en un lugar que tú no elegiste? ¿Alguna vez te pusieron en un lugar que tú no elegiste? ¿Alguna vez te pusieron? ¿Alguna vez te pusieron? ¿Alguna vez te pusieron? ¿Alguna vez te pusieron? ¿Alguna vez tú no destruyas de ejército de frente? Va por la raíz. Entra en la casa, enfría el hogar. Hace que él para siempre pierda su cicatriz. Quiere el matrimonio frío, quiere al hijo sin dirección. Quiere el sueño enterrado, quiere la fe sin fundación. Pero mientras haya un justo de rodillas en un cuarto oscuro, mientras alguien todavía está luchando allá abajo, y mientras tú hables, el gigante no pasará. Yo decreto ahora en el nombre de Jesús.

nombre de Jesús. Toda hora plantada contra mi casa, consumida por el fuego del Señor. Todo plan del enemigo sobre mi generación. Frustrado por la autoridad de este nombre, y se levantaron sobre sus pies un ejército extremadamente grande. Ezequiel 37:10. ¿Alguna vez te pusieron en un lugar que tú no elegiste?

¡Qué bellas palabras! Si fuera verdad, si pudiera yo creer, ¡qué maravilloso sería! ¡Nadie me había hablado antes así! Mira, Señor, si tú eres real como dices, Señor, yo quiero creer en ti. Señor, mira, aquí está mi corazón para que me arregle. Señor, mira, me arrepiento.

vacía, la mataya. Adora a Dios, pueblo, adóralo. Adóralo esta noche y adóralo, adóralo, adóralo. Dios tiene que meterse con esa juventud que sale de la escuela dominical y se van para las playas en bikini. Dios tiene que trabajar con esa juventud que está en la iglesia, que después que sale por la noche, algunos se van a estrujarse en los pasillos de las carreteras y a fornicar y a estrujarse y a cometer pecados de carnalidad. Dios tiene que barrer este pueblo de esa basura. Y Samacabasaya, jovencitas que antes de ir al altar ya han sido tocadas por el pecado de fornicación, han perdido su virginidad y quieren encubrir en el altar con el velo blanco y con el traje de novia el pecado que han cometido. Jovencitos lujuriosos que hablan lengua y seducen a cuanta muchacha ignorante hay y después quieren venir al altar y boconear y brincar. Basta ya de esa clase de falsedad, basta ya solo de lenguas superficiales, basta ya de brincos de los falsos. Casaba, cabasaya, la vejía, vaya. Maridos que aunque están cantando en el coro, le caigan bofetadas a la esposa que tienen. Maridos adúlteros que tienen tres mujeres fuera de la casa y que luego vienen a la casa a dormir con su esposa como si nada hubiera pasado. Y el domingo madrugan para estar en la escuela dominical y hasta se atreven a enseñar una clase. ¡Mira, son pecador! Ojalá que Dios vuelva a los días de Pentecostés, donde Ananías y Zafira cayeron muertos por una sola mentira. Usama, cabasaya. Se va acaba, se mandaba, se va aquí a Mahalaya. ¡Uchi Mahakaha! Ustedes me han oído predicar de que es verdad que no se puede vivir de una santidad exterior, eso es verdad. Pero también es triste ver que a base de eso hay un montón de cristianas y cristianos que uno los para al lado de una ramera. Y no le estoy llamando ramera a nadie aquí, pero cristianos los para al lado de una ramera y los para al lado de un drogadicto y uno no puede diferenciar cuál es cuál, porque después de llevar 20 años en la iglesia están igual que ellos. Su vestuario, su apariencia son de pecadores. No han cambiado, no han sido transformados, no ha habido un cambio en su vida. Yo puedo creer esta noche que una mujer de 5 o 6 meses, hasta de un año convertida, puede estar aquí en una minifalda y se le puede aceptar que venga hasta en un pantalón caliente aquí esta noche. Pero ¿qué me dice de cristianas que llevan 20 años en evangelio y salen a la calle en pantalones que parece que se echaron una botella de aceite para ponérselo y salen a la calle en minifalda y caminan por ahí en pantalones calientes con los senos todos por fuera, enseñando todo lo privado de su cuerpo como remeras por las calles? Si después tengo que ofrendar, no ofrende nada. Familias enteras que salen de la escuela dominical y se van a Isla Verde y se van a Luquillo y se meten con la horda de pecadores en bikinis, en traje de baño, enseñarle las espaldas, los senos, los ombligos, enseñarle las muslos a los pecadores, y después vienen hasta misioneras a cantar en la iglesia. ¿Qué respeto puede tenerle un miembro de la iglesia que la vio usted misionera allá en una playa con los senos por fuera, el ombligo por fuera, las carnes por fuera? ¡Ningún respeto! De aprovechamiento, de complacencia, para que nadie se ofenda. Y vas a acabar a pisa. Y después cuando uno dice que hay cristianos endemoniados, se levantan dos o tres por ahí, predicadores a veces, y se levantan y dicen: yo no creo en esa doctrina de que hay cristianos endemoniados. Yo nunca he dicho que un cristiano santo, yo nunca he dicho que un cristiano que ora, yo nunca he dicho que un cristiano que busca a Dios de verdad y se guarda está endemoniado. Pero un cristiano que sale y se fuma marihuana, y uno que está en la iglesia y bebe ron, y uno que está en la iglesia y se va al hotel a adulterar, y uno que está en la iglesia y es un lujurioso y concupiscente, y uno que está en la iglesia y tiene un demonio de mentira, y
uno que está en la iglesia y está metido allá adentro, y después que sale de ahí se mete a una discoteca a bailar y a brincar, ¿qué puede usted pensar de eso? ¿Qué de una muchacha que sale del coro de la iglesia y se mete con un drogadicto en un carro para que aquel drogadicto coja el cuerpo que es templo del espíritu y la manusee y la toque por cuarto lado, ay, y le haga todo lo más indecente? Y después esa muchacha que ese drogadicto apestoso a pecado, apestoso a marihuana, apestoso a ron, apestoso... todo lo más indecente, y después esa muchacha que ese drogadicto apestoso a pecado, apestoso a marihuana, apestoso a ron, apestoso al diablo, se ha saciado con el templo de Dios que su cuerpo viene el domingo a cantar una solista a la iglesia pecadora. Tienes que estar llena del diablo, tienes que estar llena de demonios. Sigue llegando gente aquí esta noche, pero dice. Hijo, hijo, que están en la iglesia y le meten bofetada a los padres. Y son miembros bautizados de la iglesia. Miembros de la iglesia que hasta escupen un pastor en la cara. Se le cuadran al siervo de Dios y lo estrujan en toda la cara. Y lo insultan y barren el piso con el varón de Dios. Y hombres de Dios que han perdido la compasión por los sufridos, que no saben lo que es ver un enfermo ni llorar por él, ni buscar una oveja descarriada y untarle el ungüento de la salvación. Mire, hermano, algo tiene que pasar en esta ciudad. Dios me ha dicho que viene juicio para Córdoba. Y el juicio va a empezar por la iglesia, va a empezar por muchos púlpitos, va a empezar por dentro de la iglesia. Y van a haber creyentes heridos con cáncer. Y algunos se los va a llevar el mismo diablo a quien ha servido. Y van a haber muertes, y va a haber luto, y va a haber crimen que va a robar esta ciudad por causa de un pueblo que no sabe lo que es unirse, que no sabe lo que es reclamar, que el espíritu de la santidad verdadera entre el pueblo y la gente se arrepienta. Hermano, músicos que no saben lo que es orar ni media hora, cantantes que cantan el domingo en una campaña y ni oran, y tan pronto termina de cantar, se desaparecen del culto, se desaparecen de la iglesia, se desaparecen de la campaña, nunca oyen un mensaje, nunca, nunca sus almas se sacian. Ahí abajo lo que hay es un par de librerías allá abajo, pero hermano, yo quisiera que... si no hubiera que tomado, mire, esto se llenaría aquí de gente que no le importa venir a esta campaña por vivir la vida, por buscar a Dios. Lo único que quisieran es como poner un kiosco para ganarse la vida, y eso no está mal. Pero cuando el pueblo de Dios, lo único que se piensa en eso y se rebelan porque no se le da oportunidad, mire, hermano, ¿cuánto no estuviera aquí si le dejáramos poner friquitines y cuanta cosa hay allá abajo? Estuvieran de plano aquí, ¿verdad, niño? Predicadores que van a una iglesia pensando solamente en cuánto le van a dar. Cantantes que lo único que hacen es esperar a ver cuántos discos pueden vender. Y por eso yo no he recogido la ofrenda esta noche, para que no... yo no estoy pidiendo a nadie que esté aquí, yo estoy hablando en términos generales, porque estoy hablando desde el predicador para abajo. Olvídese de la hora. Si no se recoge la ofrenda, no se recoge nada y se acabó. ¡Así vas a caer! Marido, enojado hace 10 años con una mujer y hablando lengua. Mujeres enamoradas de otros hombres dentro de la misma congregación. El Espíritu de Dios va a bajar en Cacua y va a hacer una redada y va a haber una manifestación de Dios después de esta campaña, y el pueblo va a saber que por aquí pasó hombre de Dios.
Óigame bien, aquellos que se han levantado con su lengua contra esta campaña, no pasarán 6 meses que el juicio de Dios se manifestará sobre su lengua y sobre su vida, para que aprenda que cuando un profeta de Dios pasa por un lugar, si usted no lo quiere respaldar, cállese la boca y métase a la cueva donde está y no moleste, no sea piedra de tropiezo. Levante esas manos y alabe a Dios. Alabe a Dios. Alabe a Dios, pueblo. Qué bonito que no está la radio. Alabe a Dios, pueblo. Alábelo. Alábelo. Y samacaja basaja la llama. Hay gente que tiene el espíritu contristado aquí esta noche. Y si hay uno aquí, por cada uno que lo tiene contristado aquí, ¿cuántos no estarán en las iglesias de esta ciudad muertos espiritualmente? ¡Y asalía! Gente envidiosa. Que si un pastor empieza a construir, compañeros desean a ver, hay quienes en esta ciudad desearían ver que no pueda terminar el templo para estar si fracasó. ¿Cuántos no estarán por ahí diciendo, no, ya esta noche la cosa cambia porque ya tenemos una gran parte de este estadio lleno ya? Pero ¿cuántos estarían el lunes, el martes, el miércoles, el jueves diciendo, Rasky va a fracasar? ¡Qué ignorante, qué necio! Yo nunca fracaso, ¿sabe por qué? Porque no es mi obra, es la obra de Dios. Y si usted se goza de que esta campaña no sea un éxito, no le importa nada, que se unen a trabajar por Dios, eso Dios le da vida eterna, le da victoria, le da prosperidad, le da bendición. Y óigame, pastor, la ofrenda que usted ha perdido esta semana, la semana que viene se la va a dar Dios el doble o la tercera, pero Dios lo va a duplicar, la bendición. ¡A su nombre! ¡A su nombre! Oiga, la mejor noche que oyó este pueblo gritar en el espíritu. Démele un aplauso al Señor esta noche. Apláudalo, apláudalo, apláudalo, apláudalo, apláudalo, apláudalo, apláudalo.

sigue aplaudiendo ahí, se va a sanar aplaudiendo, se va a libertar aplaudiendo, aplauda ahí. Sigue aplaudiendo. Una ovación ahí grande para el grande de los grandes, Jesucristo. Oh, gloria a Dios. Oh, gloria a Dios. Sigue aplaudiendo. Iba llama, destruye los cánceres ahora mismo, Señor. Destruye los cánceres ahora mismo, Señor. Destruye los cánceres ahora mismo. Yo ordeno todo tumor allá, salir fuera. Toda hernia desaparezca por la palabra desde ahora. Todo demonio, salga ahora. No va a esperar al final, salga ahora. Sal, demonio, de ahí no me está. Fuera. Los mujeres, estén atentos. El que caiga allá abajo, sácalo y tírenlo aquí al piso. Estoy desatando las cadenas ahora. Fuera. El que caiga allá, levántelo y tírenlo al terreno aquí abajo. Los demonios están saliendo allá afuera. Fuera. No resisten la palabra. La enfermedad está saliendo fuera. Y el que se quiera convertir, véngase a convertir ahora. Véngase a convertir ahora, descarriado ahora. Antes que el diablo te mate. Antes que el demonio te lleve, corre por tu alma. Ven ahora, sal corriendo ahora. No esperes el final de todo este asunto. Ven ahora, sal de ese asiento ahora, pecador descarriado. Que el diablo te va a matar y Dios te está llamando. Sal corriendo. Ahí está, descarriado, sal corriendo ahora, ahí donde está, sal corriendo, no te quedes ahí. La ofrenda se recoge ahorita, hay más de 11,000 pesos metidos aquí, eso se recoge ahorita, pero ahora vamos a recoger la ofrenda de alma para Dios aquí esta noche. No te detengas, pecadora. Dios te ama y te quiere perdonar tu pecado, pero tienes que venir aquí. ¡Fuera! ¡Ay, saqueada! Para que no digan que la tumbamos al piso. Levanta, aplauso ahí a Dios, aplauda a Dios. Recoja los que están cayendo ahí arriba y tráigalos para acá abajo. ¡Usamahaya! Dios te está llamando, no te quedes ahí, pecadora.

0: sucker!
1: Ay, santo, su castilla, hija, sala, y tamal solaba. Aplaude a Dios, aplaude a Dios esta noche, apláudelo. Que con tus palmadas salen los demonios, porque tu palmada está ungida por el Espíritu Santo. Con tu alabanza salen los demonios. ¡Sáquima! ¡Oh, gloria! Hermano, ahí alabando a Dios esta noche. Se cayeron las murallas en Cagua esta noche. Se caen porque se cae el diablo aquí esta noche. Están cayendo allá arriba, hermano. Manténgase en comunión, alabando a Dios, que hay demonios que están saliendo allá arriba en las gradas. Están saliendo allá arriba en las gradas. Ahí mismo, tírala ahí, ahí mismo, en la grama, tírala ahí. Alabe a Dios, hermano. Alabe a Dios ahí, alábelo. Aplauda a Dios ahí, alábelo. Hija Sara Mahayala. ¡Qué diablo mentiroso! ¡Te caes para atrás esta noche! ¡Saca Mahakara Mahayala! ¡Sácalo! ¡Sal corriendo descarriada! El demonio está trepado en tu cuello esta noche y Dios te lo quiere quitar de encima. Sal corriendo antes que te mate el diablo. Sal corriendo antes que el diablo te lleve. Antes que el demonio te arrastre al pecado peor todavía. Antes que lleve al infierno, sal y escapa por tu vida. ¡Hurra basaya! ¡Hurra basaya! ¡Casa bajalaja! ¡Isamakato basaji bajaya! ¡Juicio viene! ¡Juicio viene! ¡Y Kamahaba! ¡Juicio viene! ¡Juicio viene! ¡Juicio viene, Cagua! ¡Juicio viene, Cagua! ¡Juicio viene, Cagua! ¡Juicio viene! ¡Juicio viene! ¡Y abajo! ¡Y Dios te ha hablado! ¡Pueblo mío! ¡Empezaré el juicio por mi pueblo! ¡Me aborrece tu contienda! ¡Me aborrece la desunión! ¡Me aborrece el pecado! ¡Y Asaya, quiero limpiar mi pueblo! Y habrán quienes predican y su pecado será sacado del oculto a la luz. Limpiaré púlpitos que están manchados con pecado. Limpiaré, limpiaré, porque el juicio viene, dice el Señor. Y la ofrenda, y si no la quiere dar, no la dé. Pero Dios me ha dicho que recoja la ofrenda de almas primero. No puede caminar. No puede caminar. Mírame, sin el bastón no puedes caminar. Te caes. Levanta, suelta tu bastón. Levanta tus manos. Si camandoro bachatere me quizá. Camina en el nombre de Jesús. Empieza a caminar libre. Empieza a caminar libre por ahí. Hasta que sienta la sanidad de Dios en tu vida. Al cielo, tú que tienes ahí el mapa de Puerto Rico, ahí levanta las manos al cielo, levanta las manos al cielo, quiero orar, levanta esas manos al cielo, ahí donde está. Y rabasama y asahi atasimo hoyai e indoso ikima, tus cadenas están cayendo ahora, ahora mismo tus cadenas caen. ¡Fuera! ¡Qué pasa, llénate de Dios! ¡Llénate! bajando. Siguen bajando. Levántese a Cristo al cielo y alabe a Dios ahora, pueblo. Alabe a Dios ahora, pueblo. Alábelo. Alábelo. Alábelo. Que hay gente que si se muere esta noche se van al infierno y Dios no quiere eso. ¡Casi jamás! ¡Fuera! ¡Urribe que asaba y amabaya! ¡Y ramanzaya cae a tierra tus ojos! ¡Y alaba al Dios de la gloria! ¡Y acaba sajalaya! ¡Líbrala! ¡Si jamás cajalaya! ¿Tú no quieres entregarte a Cristo? ¡Quédate ahí! Descarriado, que estás allá adentro de la iglesia perdido, que vas para el infierno, te quieres quedar ahí. Duérmete, nene, que el diablo te va a llevar. Y sigue jugando ahí. Y sigue jugando ahí. Y sigue bebiendo, y sigue gastándote, y sigue rebelde. Un día de esto te vas a morir, puede ser esta noche.

Yo quiero que ustedes oigan esto esta noche en silencio, ahí de pie. Las batallas no se pidan sentados. Los únicos que tienen derecho a estar sentados son los viejitos y los madres que tienen niños y los enfermos crónicos. Los demás estamos de pie en una batalla. Oigan esto. Tuve una visión mientras aquí ministraba. Y quédate para ahí. Gloria a Dios. Tuve una visión mientras ministraba aquí. Sigan bajando. Y vi sobre esas gradas. Una batalla entre demonios y ángeles. Pero el Señor me dice, la batalla que viste ahí en las gradas entre demonios y ángeles no es solamente aquí. Sobre Caguas hay una horda de demonios, hay una concentración de demonios, posiblemente una de las más grandes en todo Puerto Rico. Yo creo que el diablo ha abierto unas oficinas regionales aquí en Caguas. Y las tiene aquí, y Dios me muestra que hay una batalla grande sobre Caguas. Y hay una concentración de demonios aquí, en las cuales hay hasta ángeles caídos del diablo aquí en esta ciudad, trabajando para que se impida que Dios haga algo terrible en esta ciudad, que se sacuda y las iglesias tengan el crecimiento que deben tener. Y si el pueblo cristiano de Caguas quiere vencer esas hordas diabólicas, proclamen por lo menos una campaña de ayuno, una cadena de ayuno en todas las iglesias, no por un mes, hasta que rompa la piedra que hay aquí, hasta que ese cuartel regional del diablo se queme por el Espíritu de Dios. Una cadena de ayuno en cada iglesia, no por un mes, sino hasta que Dios, hasta que Dios le queme esas oficinas del diablo que están aquí, demonios que han llegado y tienen ahí un par de ángeles caídos al frente de ellos, porque y el diablo ha dicho, yo voy a mantener este pueblo, que no crezca el evangelio, que las iglesias estén menguando, que algunas de ellas deben crecer. Pues mire, eso hay que acabarlo ya. Una cadena de ayuno en cada iglesia hasta que rompa la cabeza el diablo aquí, hasta que pase algo en Caguas terrible. Ahí, suéltalo, dígaselo al diablo, usted tiene poder, dígaselo Satanás, suelta la propiedad de mi padre, suéltalo, ¡fuera! Por allá cae otro más. Y quiero que el pueblo diga conmigo, con los ojos cerrados, dígalo tres o cuatro veces conmigo, la palabra de autoridad esta noche. ¡Fuera! ¡Fuera! ¡Fuera! ¡Fuera! ¡Fuera! ¡Fuera! ¡Fuera! ¡Ay, Jehová soy! Si cayeron allá arriba algunos más, levántalo y tráguelo para acá abajo. Vino un jefe de una hospital psiquiátrica y vino a ver qué era lo que pasaba y dijo, oiga, lo más raro son los gritos de ese hombre, eso fuera, esos chillidos que da fuera, como que me molesta. Claro que le tiene que molestar a alguna gente. No hay demonio que no tiemble cuando digamos ¡fuera! Y ese fuera va ungido por el poder del Espíritu y de la palabra, y allá se mete la palabra y echa fuera al demonio. Pero ese mismo psiquiatra decía, pero ¿qué pasa que ese hombre grita afuera y salen cosas ahí, la gente cae al piso? ¿Y qué pasa que ese hombre no está ronco? Mire, yo empecé esta campaña ronco y estoy como coco esta noche. Mira cómo aquel brinca en una sola pierna ahí. Brincando con una sola piernita ahí, hermano. ¡Fuera!
que no había victoria. Isahaki Arresi Abahalaya. Vamos a dar un gritito de clamor. Voy a señalar y van levantando la mano y dando un gloria a Dios. ¡A su nombre!

Aquí no. Dios me dijo que viniera. Yo cumplo. Yo cumplo con lo que Dios me mandó. Hay casi 300 almas que las han entregado. Pero esto no es lo que Dios quiere. Aquí hay miles de gentes perdidas. Aquí hay miles de almas arruinadas, hogares destruidos. ¿Y dónde están los cristianos buscando a esa gente? Hay que mandarle una cartita especial a cada evangélico aquí para que venga a la campaña él mismo, tan siquiera él mismo venir, no. Hay que mandarle una pleitesía para que vaya a buscar el pecador que vive a su lado. Hay que mandarle una pleitesía. Y dice, no, yo no sé de la campaña. Cada 20 minutos está pasando un anuncio por WKQ Radio. Cada 20 minutos está pasando uno por Noti1. Están pasando por montones por Radio Tiempo de Cagua, por Radio Redentor, por Radio Vida. Están pasando por montones aquí por Radio BJP. El periódico El Vocero hoy sacó una página que costó casi $700. Media página ahí casi, un anuncio enorme. Salió uno el lunes. Hace semanas que están saliendo anuncios, anunciando en El Vocero que esta campaña está aquí. Día, vaya, vaya. El que se quiere enojar, váyase ahora. Todavía le queda tiempo. Pero yo siento que si la iglesia no se une en el espíritu del clamor, en el espíritu de batalla, en el espíritu de la fraternidad, y cuando hay una actividad y alguno dice, yo no voy porque ahí está la cabeza fulano, yo no voy porque ahí está la cabeza fulano, yo no voy ahí porque estos son los pentecostales y nosotros somos bautistas, y cuando aquellos dicen, yo no voy ahí porque ahí son los bautistas y nosotros somos pentecostales, no, ese no es el evangelio que yo conocí. El evangelio que yo conocí es que cuando se predica el evangelio limpio y puro, la gente va a escuchar, a respaldar, a buscar almas para que la gente se salve. Y va a llegar una hora, y lo digo aquí en el espíritu del Señor esta noche, si los cristianos de esta ciudad no se avivan, si los cristianos de esta ciudad no reclaman a Dios y no se unen las iglesias, Cagua va a ser víctima de la peor ola de crímenes en su historia. Cagua va a ser víctima de la peor ola de crímenes en su historia. Cagua va a ser víctima de la peor ola de suicidios en su historia. Pero eso no va a ser todo. Van a pasar cosas dentro de esas iglesias frías que se han muerto espiritualmente. Y el diablo va a seguir engañando. Y va a meter cosas horribles dentro de la iglesia. Porque cuando la iglesia se duerme, cuando la iglesia se enfría y pierde el fervor, pierde el discernimiento. Y cuando pierde el discernimiento, empieza el diablo a hacer estragos dentro de la iglesia.

eso es bueno, pero en eso no se consigue el fuego y el poder del Espíritu Santo. Se consigue en las noches de vigilia, y no vigilias de alboroto, y no vigilias de cánticos solamente, y no vigilias de comelata, sino vigilias de oración, de clamor, de llanto, como las que se hacían antes, y la gente se tiraba al piso a clamar, y la gente se tiraba a orar, y la gente se tiraba a gemir. ¡Alabado sea el nombre del Señor! La gente lo que está haciendo es perder tiempo, sueño, andino, lo que pierde. Hasta las 6 de la mañana cantando corito. Y algunos en los rincones de los árboles de los templos, o en el metido en los carros enamorándose y estrujándose. Yo estoy picando la mitad del mensaje ahora y la mitad después de la ofrenda, ¿sabes? Olvídese de eso, y si no quiere dar nada, no dé nada tampoco esta noche. Aquí hay metido más de $11,000. Y no se han recogido ni 3,000, pero que se pierda todo lo que hay aquí esta noche. Yo no vine a recoger chavo aquí. Yo vine a hacer la voluntad de mi padre. ¿Vigilias de qué? ¿Vigilias de qué? ¿Vigilias de carnú? Pasándose la mano y estrujando a la novia. Y acariciándole el pelo. Y tocando lo que no debe tocar. Y después van y dicen... Y hablan 3 y 4 lenguas. ¡Carnal! ¡Dijo el diablo! ¡Endemoniado! No puede estar lleno del Espíritu un cuerpo que se estruja y se amasa y comete esta fornicación. Lujuria, concupiscencia. Molesta esto, vete si quieres irte esta noche, pero esta es la noche del cambio esta noche. Oje, bien, de esto pasa algo aquí. Yo no voy a mencionar nada sino una palabra. La misma reunión de ujieres que tuvimos aquí el domingo. Y no vamos a señalar a nadie. Mientras se cerraba la reunión, una parejita de los ujieres lo cogimos por allá estrujando y manoseándose. ¿Vigilias de qué? Vigilias que empiezan en el templo y algunos de los que se fueron a vigilar usan de excusa la vigilia para irse a adulterar a un motel después que salen de la iglesia. Las vigilias que yo conocí cuando yo era pastor no eran esas. La vigilia que yo conocí cuando yo era un joven no eran esas, eran las que la gente se iba al templo a llorar, no a comer galletas y chocolates solamente, no a esperar que fulana hiciera un asopado de pollo, sino que la gente iba a derramar lágrimas por el barrio, y por eso la gente se estaba convirtiendo. Este es part one del mensaje. Después de la ofrenda viene la segunda parte. Y estoy tirando esto para si usted no quiere dar nada, no dé nada esta noche. No dé un chavo prieto, no dé nada. Es más, yo voy a hasta quitar mucho de ese programa. Voy a quitar mucha transmisión de radio, porque cuando hay radio como que se pone uno tan sofisticado que uno no puede hablar la verdad. Se pone uno tan derechito, tan lindo, tan... ¡Ay, deje ya eso! Vamos a hablarle la verdad a la gente aquí. Con cordura, con sabiduría, con entendimiento, sin insultar. Pero hay que decir la verdad. Y gente que no ayuna un día al año. Iglesias donde no hay un solo ayuno congregacional en el año. ¿Sabes lo que es eso? Que una iglesia no haga un ayuno congregacional en 365 días al año. Que la iglesia no se reúna un solo día para ayunar, pero se reúnen en Navidades para comer lata, y se reúnen en Thanksgiving para comer lata. Yo no digo que eso sea malo, pero lo malo que hay en todo esto es que se reúnen a comer y a comer, y como glotones, nada más a comer y a comer, y no hay un solo día que se reúna el pueblo para ayunar. Aquí hicimos un ayuno, en la iglesia de Cruz Ruiz, y se podían contar los que estaban en ese ayuno. Se podían contar la gente que había en ese ayuno. Y se invitó a todo el pueblo en general. Y la iglesia había como 100 personas, yo creo que llegó. No, 50 y pico personas llegaron a ver. Y así queremos que se mueva Cagua. Mire, aquí puede venir Jesucristo mismo a dar una campaña. Y si el pueblo no se pone en órbita y no se arregla la casa de Dios primero, puede venir Cristo y pueden venir los 70 discípulos y pueden venir los 12 apóstoles y puede venir quien le dé la gana venir aquí con todos los milagros y ángeles, y no se va a mover esta ciudad.

porque no es un hombre que mueve la ciudad, es Dios a través de un pueblo que se humilla. Y la Biblia dice, si mi pueblo se humillara, yo responderé. Cagua no es duro, es mentira del diablo. Cagua no es duro. La gente de Cagua está lista para ser cosechada. Es el pueblo de Dios que se ha sentado sobre la indiferencia. Es la gente creyente, son muchos siervos de Dios. Hay muchos siervos de Dios que son fieles, que son siervos verdaderos. Pero también dentro del ministerio del pueblo de Dios hay diáconos, hay misioneras, hay evangelistas, hay pastores aquí que lo que están haciendo son piedra de tropiezo a la obra, sembrando bochinches, sembrando rencillas, sembrando división, sembrando contienda. Y los mensajes los domingos en algunos lugares aquí son mensajes destructivos, mensajes de ruina, mensajes vacíos, huecos. Y yo no digo todo el mundo. Predicadores que no oran ni 15 minutos antes de subir el domingo a predicar a un púlpito. Olvídese de recoger gente, que vengan si quieren venir o si no, no, pero métase una hora. Y usted, pueblo, no exija que el pastor suyo sea un chofer de guagua. Dios no lo llamó para eso, Dios lo llamó para ser un hombre del altar y que esté una hora metido ahí en el altar clamando a Dios. Y el que quiera venir, sin que aparezca un vago de esos que hay en la iglesia, que mueva a la gente. Yo sé que usted es un siervo humilde y usted coge esa guaguita y usted se va por ahí a recoger gente y un chorro de vagos arrogantes dentro de la iglesia sentados esperando que le sirvan, que le metan hasta con la cuchara la comida en la boca y están ahí esperando que el pastor vaya a recogerlo. ¡No lo recoja nada! Y dejan el carro de ellos metido en la marquesina para que no se lo guayen. Y no quiere meter a gente en el carro para que no le dañe los asientos. Mira, miserable, Dios te dio ese carro y no te lo dio para que lo idolatrara. Puede ser que te lo roben y te lo quemen también. No crece la obra, no puede crecer. Y dejan guardadito su carro allá adentro, guardadito. Guardadito, guardadito, Danilo. No quieren que se lo guayen. Mire, el mío es un automóvil del 1982 y me lo tienen guayado en las campañas. Me lo han llevado los anillos que lleva el carro. Me lo han robado en una de las cosas esas de la goma. Me lo han roto cuantas cosas puede. Y a mí no me importa porque Dios me lo dio para usarlo para su obra. Si lo quieren quemar también, que lo quemen y Dios me da otro más. Pero eso de Dios no es mío. Y Samacala, Samahíala. Hermano, yo estaba dejando, yo no sé, pero Dios me dice que lo diga esta noche, que no espere el lunes, que hable esta noche. Si ustedes quieren que me calle, yo me callo. Si quieren que siga, digan un gloria a Dios grande. Si quieren que siga, digan un gloria a Dios más grande todavía. Iglesia, falta de discernimiento. Estamos faltos, empezando con los evangelistas y los pastores, estamos todos faltos de entendimiento. Se nos cuelan los adúlteros dentro de la iglesia, predicadores que aparecen por ahí, bla, bla, bla, bla. Son pecadores que vienen a arrastrar las mujeres de la iglesia, vienen a engañar las jovencitas de las iglesias, y porque dan cuatro patas en el altar, nosotros le entregamos el domingo nuestro púlpito a la iglesia. Mire, pastor, ni a Jorge Raqui, a menos que no sea algo especial, le entregue el mensaje del domingo. Métase con Dios, que Dios es un Dios que lo usa usted como usa cualquier hombre de Dios. La gente está cansada ya de eso. Iglesia donde el pastor no predica nada más que una vez al mes y todos los domingos un nuevo predicador, no, la gente lo quiere ir a usted, porque usted tiene la misma unción si se mete con Dios que cualquier otro mequetrefe que aparece por ahí, que a veces lo que es un pecador y un lobo rapaz con un poquito de lana pareciendo una oveja. Músicos en la iglesia que andan mal. Y a veces no se le atreve a tocarle la llaguita del pecado porque diezman bien en las iglesias y ofrendan bien. Que se pierdan, que el Dios que dio ese da otro que diezma más que ese. Se le toque la llaga, se le diga la verdad a la gente que están pecando. Hombres que están dentro de la iglesia en homosexualidad. Y usted dice, no, homosexuales cantando en coros. Homosexuales saliendo en dramas de las iglesias, hermano, eso está terrible. Homosexuales haciendo papeles de cristianos.
¿O es acaso que no tenemos gente en la iglesia que puedan hacer esos papeles? ¿Que tenemos que ir a buscar para un drama religioso en Semana Santa un afeminado para que se pare en el púlpito sagrado de Dios a hacer el papel de lo que debe hacer un hombre ungido con el Espíritu Santo? No puede haber aliento en Cagua ni en ningún sitio, hermano, hasta que no se enderece. No es que seamos perfectos, siempre van a haber pecados en la iglesia, siempre van a haber cosas imperfectas, pero cuando eso crece y se vuelve un cáncer y un tumor, hay que sacarlo, hay que sacarlo. Bochinches dentro de algunas iglesias que hay aquí en Cagua, familias enteras enojadas unas con otras, no se hablan. Gente sacándole los cueros al pastor, los pellejos completos, si como lo quiera decir para que lo entienda mejor, y lo difaman y lo destruyen y lo patean y lo acaban, y después vienen al altar. ¡Aleluya! Pecador, tú estás apagando la llama del Espíritu de Dios. Gente que coge a un pobre infeliz cristianito que está levantándose y le meten patadas y le dan, y después siguen como si no hubieran hecho nada, nada, nada. Matan espiritualmente a alguien, lo acribillan, lo destruyen. Gente que se enoja con un pastor y cada vez que se enoja van y hablan un cafetín allá abajo religioso y hablan una nueva congregación y arrastran a todos los ciegos y todos los sordos espirituales y todos los descontentos y todos los malsanos que hay dentro de la iglesia y hablan un kiosco más abajo. Y si yo le voy a decir a ustedes por qué Cagua no crece, porque siempre ha habido un espíritu de división terrible. Y lo que se sigue dividiendo y dividiendo parece crecer en número, pero no es en número, crece en kioscos que se abren por todos los rincones de la ciudad. Y hay un chorro de gente en esta ciudad que Dios nunca los llamó al ministerio, se llamaron ellos. Hay una multitud de hombres que Dios llamó y escogió, pero hay un montón también por ahí de evangelistas, de pastores, de misioneros, que se llamaron ellos mismos, y por eso siguen dándose tropiezos, tropiezos, tropiezos, y nunca. Gente que canta en las iglesias, hermano, y nunca oran. Músicos que tocan y son unos carnados, unos enamorados, van a tocar a una iglesia y se quitan el anillo para que no vean que son casados, y le hacen el cuento a las muchachitas de las iglesias. Mano, hasta que no se ponga el vacuum cleaner del Espíritu en Cagua, no va a haber el poder de Dios que se mueva aquí. Y yo creo en predicar el amor de Dios y yo creo en todo eso, pero hay momentos que hay que decirle a la gente que basta ya. Gente que ha relajado en esta ciudad. Mira, hay gente aquí que han recorrido las 100 iglesias que hay en cuanto campo y sector hay. Y cada vez que cometen un pecado se van para otra. Y nosotros, pastores, tenemos que aprender que cuando vengan corriendo de allá no los recibamos hacia los dos. Averigüemos por qué se fue. Si se fue porque había una razón justificada y porque había un problema verdadero, lo recibimos. Pero cuando ese ha sido un adúltero, un fornicario, un homosexual, un ladrón, un pecador empedernido, un bochinchoso, que se fue de allá, no lo reciban. Dígale, mijo, sigue caminando, búscate otro sitio. Ahora, cuando aquel ha sido porque se metió a un lugar loco, donde había un loco de estos con un látigo acabando con todo el mundo, un necio que Dios no lo haya llamado, y pasa un problema y usted viene para acá, usted le habla, rebusca la historia de esa persona, busca ver la verdad. Pero mientras todas las iglesias de aquí estén abiertas, que cada vez que hay una división corre un grupo para acá y un grupo para acá y todo el mundo lo recibe porque es un montón, sin averiguar por qué se fueron, sin averiguar qué fue lo que pasó. Y por otro lado, necios, predicadores necios, que suben al púlpito, sea como evangelista o como pastor, y echan la gente de la iglesia. ¿Usted no se cree que es echar a alguien de la iglesia a decirle que si viene a la campaña de Jorge Rasky le va a meter 6 meses de disciplina? Eso es darle la carta de despedida. Yo no volvería más a esa iglesia, yo lo digo con toda verdad. Si mi pastor me dice a mí que por venir aquí yo me tengo que tomar 6 meses de disciplina, mientras quizás hay algunos adúlteros y adúlteras ahí hasta trepados en el púlpito, yo me voy para otra iglesia. Porque ya eso es una cosa, es una necedad. Y basama eso. Gente egoísta, que viven en su mundo aparte, no le importa lo que está pasando en el resto del pueblo.
y que se lleve el diablo al pastor que está allá abajo sufriendo, y que se lleve el diablo que está allá. Mire, hermano, cuando somos cristianos sentimos el dolor de todos, unos igual, y cuando hay que ayudar al que está en el rincón allá, se va y se ayuda a todo el mundo. Es el espíritu del cristianismo, no es decir que se lo lleve el diablo allá, que él no, es el espíritu del cristianismo dando la mano unos a otros. Usted no esperaba este mensaje esta noche, ¿verdad? Ni yo tampoco. Mire, aquí hay pastores que tienen que irse a trabajar, porque hay iglesias que no le quieren dar un salario a ese pastor. Hay iglesias que tienen que estar vendiendo pastelillos, friquitines, bizcochos y pasteles y cuánta cosa hay para levantar un templo, porque hay gente en la iglesia que no diezman y ni ofrendan, y hay que rogarle y hay que suplicarle para que den. La Biblia no, yo no condeno a nadie por vender pasteles ni bizcochos ni nada de eso, yo no lo condeno. Pero la Biblia dice que la forma de sostener la iglesia son los diezmos y las ofrendas. Y entonces, ¿por qué no podemos hacer con los diezmos y las ofrendas? Porque, número uno, cuando Dios le dice diezma, hay gente que coge y se gana $1,000, pastor. No se lo dicen ustedes. Y de los 1,000 pagan el agua, pagan la luz, pagan el carro, pagan la casa, pagan la compra, pagan silla, pagan penny, pagan Masterchef. Le sobran 100 pesos y le mandan 10 pesos a la iglesia. Miserable, tacaño, no envíe nada. Eres un ladrón, le has robado a Dios. Dios te lo ha dado todo y tú le has quitado a Dios lo que es de Él. Y no me lo envíe a mí. El diezmo dáselo a la iglesia donde tú militas, donde te alimentas. Ni se lo envía a ninguna radio emisora, ni se lo envía a ningún programa de televisión. El diezmo tú se lo envías ni a Jorge Racky, ni a ningún hombre. Eso es para sostener la iglesia donde tú militas. Pero si no dan el diezmo, ¿cómo van a oír el llamado de la ofrenda? Menos. Cuando el pastor se levanta y dice, hay que comprar una guagua, y dice, ay, Señor, que prenda al diablo. Pero cuando en la casa hay que comprar una alfombra nueva, dice, Dios bendiga este hogar. Cuando hay que comprar y yo no le digo que no compre la alfombra, ni le digo que no compre el juego de cuarto, ni le digo que no compre el juego de sala, ni le digo que no compre la casa nueva, compre todo lo que Dios le dé. Pero cuando Dios le pida de lo mucho que Él le da, no sea mezquino, no sea mezquina, saque de ese dinero que tiene chocado, que lo tiene guardado debajo de la cama, que lo tiene metido en el banco para que los hijos borrachones se queden con él, que lo tiene ahí escondido para cuando se van al pecado, luego lo gastan como hombres que yo he conocido, gastando miles y miles de mujeres pecando, y en la iglesia no daban ni un centavo cuando estaban dentro de la obra de Dios. Después dicen, yo quisiera que mi pastor visitara más, hiciera más, pero ¿cómo va a ser? Si ese hombre tiene que irse a trabajar a una fábrica de 8 a 5 de la tarde para poder pagar su salario. Si no, de otra manera tendría que sostener, a menos, y después cuando le ofrecen un salario hay gente que se queja porque quieren ver al pastor, lo quieren ver arruinado, lo quieren ver con zapatos rotos, lo quieren ver viviendo en una casa mala, lo quieren ver al siervo de Dios lo más malo, para decir que es un humilde. La humildad no está en la ropa, ni está en el carro, ni está en la casa, la humildad está aquí adentro. Hay gente que tienen todo eso y son unos vanidosos y unos orgullosos viviendo en el peor arrabal de, en el peor arrabal de Puerto Rico. Y si usted no quiere la prosperidad del embajador de Dios, Dios le va, por eso que siempre se le está rompiendo el carro, por eso siempre le está pasando algo, y el dinero le entra por aquí, se le va por allá. Y después cuando se le pregunta si diezma y ofrende, para no quedar mal, miente, porque dentro de la iglesia se ha metido un demonio de mentira. Y la gente miente descaradamente en el altar. Hace falta que Dios vuelva al espíritu de Ananías y Zafira y mate a 3 o 4 en los púlpitos de los templos, que los maten en el altar, para que vuelva la gente a coger temor de lo que es servirle a Dios. Oye, yo quiero que el pueblo se ponga de pie conmigo.

0: gracias, poderoso Jesús. Mi alma te alaba, Señor, te adoro, te exalto, Dios amado, Rey de Reyes, Señor de los Señores. Gracias, Jesús.
1: Yo sé que falta menos de ella.
0: Vamos, díselo.

Señor, habita aquí, en mis pensamientos, en mis silencios, en mis lágrimas, en mis victorias y en mis batallas. Que cada palabra que se diga en mi hogar lleve el eco de tu amor. Que cada herida sea sanada por tu luz y que cada risa sea testimonio de tu fidelidad. Bendice mi puerta, Señor.

quien entre por ella sienta tu paz. Que los cansados encuentren descanso, que los tristes encuentren esperanza, que los que dudan encuentren fe.

Dios de Abraham, de Isaac y de Jacob. Sé también el Dios de mi generación, que mi linaje te conozca, que mi apellido sea sinónimo de fe, que mis nietos hablen de tus promesas, que mis hijos vivan de tu verdad, que aun cuando yo ya no esté, tu espíritu siga habitando este lugar.

No te vayas, Señor. Quédate aquí. Que mi casa sea tu trono y mi familia tu herencia.

Todavía era de madrugada y el mundo parecía más limpio cuando nadie estaba despierto. Me llevé la ropa hasta el río, la misma ropa que escondí por años. El agua estaba fría, pero aún así entré. No porque creyera que el río podía sanarme, sino porque si iba a acercarme a él, quería hacerlo limpia. Miré mis manos y sentí vergüenza de todo lo que habían tocado y de todo lo que dejaron de tocar.

0: We must keep faith.
1: Hubo un momento en que casi regresé, porque el miedo habla fuerte cuando llevas años escondiéndote.

Esa mañana me desperté diferente. No sé cómo explicarlo. Era el mismo cuerpo de siempre, la misma herida de siempre. Pero algo en el aire olía distinto, como si ese día tuviera nombre y yo todavía no supiera cuál era. Me desperté con esperanza. Habían dicho que pasaría por aquí Jesús de Nazaret, el que sanaba leprosos, el que devolvía la vista a los ciegos, el que tocaba a los intocables, el que hacía milagros. Y algo en mí que llevaba 12 años aprendiendo a no esperar nada, de repente despertó.

frente y entonces lo vi. No su rostro todavía, sino el movimiento de la gente a su alrededor, como si el aire cambiara de densidad cerca de donde él estaba. Y pensé una sola cosa.

Te hablo a ti. A ti que sientes que no tienes derecho de acercarte a Dios. A ti que crees que lo que has vivido, lo que has hecho, lo que eres, te descalifica para estar cerca de Él. Escúchame.

0: Y él se detuvo de repente y preguntó:
1: Who touched me?
0: ¿Quién me tocó? Un silencio que pesaba más.

Y yo estaba ahí, temblando, escondida entre todos, queriendo desaparecer una vez más. Pero esta vez no podía.

pueblo de Dios. ¿Cuántas veces dijiste ya no puedo más? ¿Cuántas veces intentaste seguir con un corazón roto y sin fuerzas? Hoy Dios no busca perfección. Busca un corazón rendido. Si estás cansado, si estás herido, este momento es para ti. Porque hay alguien que nunca se fue. Jesús sigue esperándote con los brazos abiertos.

Tómame, no me sueltes, Dios. Aunque falle, aquí estoy. No tengo nada que ofrecer, solo un corazón rendido. Sáname, restáurame, Señor.

Tómame, no me sueltes, Dios. Aunque falle, aquí estoy. No tengo nada que ofrecer, solo un corazón rendido. Sáname, restáurame, Señor.

Jesús hablaba con sus discípulos. Jesús hablaba con su gente y le daba una noticia y les decía: si se ponen de acuerdo aquí en la tierra, unánimes, les será concedido por nuestro Padre en los cielos. Porque donde hayan dos o más reunidos, allí yo estaré. Y me parece que esta es la mejor noticia que nosotros pudiéramos recibir en toda nuestra vida. Poder saber que el Rey de Reyes y Señor de Señores

Dios. Yo te invito a que tú seas honesto con Dios. Te necesitamos. Dile ahí donde estás: yo no quiero seguir sin ti.

temor en su presencia. Acérquense confiadamente al trono de la gracia y allí encontrarán favor y misericordia. En el nombre de Jesús, todo estará bien en sus brazos. Aleluya. Gracias, Señor. Gracias, Señor.

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1: Oh, gloria a Dios. Hermano, hay una historia en la Biblia que cuando yo pensaba en lo que iba a hablar esta noche, Dios me dio el mensaje y me dijo, habla de esto. Una historia que la sabe mi nena, porque más de una vez se la he contado de noche. Una historia que la saben los impíos pecadores, porque la han visto en películas, pero que tiene unas enseñanzas tan grandes para el pueblo en esta hora, que son indispensables para que la gente las aprenda. Es la historia de un pueblo, el pueblo de Israel, de un rey llamado Saúl y de un muchacho llamado David y de un gigante llamado Goliat. Y esas son las figuras principales de esa historia. Un pueblo que había recibido bendición de Dios, un pueblo que Dios había sacado de Egipto, lo había bendecido y habían rechazado la teocracia, es decir, el gobierno de Dios, por el gobierno de los impíos y de los monarcas, y habían puesto a gobernar, habían pedido un rey y Dios le había dado a Saúl. Y aparentemente al principio todo le iba bien, pero un día ese pueblo que había visto los milagros de Dios, que había experimentado la presencia de Dios, que había visto la obra de Dios, se vio frente a un problema, una batalla. Los enemigos eternos de Israel, llamados los filisteos, vinieron contra Israel. Vinieron contra el pueblo de Israel. Y cuando vinieron contra el pueblo de Israel, no vinieron solos. Se buscaron una ayuda, se buscaron un refuerzo, se buscaron a un individuo llamado Goliat. Los filisteos habían sido derrotados más de una vez por Israel, y a la secuencia de tanta derrota decidieron ir a la batalla una vez más, pero esta vez vinieron con un arma nuevo, vinieron con un refuerzo llamado Goliat. Ahora, Goliat era un tipo bien grande, era un gigante. Venía de la raza de los hombres grandes de la antigüedad, de los que están en la Biblia, del principio de los tiempos. Pero era un guerrero feroz, sin misericordia, un hombre grande. Y los filisteos lo buscaron y lo llevaron como comandante al frente de sus ejércitos. Y era el héroe, era el arma secreta que tenían, era el cuco que traían en contra de Israel. ¿Sabe algo, hermano? Que el diablo no descansa aunque usted lo derrote 10,000 veces. El diablo podrá usted vencerlo 1,000 veces, pero el diablo va a seguir atacando y va a seguir molestando y va a seguir creando problemas hasta el día que usted se vaya con Cristo, hasta el día que usted salga de este planeta. Por eso Cristo dijo, el que quiera seguir en pos de mí, niéguese a sí mismo. Cristianismo es un camino de luchas, es un camino de tentación, es un camino de abnegación. Y si los que están sentados aquí esta noche están pensando en un cristianismo como el que están vendiendo en la televisión aquí, cristianismo donde el diablo un día de esto se va a ir de su lado y no lo va a molestar más, donde no van a haber ataques, donde no van a haber problemas, donde no van a haber dificultades, usted está equivocado, porque esta Biblia no dice así. Dice que nosotros tenemos lucha no contra carne ni sangre, sino contra principados y potestades de las tinieblas. La Biblia dice que va a haber lucha, van a haber batallas. El diablo va a tratar de quitarle a usted la fe y el ánimo hasta el día que usted esté muriéndose. Él va a hacer todo lo posible porque usted reniegue de la fe. Y cuando él agote todos los recursos, él se va a buscar un Goliat que lo acompañe y venga a batallar contra usted. Se va a buscar a un Goliat que venga para desanimarlo, para meterle miedo. Y cuando usted piense que ya se acabaron las pruebas, el diablo va a resucitar en algún lugar y va a aparecer en algún sitio para crearle problemas, para crearle desorientación, para crearle confusión. No va a descansar. Quienes predican en el día de hoy un cristianismo sin cruz, quienes predican en el día de hoy un cristianismo sin batalla, un cristianismo sin tentaciones, un cristianismo sin luchas, están engañando a la gente. Porque Pablo se convirtió, y cuando Pablo se convirtió, comenzó la persecución contra él. Pedro sufrió persecución, y la iglesia entera, la Biblia entera está llena de gente que fueron a la cárcel por el Evangelio, de gente que fueron degolladas por el Evangelio, de gente que fueron asesinadas por predicar la palabra, los profetas de la antigüedad. Jeremías encarcelado por su propio gobierno, porque le dijo la verdad al gobierno, lo metieron preso. En una ocasión lo metieron a una cisterna, en otra ocasión le metieron los pies y la cabeza en un cepo, en otra ocasión lo metieron en un calabozo, lo tildaron de traidor. Y Jeremías pasa por una circunstancia, que son las circunstancias del desaliento, como pasa el pueblo de Israel. Y eso es algo que yo quiero que ustedes vean en esta historia de David. Cuando el diablo y los filisteos vienen con Goliat y empiezan a atacar, al pueblo de Israel, y el pueblo de Israel ve a aquel gigante, el pueblo de Israel se siente desanimado. Y el primero que se siente desanimado es el líder, el rey Saúl. Entra el desaliento, entra el desánimo. ¿Por qué? Porque no habían visto un enemigo tan fuerte. No habían tenido un problema tan grande. El problema medía un montón de pies, era un montón de carne, era un gigante. No era el soldado filisteo común. El problema no era el problema de cualquier día, de cada día. Era un problema especial, encarnado en un individuo llamado Goliat. Y se agotaron. Y cuando vieron aquel aparato tan grande pasar, el pueblo perdió sus ánimos. Estaban escondidos, desanimados en las trincheras. ¿Y dónde estaba Saúl? Saúl no estaba frente a las tropas. Saúl estaba metido en la casa de campaña, allá atrás, escondido, acobardado. Porque el diablo había desanimado al pueblo. El diablo le había hecho pensar al pueblo que Goliat era la derrota de ellos, que era más grande, que era tan grande, que era inconquistable, que era tan fuerte, que era invencible, que era tan poderoso, que era indestructible. Eso mismo le había pasado cuando Jeremías empezó a ver el problema. Jeremías el profeta comenzó a predicar y le decía al pueblo la verdad. Ahora, mucha gente no le gusta la verdad. Hay gente que le gusta la mentira. Hay gente que le gusta que le pasen la mano. Hay gente que le gusta que le digan lo que ellos quieren oír. Cuando usted estudia ciencias políticas en la universidad, ¿sabe lo que le enseñan los maestros en ciencia política a los que están estudiando eso? Que la política es el arte de decirle a la gente lo que quieren oír, lo que les gusta oír. Y el político miente, en general, miente sagaz o parcialmente, pero le dice a la gente lo que quieren oír. Aunque no pueda cumplir con lo que está prometiendo, le dice a la gente, yo voy a hacer un puente que cruce de Nueva York a Puerto Rico. Y ellos saben que no pueden hacer un puente que cruce de Nueva York a Puerto Rico, pero como a la gente le gusta oír eso, pues le prometen eso. Y le dicen que van a acabar con la criminalidad. Y los políticos le dicen, yo voy a acabar con el crimen. Ellos saben que no pueden acabar con el crimen, pero saben que la gente le gusta oír que van a acabar con el crimen. Y le prometen a la gente, como hizo una vez un presidente que fue al Bronx y dijo que iba a ser el Bronx nuevo, y todavía el Bronx está igual, porque la gente quería oír, quería escuchar eso. Y vienen a Brooklyn y le dicen que van a hacer todo Brooklyn nuevo, que van a cambiar esto. Mentiroso, no van a cambiar nada. Pero eso es lo que la gente quiere oír. Y le dicen a la gente todo lo que el pueblo quiere oír, porque hay gente que le gusta que le engañen, hay gente que le gusta que le digan mentiras, pero la verdad es la que hace libre a uno. La verdad es la que hace verdaderamente libre a uno, no es la mentira. Y hay que decirle la verdad. Y Jeremías le decía a la gente, Ustedes se han vuelto idólatras. Ustedes, los gobernantes, se han vuelto paganos. Ustedes, la gente, se han rebelado contra Jehová. Y la Biblia dice que Jeremías le decía, van a ser destruidos por el rey de Babilonia. Y van a ser entregados a Babilonia. Y van a ser destruidos. Mire, hermano, y eso no cae bien. Es como decir esta noche aquí, que puede ser, yo no digo que sea así, pero puede ser que un día de esto caigan dos o tres bombas sobre esta ciudad. Y puede ser que caigan bombas sobre Washington. Y hay gente en este país que si usted dice eso, dicen que usted no es patriótico, que usted es antiamericano, que usted es comunista. A mí me han tildado desde extrema derecha hasta comunista. A mí me han tildado de cuánta filosofía hay. Porque cuando digo la verdad, hay que decirlo. Usted va a un país donde yo he ido y le he dicho a los ricos que son abusadores. Y le he dicho que tienen que compartir sus tierras y su dinero con los pobres. Y esos ricos han dicho que yo soy un comunista. ¿Cuántos alaban al Dios de la gloria? Y hablo en contra del aborto, y hablo en contra del libertinaje que hay en este país, y dicen que soy un extremista de derecha. Pero eso no importa lo que digan de uno, la verdad es que la verdad hay que decirla donde quiera que haya que decirla. ¿Cuántos alaban a Dios de la gloria? Pero ahí está el asunto. Y Jeremías le decía al pueblo, Egipto, Babilonia va a invadir, Babilonia va a atacar. Ustedes están tan alejados de Dios que Dios los va a entregar. Se van a llevar los príncipes, se van a llevar los jóvenes. Va a haber devastación. Y la gente no le gustaba oír eso. Entonces cogieron a Jeremías y lo tildaron de traidor. Lo arrestaron. Le preguntaron que por qué él decía eso. Yo hablo porque Jehová me mandó a hablar. Y lo arrestaron. Y lo metieron en un calabozo. Cuando lo soltaron, Dios le dijo, ve y di lo mismo otra vez. Y fue a predicar de nuevo. Y cuando empezó con el mensaje de nuevo, el pueblo será entregado en manos del rey de Babilonia, lo arrestaron de nuevo y lo metieron en una cisterna. Lo soltaron de la cisterna y volvió a predicar el mensaje y lo metieron en un calabozo. Lo azotaron, lo encarcelaron, lo vituperaron. Y el diablo hizo todo lo increíble por desalientar a este hombre, pero el hombre seguía predicando la palabra, hasta que se apareció en la mente de él un Goliat. Y el Goliat no fue la cárcel, no fue el cepo, no fue la cisterna. El Goliat fue la imagen de un pueblo ingrato, a quien él amaba, a quien él lloraba por ese pueblo, y ver que él predicando nadie lo escuchaba. Y en la mente de él se desorientó tanto que en el capítulo 20 del libro de Jeremías, profeta, dice que se desanimó tanto el profeta que dijo, maldigo, eso dijo Jeremías, maldigo el día en que le dijeron a mi madre, hijo varón, te has nacido ahí en tu vientre. Y dijo Jeremías, maldigo el día en que mis ojos vieron la luz del sol. Ojalá Dios me hubiera matado en el vientre. Es decir, Jeremías llegó a un desaliento ante el Goliat de la condición del pueblo, del desaliento que se metió en su corazón. Y luego vamos a entrar en algo que profundamente tortura a este hombre. Pero se desalientó tanto que deseó la misma muerte, deseó que Dios lo hubiera matado, que Dios lo hubiera acabado, que Dios lo hubiera arruinado. Y cuando Jeremías dice, ojalá Dios me hubiera matado en el vientre de mi madre y mis ojos nunca hubieran visto la luz del día. Y eso no lo dice un cualquiera, lo dice un profeta, lo dice un hombre llamado por el Espíritu de Dios, un hombre que se desanimó. Un hombre que vio a su Goliat en la vida y cogió miedo, cogió angustia, dijo, no puedo más. Ahora, ¿cuál fue el Goliat que él vio grandemente? La indiferencia de la gente. La indiferencia. El hombre predicaba su corazón. Le decía a la gente, viene la destrucción, viene la ruina, y la gente se reía en la cara de él. Lo encarcelaban, lo vituperaban, la gente no le hacía caso. Hermano, el pecado más grande de la iglesia en Nueva York no es la mundanalidad. El pecado más grande de la iglesia en Nueva York no es ni la inmoralidad. El pecado más grande de la iglesia aquí en Nueva York es la indiferencia. Porque la mundanalidad y la inmoralidad nacen de la indiferencia de la iglesia. La gente ha entrado aquí en Nueva York en una etapa, y voy a hablarle a la iglesia, en una etapa de indiferencia, que la gente va a la iglesia por ir a la iglesia, hermano. Y cuando ven el TV Guide, que hay una película bien buena, esa noche no hay culto para alguna gente aquí en Nueva York. Cuando hay el certamen de Miss Universo, de Miss América, o de Miss Diablo, esa noche puede ver que el pastor, la iglesia suya, la mitad se queda en la casa. Cuando hay una novela bien picantita, de esas bien que le gusta a alguna gente, se queda la mitad de la iglesia en la casa. Hay una indiferencia a las cosas de Dios aquí, que es increíble. La gente hay que rogarle para que vengan algunos cultos. La gente hay que rogarle para que oren. La gente hay que rogarle para que ayunen. La gente hay que rogarle para que vean la Biblia y la lean y la mediten y la estudien. La gente se ha vuelto indiferente. Es tanto lo que han visto que no le importa ya que el diablo se lleve a quien se lleve. Pueden ver a un hermano que está al punto de caer y no les importa. Pueden ver a alguien matar por la ventana a otro y no le importa. No pueden ni coger un teléfono para llamar a la policía. Pueden ver a alguien en la iglesia que está yéndose, una joven que está seduciendo un hijo del diablo, y no tienen el valor, porque están indiferentes, de decir ni abrir la boca para salvar a esa joven de las garras del diablo. Ven que un hijo de la iglesia se lo está llevando el diablo con la droga, y al punto de que caiga en manos de un hijo del diablo vendiendo drogas, y no les importa nada, se quedan ahí como si nada. Ven la gente muriéndose de hambre. Es más, yo voy a ir más, si se quiere enojar conmigo y no quiere ofender esta noche, no lo haga, voy a ir un poco más allá. Pueden ver que a la hermana fulana de tal se queda sin apartamento, y ese demonio de indiferencia se ha metido en el pueblo. Está el padre que dice, eso no es mi business, que se la arregle ella. Samakaya lo samaya. Orra samalaya. ¿Cuántas alabas a Dios de gloria? Ese demonio de indiferencia ha llegado a tal colmo que hay gente en la iglesia que pasan hambre mientras otros botan la comida y tienen la cartera llena de chavos y dicen, eso no es mi business, lo mío es mi familia. Pero eso no es lo que enseña este libro. Cuando hay amor verdadero y hay caridad, como predicaba, cantaba la voz, hay interés en mi hermano, y soy guarda de mi hermano, y soy protector de mi hermano. Shamala, samala, candala, basta. ¿Cuántos alaban a Dios de gloria? La indiferencia es tal que hay gente enferma en los hospitales y no se van a ver. Hay gente anciana en las casas que, como ya no significan nada para la iglesia porque ya no tiemblan o le quitaron el welfare, no va nadie a verlo y se pudren en los asilos y se pudren en las casas. Eso se llama indiferencia. Sí, hermano, pasamos por las calles de Brooklyn y vemos cómo está la situación, y estamos ya tan pulidos que no nos importa nada. No nos importa que los jóvenes nuestros se lo está llevando el diablo allá en las calles, que allá afuera la mafia controla nuestra juventud y los mantiene en el arrabal. Vamos al Candy Store y al lado de las comiquitas de Archie, allí mismito hay una revista pornográfica, y no le importa a usted nada. Las clínicas de aborto se levantan al frente de su casa y al lado de la iglesia, y la iglesia no dice una palabra, y la gente no le importa nada, no le importa nada. Lo que quieren es vivir la vida. I want to live my life, leave me alone. Pero eso no es lo que enseña la Biblia. La Biblia habla de una iglesia que tiene que interesarse en lo que pasa a su derredor. La iglesia habla de gente que tienen que sentir el dolor de los que duermen en la calle. La iglesia habla de gente que tienen que llorar con los que lloran, y asoma la cama la saya. La indiferencia del pueblo lo hace sectario. Hay un demonio de sectarismo en esta ciudad. Cada cual tiene un altar privado y un sacerdote privado. Cada cual vive un culto personal. Hay como yo no sé cuántas iglesias, pero yo diría como 10.000 salones de predicación en esta ciudad. Algunos con 8 personas, algunos con 15 personas. Y todos viven un sectarismo personal. Nadie quiere soltar lo que tiene por un momento. Mire, hermano, yo he ido a ciudades aquí en América donde hay iglesias, donde la gente está de rehenes. La gente se le prohíbe oír a un predicador que va a traer un mensaje como el que traigo yo. ¿Por qué? Porque temen que la gente despierte y la gente oiga la realidad. ¿Cuántos alaban a Dios de la gloria? Hay rehenes en Brooklyn, y hay rehenes en Manhattan, y hay rehenes en Filadelfia. Y hay rehenes espirituales de gente que están viviendo un evangelio sectario en una esquina, en un cuartito, en un salón, en un store, pronto en una iglesia, y ahí no saben. Hay iglesias en esta ciudad que hace 20 años no comparten con otra iglesia. Y yo le diría a usted que si lo único que usted come es arroz y habichuela, su dieta es fatal. Hay que compartir, hay que confraternizar, hay que acabar con ese sectarismo diabólico que tiene esta ciudad dividida por todos los lugares. Y hay gente que esta noche no están aquí porque no pueden o no supieron esta actividad, pero hay gente que literalmente se le invitó para esta actividad y no están aquí porque alguien dijo: yo no puedo romper mi programa, yo no puedo romper mi actividad. Llevo una actividad de 20 años con la misma pamplina, con la misma tontería, con la misma basura. Rompa con toda esa basura, eso es lo que el pueblo tiene que hacer. Iglesias indiferentes que no están aquí porque el pastor los mandó, pero cada vez que el pastor los manda para una actividad, se van para la casa del vecino a ver televisión, se van para el teatro, se van para la playa, se van para el monte, se van para cualquier sitio del demonio, menos para el lugar donde lo enviaron, porque usan la actividad que se va a dar para irse de fiesta hasta Time Square para allá abajo, menos para ir para el lugar de la casa de adoración. Yo aprendí que eso es indiferencia, es un pueblo seco, muerto, vacío, es querer tuberculoso, con mucha apariencia, con mucha cosa por fuera, pero no hay nada por dentro, hay secadez. No hay sustancia, mucho bulla, mucho pandero, mucho ruido, mucha guitarra, las guitarras suenan que no se puede oír el público, mucho tambor, pero no hay sustancia verdadera. Es un pueblo que no sabe llorar en el altar, es un pueblo que no sabe tirarse 3 horas en el piso a esperar la presencia de Dios. Y Jeremías se enfermó cuando vio un pueblo como ese, un pueblo que iba al templo pero estaba seco, un pueblo que iba al templo y hacía los ritos pero no estaba lleno del fuego de Dios. Y lo que está pasando en Nueva York es una iglesia que se ha adormecido en el sueño, en la hamaca de la indiferencia, y no le importa que el diablo se lleve esto. Gente pensando en lo de ellos nada más, en cuántos chavos puedo sacar, en cuánto dinero puedo hacer, en cuánto puedo hacer, en qué puedo hacer, y están edificando, y están trabajando, y están bregando como estaba el pueblo de Israel. Pero mientras el pueblo vivía la indiferencia, Babilonia se acercaba y Nabucodonosor venía para llevarse todo lo que habían trabajado. Usted se está matando esta noche, usted se está sacrificando, y usted no saca ni un día para orar y ayunar, y usted no saca a veces un día para meterse con Dios, porque tiene que trabajar y tiene que buscar, y un día todo lo que usted está trabajando, el hijo borrachón se lo va a llevar, y quizás la esposa impía se va a quedar con todo eso, pero usted en esta noche tiene que pensar que hay un Dios. No se desanimó, se desalientó con la indiferencia. Por el otro lado, Israel estaba muerto del miedo. La gente estaba en las trincheras, muerta del miedo.
2: No se movían porque tenían miedo. Miedo. Miedo de fracasar. Miedo de ser vencido. Miedo de ser destruido. Y estaban todos. El bebé cobarde era el jefe que estaba metido por allá. Miedo. Hay gente aquí que le tienen miedo a los criminales, miedo a la mafia, miedo a los pornógrafos, miedo a los políticos, miedo a cuanta cosa hay. Y cuando viene alguien, los otros días cuando hubo el especial de televisión, y una señora que dice que es cristiana, que después se le preguntó de qué iglesia era, dijo que ya no iba a ninguna iglesia, sino que visitaba. Llamó a uno de los teléfonos y dijo, ¿usted vio a ese hombre Rasky que estaba en la televisión? Y le dijo, sí. ¿Y usted vio todo lo que él habló? ¿Y vio todo lo que él dijo ahí? ¿Usted no cree que ese hombre puede traer una cosa peligrosa para esta ciudad y para nuestras iglesias? ¿Usted no cree que ese hombre puede traer aquí una persecución o algo si viene aquí? Mire qué cobardía hay en esta ciudad. Si aquí lo que hace falta es eso. Aquí lo que hace falta es eso, hermano, para que la gente empiece a orar. Si aquí lo que hace falta es despertar a este pueblo indiferente y lleno de miedo, para que aprenda que el cristianismo no es cosa de venir a un culto, es cosa de vivirlo fuera en la calle, es cosa de vivirlo en el trabajo y ponerse de pie con los que uno cree. Hace falta 3 o 4 evangelistas en la cárcel aquí en Nueva York por predicar la verdad. Hace falta que cojan y tranquen unas cuantas iglesias para que aprenda la gente a evaluar lo que es un templo. Porque aquí la gente no le importa nada. Tienen el templo y no le importa. Pasan los años y los años y los años y están conformes con lo que tienen. No están dispuestos a trabajar para hacer llenar el lugar, para llenar las almas, para buscar el pueblo. Aquí la gente se ha vuelto insensible a la libertad de expresión que tienen. Mejor la usan los pornógrafos y se reclaman sus derechos que los cristianos. Este pueblo no le importa que el diablo se lleve a medio mundo y ellos no se atreven ni a hablar ni a hacer lo que deben hacer. Hace falta. Yo le digo, no, que ese hombre puede traer un lío aquí en Nueva York. Entonces le preguntaron, ¿de qué iglesia usted? Bueno, yo no soy de ninguna, yo visito las iglesias. ¿Cuánto alaban a Dios de la gloria, hermano? Yo no soy de ninguna, yo visito las iglesias. ¡Miedo! Yo invité al alcalde y ahí está el Milton. Fuimos y hablamos con el señor este coche. Yo hablo con, hasta yo hablo con un ángel o con el diablo, yo hablo con cualquiera que tenga que hablar. No estoy llamando a nadie, ni ángel ni diablo. Pero si tengo que hablar con un ángel o con un diablo, yo hablo con cualquiera. Pero el alcalde dijo, oh, sure, I'm gonna be there. Pero el día de la parada yo hablé. Y hablé por radio. Y había en la plataforma alguna gente de esta miedosa. Y me oyeron cuando dije que era increíble que la iglesia se quedara callada cuando el Departamento de Educación acaba de abrir una escuela especial para homosexuales y lesbianas en esta ciudad. Cuando un juez lo ponen a tomar juramento y después que lo declaran juez de la Corte Suprema de aquí del Estado, va y se abraza y se besa en la boca con el homosexual amante y la prensa está ahí. ¿Dónde está la voz y el grito del pueblo moral de esta ciudad? ¿Dónde está la vergüenza de este pueblo? Usted imagínese, si yo cayera en manos de un juez como ese. Usted imagínese, un juez afeminado, con una estela de plumas que llega de aquí al William Bell Bridge, que al terminar su juramentación, eso lo vieron en televisión, ¿ustedes lo vieron? ¿Cuántos vieron eso en la televisión aquí? ¿O lo oyeron por la prensa, verdad? Levanten la mano los que lo vieron. Que cuando lo juramentan, se va y se besa allá con el novio. Bendito sea el Señor, hermano. Imagínense si cogen a un Jorge Rasky ahí en por una infracción de tránsito, cualquier cosa, y ese hombre toca jugar. A mí me mandarán para el catrajo por allá. Pero ¿dónde está la voz del pueblo? Pues el pueblo no dice nada. Pues alguien rápidamente parece que llamó al alcalde, le dijo, no vaya, que ahí ese tipo que viene, viene con un bate a dar palo y te van a caer a palo el día de clamor allí, no vaya. Y eso fue allí mismo en la plataforma. Para congraciarse con Koch, lo llamó y le dijo, no vaya, porque ese hombre que viene de Puerto Rico viene con un mensaje así, así, así, así, y lo que te van a caer a palo. Pues si al alcalde, como a cualquiera, le hacen falta de vez en cuando una carga de palo para que cojan vergüenza y para que respeten al pueblo. ¿Y quién mejor para dárselo? Es un siervo de Dios que se lo da con amor. ¿Cuántos alaban a Dios de la gloria? ¡A su nombre! ¡A su nombre! Acaban Shalaya Maha, Santa Laja Maya, el Padre al Hijo que ama lo castiga. Y amamos al señor Koch, y amamos a todos los políticos que hay aquí, y amamos a todo el mundo. Pero porque lo amamos de vez en cuando hay que meterle su leñazo. Pero algo de esto dice, no, si la gente está hastía ya de los cultos pirulísticos. La gente en esta ciudad está hastía ya de tanta finurgia y de tanta basura de esas. Lo que hay que decirle al pueblo es la verdad, pero hay algunos que están muertos de miedo como Saúl, escondido en las trincheras. Si usted se quiere quedar escondido en la casa de campaña, escóndase, pero alguien tiene que enfrentarse a Goliat. Uva shama kayama. Y todo el mundo temblaba de miedo. Miedo a la crítica. Seguimos el rumbo de todo el mundo porque ahora tenemos miedo que nos critique. Cambiamos nuestra doctrina, y ese mensaje voy a hablar un poquito mañana. Cambiamos nuestra doctrina para no estar fuera de tono con el mundo, para que estemos a tono con todo el mundo. Ahora, lo próximo que veremos será que todo el mundo parecerá Michael Jackson y Prince en los púlpitos y en los coros y medio mundo, porque queremos estar a tono, queremos estar al día. Nos avergonzamos de lo que representamos. Hasta nuestra cultura la echamos, la escondemos. Yo he visto aquí gente latina que esconden su cultura y su forma. Y usted ve un judío, un irlandés y toda esta gente. No, hasta los irlandeses se sienten orgullosos de ser conocidos como bebedores de cerveza y de ron. Los judíos se sienten orgullosos de ser conocidos como comerciantes que su ídolo es el dinero. Y por ahí cada uno tiene una cosa buena o mala y no lo esconden. Pero nosotros hasta tratamos de cambiar nuestro hablar. Nuestra juventud va escondiendo sus preceptos morales, y lo bueno que está en nuestra cultura lo echamos al zapacón y empezamos a coger toda la basura que hay en este pueblo. No todo lo que hay en América es bueno, aquí hay mucha porquería y mucha basura, muchas cosas que el pueblo nuestro tiene que aprender a cuidar su familia. Los judíos siguen hablando hebreo, los italianos, italianos, los irlandeses, irlandeses. Y en nuestras iglesias, en nuestra juventud, hay que hacerle una iglesia aparte en inglés, porque no quieren aprender nuestro idioma. Pero es tiempo ya, es tiempo ya, de que no hay que avergonzarse de nuestro idioma. Yo me crié aquí, yo estudié aquí, yo caminé por las calles del Bajo Manhattan. Y hondo yo llegué a mi país, yo llegué a mi patria, salvo y cambiado por Dios. Yo no sabía hablar español, yo no lo sabía escribir, yo no lo sabía leer. Y un día vino una hermana y me invitó para que estudiase en Nueva York. Y el Espíritu de Dios me dijo, no te quiero en los Estados Unidos, te he escogido para mi pueblo y para tu raza. Te he escogido para que le hables a tu pueblo y a tu raza. Y yo no sabía. Y un día, cuando empecé a pensar de estudiar en un seminario, yo le decía a Dios, tengo una oferta de estudios pago en los Estados Unidos. Yo no sé casi hablar mi propio idioma. Yo no sé leerlo, yo no sé escribirlo. Y un día, cuando entraba al cuarto de oración en casa de mi abuela, se cayó la Biblia de mi mano. Y cuando cayó al piso, estaba en Santiago y decía, si alguno está falto de sabiduría, demándasela a Dios. Y sin saber escribir español, sin saber leerlo, yo empecé casi sin hablarlo en el seminario, cogía los libros y lloraba, pero Dios me había dicho, yo te voy a dar sabiduría. Yo quiero decir, hermano, que Pablo era un individuo que decía, yo estoy,
3: Yo estoy orgulloso de mi ciudadanía hebrea y romana y sentía por su país. Yo creo que una de las cosas de la iglesia es inculcar en nuestra juventud de que tenemos valores culturales, que tenemos unas raíces que nosotros tenemos que mantener. Y yo creo que la iglesia no puede convertirse en una destructora de nuestra cultura. Yo creo que la iglesia tiene que comenzar a ser un baluarte de la cultura hispánica que tenemos y que nuestros hijos tengan que aprender a hablar nuestro idioma y tengan los valores de la cultura de nuestro pueblo. ¿Cuántos alaban a Dios de la gloria? ¿Cuántos alaban a Dios de la gloria? No lo oigo, a su nombre. Que no se sientan avergonzados

aparato millonario, porque sin dinero, sin todo el aparato millonario que tienen los norteamericanos y los anglosajones, nosotros con las pocas migajas que tenemos, solamente confiados en el poder del espíritu, estamos haciendo temblar a todo el mundo hispano. Y tenemos gente en África, y tenemos gente en todas, hasta en Israel. ¿Cuántos alaban a Dios de la gloria? ¿Cuántos alaban a Dios de la gloria? ¿Cuántos alaban a Dios de la gloria? Y hay que mantener en la iglesia esos valores, porque de esta iglesia es que va a depender la evangelización en América Latina. Llegará un momento que ningún anglosajón ni ningún norteamericano podrá pisar ningún país de Centro ni de Sudamérica. Y solamente gente con raíces hispánicas serán permitidas y tendrán las puertas abiertas. Y no hay que mandarlos, mis hermanos, a lugares donde lo estudien, sino que empiecen a estudiarlo desde ahora, y que de nuestras iglesias vayamos preparando un ejército para inundar a toda América Latina, para inundar a todo Centroamérica de un ejército de batalla espiritual. ¿Cuántos alaban al Dios de la gloria? Sí, hermano, esa es la realidad. Hay gente que tiene miedo a esto, tiene miedo, y le tiene miedo a Goliat. Y Goliat puede estar en Park Avenue, y Goliat puede estar en la alcaldía, en Gracie Mansion, o puede estar en el Congreso, o puede estar en la Casa Blanca, o puede estar en la televisión, o puede estar en la casa, o puede estar en el hogar, o puede estar Goliat donde quiera. O quizás Goliat solamente está en la mente suya esta noche, que usted se ha metido en la cabeza. Yo, como latino, como puertorriqueño, como dominicano, como lo que sea de nuestras raíces, yo no puedo llegar a ser un médico, yo no puedo llegar a ser un abogado, yo no puedo llegar a ser un doctor, yo no puedo llegar a nada. Mentira del diablo, mate a Goliat esta noche. Usted puede ser todo lo que Dios quiera que usted sea. Usted puede llegar hasta la montaña más alta, usted puede cruzar el túnel más largo, usted puede acabar con el diablo frente a usted esta noche. Calla la llama. Oh, yo siento la presencia de Dios esta noche. Yo siento que cadenas están cayendo aquí esta noche. Rabasamalaya. Yo no puedo. Si Dios lo cogió para cantar, usted puede cantar. Si Dios lo cogió para recitar, usted puede recitar. Si Dios lo cogió para pastorear, usted puede pastorear. Si Dios lo escogió para evangelizar, usted puede evangelizar. Si Dios le ha puesto en usted ser un ingeniero, usted puede llegar a ser un ingeniero. Si, mire, el mismo cerebro que tiene el francés, el inglés y que tiene el irlandés, lo tengo yo. Cogieron el cerebro de Einstein cuando murió y trataron de ver si tenía algo diferente a los demás, y era un cerebro común. Era un cerebro igual a todos los demás. El suyo es tan igual como el de los demás. Sáquese de la mente que usted no puede. Usted puede. Goliat hay que matarlo aquí adentro. Hay gente que están arruinados aquí. Aquí, que no tienen victoria espiritual, porque el diablo le dice: no puedes vencer, no puedes vencer, no puedes vencer, eres esclavo de la debilidad, eres esclavo del tormento, no puedes vencer. Yo te digo que puedes vencer, todo lo puedo en Cristo que me fortalece, decía San Pablo. Goliat, hay que decirle: yo puedo. Sal de la trinchera, sal de la trinchera esta noche, dile a ese demonio que está frente a ti esta noche: yo puedo, porque conmigo está uno mayor que está en el mundo. Qué lindo el Señor, qué lindo el Señor, qué lindo el Señor. Mire, hermano, hay noches que yo le predico a 100,000 personas, y hay días que llevo un auditorio como este que está, que no está completamente lleno. Hay dos formas de ver esto: decir que está medio vacío, o decir esta noche que está medio lleno. ¿Cómo usted lo va a ver? Yo lo miro de la forma positiva. Aquí está la gente que necesitaba esta noche el mensaje de Dios.

0: y ustedes son tan importantes como 100,000. Para Dios usted vale tanto como 1,000,000 que estuvieran aquí esta noche, porque usted es la gente que vino a buscar algo de Dios, vino a buscar algo especial de su Creador. Abacán sola maya. Usted dice, no puedo. Y el gigante suyo es ese, el miedo que tiene. Un trauma de la infancia que le atormenta a una mujer, quizás violada en la infancia, atormentada, y dice, no puedo tener un matrimonio feliz. Alguien que salió de un hogar destruido y el diablo le dice, tu hogar va a ser una ruina. No le crea. Tú puedes convertir el infierno que tienes en un cielo. Puedes cambiar el tormento que tienes en paz interna. No le creas, vamos a acabar con Goliat. Al diablo se ha sacado ese Goliat para atormentarte, pero esta noche vamos a acabar con él. Abacashamalaya. Hay gente aquí que dice, estoy cansado, no puedo. Le pasaba a Jeremías, pero Jeremías empezó a sentir un fuego. Y cuando Jeremías decía, ya no puedo más, sintió, dice que la palabra de Jehová se metió en sus huesos como un fuego vivo. Y empezó y dijo, ahora sé que Jehová está conmigo como poderoso gigante. Hay gente que esta noche han dicho, no puedo más con la prueba, no puedo más con la lucha que tengo, no puedo más con el problema que tengo. Saúl estaba aterrorizado hasta que llegó un muchachito llamado David, pero David no creía que no se podía. David dijo, se puede acabar con Goliat, se puede. Y le dieron una espada, dijo, la espada no sirve. Le dieron un escudo, dijo, el escudo no sirve. Le dieron una coraza y un yelmo, dijo, no sirven. Cogió su honda y 5 piedras y dijo, yo vengo a ti, Goliat, en el nombre de Jehová de los ejércitos. Y se enfrentó contra el Goliat en su vida. Al diablo no se le puede huir, hay que irle de frente, hay que irle de frente. No se le puede huir al demonio, hay que irle de frente, de frente, de frente. Póngase de pie el pueblo conmigo esta noche, de frente. Avanzó Malaya, Samalaya. A Goliat hay que irle de frente. Y el muchachito hizo lo que no hizo el rey. Y el muchachito hizo lo que los muchachos grandes no hicieron. Y el muchachito hizo lo que no hizo un ejército. Y dijo, yo puedo. Y dijo, tú, Goliat, yo vengo a ti en el nombre de Jehová de los ejércitos. Alabado sea el nombre del Señor. Hay tiempo ahora de venir contra Goliat en su vida y decirle, diablo, no voy a huir. Diablo, tú estás vencido por la palabra. En el nombre de Jesús yo puedo vencer. En el nombre de Jesús yo cruzaré los ríos. En el nombre de Jesús yo subiré la montaña. En el nombre de Jesús yo le rumbaré la cabeza de Dios. ¡Hurra, Bashamalaya! Levante esa mano y alabe a Dios ahí. Levante esa mano y alabe a Dios ahí. Alabe a Dios ahí, alábelo. Alábelo ahí, alábelo. Hermano, reprenda al diablo esta noche. Tome la victoria en su vida. Salga, salga de ese Goliat que hay en su vida. Písele la cabeza, túmbelo esta noche. Túmbelo, derríbelo, derríbelo usted mismo. No espere que el evangelista lo haga por usted. Usted vale tanto como yo. Usted vale tanto como el pastor. Usted tiene la autoridad de Dios. Usted tiene el poder de Dios. Usted tiene la fuerza de Dios. Usted tiene la palabra de Dios. Usted tiene el espíritu de Dios esta noche. Tome la espada del espíritu y túmbelo la cabeza a usted. Usted mismo es gigante esta noche.
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Levanta las manos al cielo conmigo y repite: Señor, levanto mis manos, aunque no tenga fuerzas, aunque tenga mil problemas. Confiésalo con tus labios. Todo el mundo cantando conmigo.

Gracias por tus ángeles, Señor. Gracias por tu cuidado. A ti la gloria, por siempre.

¿Alguna vez te pusieron en un lugar que tú no elegiste? Un valle, no, un valle de sombra y verdor. Un valle de hueso, de silencio, de muerte antigua. El Espíritu tomó a Ezequiel y lo llevó hasta ese lugar. Y la Escritura dice que lo hizo caminar entre los huesos, dar la vuelta, ver cada uno. No era para que pasara rápido, era para que viera el tamaño del imposible. Y entonces Dios preguntó: hijo, ¿pueden vivir estos huesos? Ezequiel no dijo sí, no dijo no, dijo: Señor, tú lo sabes. Porque hay cosas que cuando las miras no tienen respuesta humana.

el matrimonio destruido, el hijo perdido, el sueño que se pudrió, la fe que se secó por dentro sin que nadie lo viera. Tú también has estado en medio de tu valle sin saber qué responder. Pero Dios no necesitaba la respuesta de Ezequiel. Dios quería la voz de Ezequiel. Y le dijo: profetiza sobre estos huesos. Habla sobre lo que parece muerto. No llores el final, declara el comienzo. Porque la resurrección no empieza cuando los huesos se mueven. La resurrección empieza cuando alguien abre la boca. Ezequiel habló y el valle tembló.

¿Alguna vez te pusieron en un lugar que tú no elegiste? ¿Alguna vez te pusieron? ¿Alguna vez te pusieron? ¿Alguna vez te pusieron? ¿Alguna vez te pusieron? ¿Alguna vez tú no destruyas de ejército de frente? Va por la raíz. Entra en la casa, enfría el hogar. Hace que él para siempre pierda su cicatriz. Quiere el matrimonio frío, quiere al hijo sin dirección. Quiere el sueño enterrado, quiere la fe sin fundación. Pero mientras haya un justo de rodillas en un cuarto oscuro, mientras alguien todavía está luchando allá abajo, y mientras tú hables, el gigante no pasará. Yo decreto ahora en el nombre de Jesús.

nombre de Jesús, toda hora plantada contra mi casa, consumida por el fuego del Señor. Todo plan del enemigo sobre mi generación. Frustrado por la autoridad de este nombre, y se levantaron sobre sus pies un ejército extremadamente grande. Ezequiel 37:10. ¿Alguna vez te pusieron en un lugar que tú no elegiste?

traspasadas por los duros clavos, yo las vi en visión y lloré, lloré con llanto que brota del alma, de lo más profundo.

0: Me conecté con esta canción en el momento que lo escuché en el carro de mi amiga Becky. Es una verdadera expresión de lo que siento. Yo soy amante de su presencia. No hay otro lugar donde yo prefiero estar que sino en su presencia. Hacerme como una niña delante de Él, amarlo y dejarlo a Dios que me ame a mí. Mis momentos más preferidos han sido en tiempos de adoración. En el libro de Lucas cuenta la historia de la mujer pecadora. Una de las historias que más me ha tocado. Que llevó un hermoso, esta mujer llevó un hermoso frasco de alabastro lleno de un costoso perfume. Y dice que llorando se arrodilló ante los pies. Sus lágrimas estaban cayendo ante los pies de Jesús y ella los secó con sus cabellos. No cesaba de besarle los pies y les ponía perfume. Cuando empezaron a criticar a la mujer por esta acción, Jesús vino a su defensa y dijo: mira a esta mujer que está arrodillada aquí. Cuando entré en tu casa, no me ofreciste agua para lavarme el polvo de los pies, pero ella los lavó con sus lágrimas y los secó con su cabello. Tú no me saludaste con un beso, pero ella, desde el momento que entré, no ha dejado de besarme los pies. Tú no tuviste la cortesía de ungir mi cabeza con aceite de oliva, pero ella ha ungido mis pies con un perfume exquisito. Te digo de que sus pecados, que son muchos, han sido perdonados. Por eso ella me demostró tanto amor. Pero una persona que se le perdona poco, demuestra poco amor. Entonces Jesús le dijo a la mujer: tus pecados son perdonados. Como la mujer pecadora que ungió a Jesús con el perfume, ella solo se enfocó en la presencia de la persona que le había perdonado de todos sus pecados. Ella lo amaba y lo honró incluso cuando todas las personas que estaban allí no lo hicieron. Su acto era uno de pasión, porque esta es la única manera que debemos adorar. Ser amantes de su presencia, no dejar pasar ni un momento su presencia.
1: En aquellos días Ezequías se enfermó de muerte, porque se había enaltecido su corazón y oró a Jehová, quien le respondió, porque se había humillado delante de Dios. Y Dios le dio una oportunidad de vida. Y tú que me estás escuchando, si estás pasando lo mismo, humíllate y Él tendrá misericordia. Clamemos, pueblo de Dios. Oh Señor.

Dice el libro de Oseas: yo tuve que llevar mi pueblo al desierto para allí seducir su corazón y volverlo a enamorar.

0: Sí, señor.
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2: Cuando yo meditaba esta noche sobre el mensaje que debía traer, el Señor me recordó de la parábola, de la enseñanza de las 10 vírgenes, y me traía la palabra, el clamor de la medianoche, y me recordaba la enseñanza que trajo Jesús acerca de 10 vírgenes, 5 de ellas prudentes y 5 de ellas insensatas. 5 vírgenes que eran sabias, eran entendidas, y 5 que eran necias, que eran negligentes y descuidadas. Las 10 eran vírgenes. Las 10 tenían la misma oportunidad. Las 10 se le daba la misma bendición, el mismo privilegio. No había excepción con ninguna de ellas. Las 10 esperaban juntas al esposo. El esposo venía por las 10, por todas ellas. No venía por una, venía por todas. Es decir, que él no hacía excepción. La realidad es que la bendición era por igual para todas. El privilegio era por igual para todas. Y por todas venía el esposo. Pero hay algo que pasó dentro de las 10 vírgenes. 5 de ellas pasaron por un proceso de descomposición espiritual. Y quiero empezar por aquí. 5 de ellas se olvidaron del privilegio que tenían. 5 de ellas se volvieron mal agradecidas de la oportunidad que se les había dado, de tantas vírgenes que habían, de ocupar el puesto con las 10 que se habían escogido para ser recibidas por el esposo. Ese pecado se demuestra en su negligencia. Y las demás cosas que voy a decir se demuestran también ahí. En el día de hoy, Dios, al igual que en esa parábola, que representa los creyentes necios y los creyentes prudentes, que representa dos iglesias, pero que las dos están en una y tienen el mismo privilegio, que representa la iglesia de Cristo, pero las dos facciones que hay dentro de esa iglesia, la facción de los negligentes y la facción de los cuidadosos, la facción dentro de la iglesia, que aunque es una iglesia, se fracciona por dentro en dos pedazos y se convierte en dos clases de iglesia dentro de una sola iglesia. Y dentro de esa realidad de esas 5 vírgenes, cuya primera revelación de su conducta demuestra una falta de agradecimiento, malagradecidas por el privilegio, es lo mismo que está pasando en miles de creyentes, miembros del cuerpo de la iglesia de Jesucristo, en esta hora que nos ha tocado vivir. Es lo mismo que le está pasando a muchos predicadores y a muchas personas dentro de la iglesia y dentro del momento que vivimos, se han convertido en parte de las vírgenes fatuas y necias por su mal agradecimiento. Son ingratos. Se convierten en el evangelio, y cuando se convierten en el evangelio, Dios los hace gente. Dios nos saca del pozo del lodo, del seno cenagoso. Nos arranca del pecado. Si éramos drogadictos, nos quita la droga y nos levanta sobre un monte alto. Si éramos alcohólicos, nos quita el alcoholismo y la peste de ron y nos da el olor suave de su presencia y del Espíritu Santo. Si eran rameras, limpia su cuerpo y sus pecados y las pone sobre un pedestal de moral y de respeto. Si eran ladrones, le devuelve la integridad y la honestidad. Si vestían como harapientos, y gente destruida, los viste bien. Porque cuando el Evangelio viene a uno, uno cambia en todas las formas. Uno cambia en su apariencia, uno cambia en su vestir, uno cambia en todo. Y Dios nos pone como gente respetuosa. ¿Cuánta gente hay que hoy son respetables, que antes en el mundo no valían nada? Cuando venimos nos dota de talentos. Ni no sabíamos cantar, nos convertimos en cantantes. Si no teníamos algún talento, Él nos dota de ese talento. ¿Quién iba a pensar que Jorge Rasky, el muchacho molestón del Bajo Manhattan, un día sería un predicador? Eso lo hace Jesucristo. ¿Quién iba a pensar que un Gigi Ávila, un deportista y un maestro de escuela, hoy estaríamos viendo las masas en todo el mundo hispano y en las regiones fuera de este país para traer a miles a los pies de Jesucristo? Eso lo hace Cristo. Nos perdona los adulterios que cometimos en el pecado, las mentiras que dijimos, los crímenes que se cometieron. Nos lava con su sangre preciosa y nos entrega y nos hace limpio. Pero a veces nos vamos olvidando a pasar de los años de dónde nos sacó el Señor. Nos vamos olvidando de dónde Él nos redimió. Nos vamos olvidando en el proceso de la espera de la venida de Cristo y de la muerte, de dónde fue que nos sacaron. Y entonces cuando los triunfos empiezan a llegar en el ministerio, o cuando los triunfos empiezan a llevar en la vida privada, nos vamos olvidando que sin Él somos nada, que fue Él quien nos hizo gente, que fue Él quien hizo los milagros, que fue Él quien sanó los enfermos, que fue Él quien nos dio la casa, que fue Él quien nos dio la ropa, que fue Él quien nos quitó la droga, que fue Él quien nos quitó el ron, que fue Él quien salvó nuestro hogar, que fue Él quien cambió nuestra vida, que fue Él quien lo hizo, y que no fuimos nosotros, sino que fue Él. Y nos llenamos de un mal agradecimiento. ¿Y cómo yo sé que las vírgenes necias eran mal agradecidas? Porque cuando nos llenamos de mal agradecimiento, nos llenamos de un yo. Y el yo nos lleva a la negligencia. Nos llenamos de un yo horrible y terrible, donde empezamos a creer que somos algo más de lo que Dios nos ha hecho. Donde empezamos a enaltecernos y altivarnos y a llenarnos de una altivez en la cual pensamos que podemos vivir con nuestra experiencia, que podemos vivir con nuestra sabiduría, que podemos vivir con nuestra inteligencia, que podemos vivir con lo que hemos aprendido en los 10 o 15 o 20 años que hemos servido a Dios. Y entonces oramos menos, entonces leemos la Biblia menos, entonces nos volvemos unos negligentes que no buscamos la dirección de Dios para los negocios que hacemos, no buscamos la dirección de Dios para lo que hablamos, para lo que decimos, para el lugar donde vamos, para en lo que nos metemos. Y nuestra vida se convierte como un barco sin timón, se convierte como una nave sin rumbo, se convierte como una nave rumbo al naufragio, y nos convertimos en vírgenes, fatuas y negligentes en espera del día final, creyéndonos que nos vamos a levantar en el rapto porque nos convertimos 20 años atrás, creyendo que nos vamos a ir en el rapto de la iglesia cuando Cristo venga a buscar su iglesia, porque somos el cristiano que llevamos 20 años convertido, porque somos un predicador famoso o porque tenemos un prestigio conocido, y nos olvidamos que aquí lo único que vale es que diariamente miremos al cielo y en medio de esta lluvia gloriosa que baja en este parque, nos recordamos que sin Cristo somos nada, y que para irnos en el rapto tenemos que renovar la vida diariamente, diariamente, diariamente. Alabado sea el nombre de Jesús. Esto no hay quien lo pare esta noche. Levanta tu voz y alábalo. Ponte de pie un momentito y alábalo. Levántate un segundito en medio del mensaje. Ponte ahí de pie en los asientos y alábalo. Alábalo. Dios está bendiciendo esta campaña esta noche. Forma gigante. Óigalo, pueblo de Puerto Rico. Miles de personas en el lugar bajo una lluvia y no se mueve nadie. El pueblo está bajo la lluvia. El poder del Espíritu Santo esta noche. ¡Alábalo! Si tienes artritis, deja que la lluvia de Dios baje esta noche y te sane de artritis. ¡Ay, sabacaja la gía! ¡Y rabasaja la gía majaya! Alabe a Dios, que lo que viene todavía es candela. Estamos nada más que en el frosting del mensaje, ¿sabe? Lo demás está por debajito. Lluvia esta noche, que más de lo que te has mojado, no te vas a secar. Deja que siga bajando la lluvia. Aquí no le vamos a orar a Dios que la quite. Si Él quiere mandarla, Él tiene un propósito con esta lluvia esta noche. Aquí se va a ver los cristianos de papel, se va a ver los que son de hierro espiritual o los que son de papel espiritual. Y los que son de papel espiritual se van a emboquillar y se van a ir, pero los que son de hierro del espíritu no se van a ir de aquí esta noche. Y aquí en la plataforma, las sombrillas se cerraron en la plataforma, ¿sabe? El que quiera deje su sombrilla, no le estamos diciendo que la cierre. Pero los que están aquí, están como en los días de la infancia, ahí mojándose, gozándose en Cristo esta noche. Vamos a dar un clamor grande a su nombre. Pueden sentarse. Ahora, ¿qué pasa cuando la negligencia espiritual viene a la iglesia? Estas vírgenes eran negligentes porque se olvidaron de donde Dios las había sacado. Se olvidaron de quién era la gloria. Se olvidaron de quién era el poder. Se olvidaron verdaderamente de los instrumentos esenciales de la vida cristiana. Pero oigan esto. Cuando las vírgenes se vuelven necias e insensatas, cuando los creyentes se vuelven así, tenemos lo que tenemos hoy en Puerto Rico: dos iglesias dentro de una. Hay dos iglesias dentro de la iglesia: una iglesia necia, una iglesia que tiene gente intelectual con grandes títulos, con grandes cosas que son buenas y que no las criticamos. Mi madre tiene un montón de títulos y yo creo en los títulos. Yo creo en todo eso. Pero cuando empezamos a creer en una iglesia que tiene títulos, pero no tiene algo más que nombres, no tiene algo más adentro, y se convierte en una iglesia de gente carnal, de gente sin espíritu, de gente muerta, de gente que tiene nombre, pero no tienen la vida del nombre del Cristo de la gloria, hay algo que anda mal. Y esa iglesia insensata es la de creyentes y de predicadores llenos de mal agradecimiento, pero también llenos de orgullo. Y el orgullo es del diablo. Aquellas vírgenes no llenaron a tiempo sus vasijas, sus lámparas, porque también eran orgullosas. Se creían que podían hacer las cosas como ellas les daba la gana. Eran orgullosas, eran altivas. Y uno de los pecados que hay dentro de la iglesia en esta hora, y no solo dentro de la iglesia, sino en el pueblo de Puerto Rico, es la altivez de espíritu. Los políticos, algunos de ellos, son altivos como Nabucodonosor. No reconocen que hay un Dios en el cielo. Se creen que pueden jugar con la iglesia, se creen que pueden comprar los votos de la iglesia, se creen que pueden chantajear al pueblo de Dios, se creen que lo pueden engañar. Y hay políticos, yo no digo todos, que son unos altivos, que mientras regatean y coquetean con la iglesia, la elogian, pero cuando no la necesitan y cuando creen que no la necesitan, la traicionan y son hipócritas, son insinceros. Su altivez de espíritu lo ciega, como cegó a Nabucodonosor. Pero yo advierto en esta noche a todo político en este país que respete la iglesia del Señor, que se sepa que esta iglesia no está a la venta. No hay acciones en la iglesia de Jesucristo. Pasen. Nosotros los invitamos a todos los que quieran venir a los cultos, todos los que quieran venir al clamor, y les damos su lugar en la plataforma por ética. Pero le queremos decir a la iglesia, y lo señalo por órdenes del Señor esta noche, que se debe hacer claro a todos esos individuos altivos en este país y orgullosos que creen que la iglesia es como una mercancía que está para la venta, que la iglesia no se puede comprar, no se puede comprar con favores que se le haga a la iglesia. Se podrá comprar un partido político con favores o a un individuo de otro partido, pero hay algo particular de esta iglesia, no de la otra iglesia, porque hay una iglesia que se vende. En los países del mundo hay iglesias que se venden en la política. Hay iglesias que silenciosamente hacen pactos con los gobiernos de los países para tras bastidores ellos mandar y hacer y deshacer. Hay religiosos que se venden su conciencia a los políticos por favores. Y la iglesia tiene que aprender en esta noche, y este es el mensaje, aunque no esté dentro de la homilética total, este es el mensaje. Nos aproximamos a una de las campañas políticas más terribles en la historia de este país. Y aunque cada cristiano tiene la libertad para creer en todas las filosofías que quiera, después que no contradigan el Evangelio, y puede pertenecer a cualquier partido, se debe hacer claro desde ahora que no importa lo que prometan para la iglesia los políticos, no importa que pasen 21.000 proyectos a favor de la iglesia no está a la venta, la iglesia no se puede comprar. Y Dios me ha mandado decirle a los ministros esta noche que no mendiguen a los políticos, no mendiguen a los hombres que están en el poder o que estén en el poder. Lo que Dios le va a dar a la iglesia se lo da sin tener que limosnearle a los pecadores que no conocen al Cristo de la gloria. Esta iglesia es potente. El pueblo de Dios en esta isla tiene un dinamismo que no lo tienen muchos pueblos. Ha desarrollado su fe al máximo, ha desarrollado su autoridad al máximo, ha desarrollado su poder al máximo en el Espíritu. Y quienes se opongan a la iglesia, quienes traten de obstaculizar la obra de Dios, hay un Dios que enloqueció a Nabucodonosor. Y en Puerto Rico, todo político y todo funcionario de gobierno que se oponga a la iglesia, que maquine para entorpecer la obra de Dios, si Dios tiene que enloquecerlo, lo hará. El juicio de Dios caerá sobre toda persona que trate de obstaculizar los planes de Dios. ¿Cuántos alaban al Dios de la gloria? ¿Cuántos alaban al Dios de la gloria? ¿Cuántos alaban al Dios de la gloria? ¿Cuántos alaban al Dios de la gloria? ¿Cuántos alaban al Dios de la gloria? Esa es la realidad. Pero la iglesia descuidada es la que se deja engañar. Hoy en día hay un movimiento en Puerto Rico que se llama Prisa. Hace un poco tiempo atrás hicieron un anuncio de radio con el corito "Dame la mano y mi hermano serás". Lo pasaron por "No hay un Dios tan grande como tú", un corito de los que todo el mundo conoce. Y después metían las causas revolucionarias de ellos dentro de ese coro. Esa es la segunda iglesia, la que tiene los mismos privilegios que tiene la iglesia verdadera, pero es negligente, es altiva, es rebelde y se vende a las causas políticas. Ese movimiento está publicando tratados donde tratan de insinuar que la iglesia tiene que irse a hacer una revolución, que la iglesia tiene que respaldar los movimientos subversivos armados de América Latina. Ese movimiento Prisa debe quedar desenmascarado en esta hora, porque esa es la otra iglesia. Esa no es la iglesia que se irá con el Señor. Esa es la iglesia descuidada. Esa es la iglesia que se ha entregado a la carne y a las cosas de este mundo. La iglesia verdadera es la prudente, la que tiene su misión de evangelizar el mundo antes que venga Cristo a buscar su iglesia. ¿Cuántos alaban al Dios de la gloria? Ahora, la iglesia negligente e insensata en esas cinco vírgenes se demuestra también cuando en el espíritu de los componentes de esa iglesia hay un espíritu interno de contienda, de pelea, de lucha. Creyentes que no se llevan entre sí, ministerios que desearían destruir a otros ministerios. Pero la realidad es que cuando dentro de la iglesia verdadera hay un espíritu de humillación, nadie está pensando en quién va a ser la cabeza. Se está pensando primero en los intereses de la obra. Se está pensando verdaderamente en las almas que se pierden, en los miles de atormentados que hay en nuestro país. La iglesia insensata está compuesta de los que solamente piensan en yo primero, yo después y yo siempre. Está compuesta de esa cantidad de individuos esta noche que no entienden la realidad del mensaje de Dios, de ese mensaje que va a destruir la arrogancia humana, que va a destruir la envidia, que ha destruido a tanta gente en esta hora. Gente que no se gozan de que otro cristiano prospere. Gente que no se goza de que otro cristiano se eduque. Gente que no se goza por la envidia de que otra persona dentro de la iglesia tenga dones para cantar cuando ellos no saben ni gritar. Le molesta oír a otros cantar. Esas son las vírgenes insensatas. Las que no pueden ver que una mujer llega hoy y dentro de 2 o 3 años Dios le da un don de cántico. Los que no pueden ver que Dios levanta un ministerio o levanta un pastor o levanta una persona y le da riquezas y lo prospera porque desearían verlo arruinado si la prosperidad no es de ellos. El demonio de la envidia pertenece a la iglesia de las vírgenes insensatas. Hay que echarlo fuera, hay que arruinarlo, hay que lanzarlo al abismo para que podamos irnos con el Señor. La iglesia tiene que dejar la envidia a un lado y gozarse en la prosperidad de los demás. ¿Cuánta gente hay que mientras ellos tienen la prosperidad no les molesta, pero si ven que el vecino prospera mejor aún dentro de la iglesia, la envidia los vuelve revolcados por dentro? Ojalá que a cada persona que vive a mi alrededor, que cada compañero en el ministerio, Dios le dé 10 veces más de lo que me ha dado a mí. Porque cuando no hay envidia en el corazón, estamos listos. Eso es lo que significa parte del aceite dentro de la lámpara. Pero donde en la lámpara lo que hay es envidia, donde en la lámpara lo que hay es celo, cuando en la lámpara lo que hay es altivez, cuando en la lámpara lo que hay es orgullo, no te vistas que para allá arriba no vas. Alaban al Dios de la gloria. ¿Cuántos alaban al Dios de la gloria? ¿Cuántos alaban al Señor esta noche? Ahora, ¿qué nace de todo esto? El espíritu del enojo. ¿Cuántos cristianos hay aquí esta noche enojados? ¿Cuántos líderes cristianos hay aquí que no se pueden hablar uno con otro? Esto es fuerte. ¿Qué hay en tu lámpara? ¿Aceite o contienda? ¿Odio, rencor, envidia? ¿Qué es lo que tú le has echado a la lámpara? Esa es la realidad. ¿Qué hay en tu lámpara esta noche? Porque todos tienen lámparas aquí esta noche. Los católicos tienen lámparas, los evangélicos tienen lámparas, los pentecostales tienen lámparas. Ahora vamos a ver qué es lo que va dentro de la lamparita que tiene. Porque algunos tienen altivez de espíritu dentro de la lámpara. Vienen con el cuello erguido, subido. El pecho inflado, como el sapo. ¿Saben la historia del sapo? El sapo, había un pelicán y el pelicán se le acercó y le dijo: sapo, ¿qué tú quieres? Yo quiero que todo el mundo sepa que yo soy yo. Y lo montaron en el pico del pelicán y dijo... Y el pelicán: está bien, te pueden ver de aquí, pues esto es muy alto. Y dijo: no, suben un poquito más alto, para que me vean más. Y dijo: más alto. Y entonces, cuando lo subieron bien alto, dice: ahora me va a ver todo el mundo. Y se tiró de allá arriba. Y cuando venía bajando para abajo, el sapo decía: ¡yo! Quedó reventado en el piso el sapo. Y la gente lo vio, pero estaba esplagiado. Pues en algunas lámparas, vuelvo para atrás porque hay que darle para atrás y para adelante este asunto, hay altivez de espíritu. Gente que se creen tan grande que no le pueden dar un saludo a un hermanito en la iglesia. Gente que cuando entra el humilde campesino a la iglesia le viene la espalda porque tiene el olor a la yautía. Pues mira, con olor a yautía se va para el cielo, y tú con olor a Charles Jordan o Chanel te vas para el infierno. ¿Cuántas iglesias hay que cuando Jaime quizás lleva a los muchachos del programa, la gente se cree que están al lado de un leproso y los miran así con asco porque son drogadictos? Mire, ¿quién te usted cree que tú eres? Si tú eres un pecador, que sin Cristo también estuvieras peor, estuvieras lleno de demonios, y lo único que tienes dentro de ti es Cristo, el Espíritu Santo, y sin Él serías nada. Gente que Dios le da una bendición y se le vuelven todos inflados. y le pasan con un carro, con un troz por encima a la gente, llenos de vanidad, no saludan a la gente, no están dispuestos a tratar con la gente, están arrogantes, no están dispuestos a darle la mano a nadie, están llenos de concupiscencia, del pecado interno, del orgullo, que no están dispuestos a reconocer sus faltas. Todo el mundo tiene faltas, pero a ellos nadie puede señalarle sus faltas, son intocables. Y cuando se les señala un pecado, se rebelan, se vuelven todos hechos una mogolla. Mira, cristiano, bienaventurado el hombre que reconoce su pecado, bienaventurado la mujer que reconoce sus fallas, porque en la multitud de consejeros está la sabiduría. Nadie los puede aconsejar, nadie les puede decir nada, porque lo saben todo. Tienen una maleta llena de conocimiento y no necesitan el consejo de nadie. Eso es altivez. Hay muchos caminos que parecen ser caminos de vida, pero su fin son caminos de muerte. No seas sabio en tu propia opinión. Deja que alguien te dé un consejo. Deja que alguien te señale. Deja que alguien te dé entendimiento, te dé luz, te dé lumbre de la gloria de Dios. Nadie. Hay gente que se rebelan contra el pastor cuando le señala. Hay gente que se rebelan contra el amigo cuando les dice algo. Y se llenan. No tienen nada ahí, sino que aire por dentro. Aire, un aire enorme. Y eso, si lo que tiene es aire ahí adentro, con aire no va para arriba con esa lámpara. No. Eso es algo nuevo. ¿Cuánta gente hay que en la lámpara, vuelvo para adelante ahora y digo, tienen odios guardados en el corazón? ¿Cuántos hombres hay que no han perdonado a su esposa y llevan el odio en su corazón y están ahí como diáconos de una iglesia o hasta evangelistas o pastores y llevan el odio ahí en el corazón guardado? ¿Cuántas mujeres hay que aborrecen su marido y lo que tienen en la lámpara es odio y lo llevan guardado ahí? Ahí guardado en el corazón. ¿Cuántos cristianos hay que están enchismados y rebeldes unos contra otros dentro de una iglesia y no se sientan en la misma fila por no verle la cara a aquel que está a su lado? Cuando pasan por la calle, cruzan la calle para no ver al otro. ¿Cuántas iglesias hay que no se hablan? Yo he venido aquí a traer el mensaje de Dios. Si después no me quieren respaldar más nunca, no lo hagan. Pero a mí no me importa. Yo vengo a traer lo que Dios me manda a traer aquí. Hay barrios en este país donde hay dos iglesias y ninguna se visita ni se hablan. Hay ministerios de todas clases donde hay hombres que guardan horribles rencores contra otro compañero en el ministerio. Contra esa persona hay odio. Por envidia, por celo, por algún problema que hubo, y ministros, predicadores, evangelistas y pastores guardando odios en el corazón, guardando en el corazón odio. Líderes cristianos ahí, hombres que Dios ha llamado con poderoso ministerio en un campo, en un pueblo, en una ciudad, en una aldea, en donde una organización, pero ahí tienen algo contra otro y cuando se ven se odian a muerte. Luego se hacen teatros de reconciliación, la gente se echa en los brazos porque hay quienes tienen en la lámpara hipocresía. Que mucha basura llevan algunos en la lámpara. ¿Cuántos maridos hipócritas hay? Abrazan a la mujer y le dicen qué linda está. Y cuando se van a hablar, cuando están en la oficina, ya ven otra más linda. Dice, yo tengo una mujer más fea a jugar allá en la casa. ¿Cuántas mujeres hipócritas hay que le dicen al marido cuánto lo quiero? Y cuando se va, abren la puerta de atrás para meter al querido dentro al amante dentro de la casa. Esa es la realidad. ¿Cuántos cultos de reconciliación entre predicadores y ministros yo he visto donde la gente llora y se abraza hipócritamente y después vuelve que guarda la daga, porque la guardan, no la botan, la guardan, y después cuando están en la calle empiezan a enterrarse la daga unos con otros, a pelear? Shama katamashita mansaha. Venir aquí y decir qué grande ministerio tiene Rasky, qué cosa más linda, cuánto tú eres, y después cuando salen de aquí, Rasky es un demonio. Mire, si usted quiere decirme que es un demonio, dígamelo a la cara, no se esconda por allá en un rincón a decir que yo tengo el diablo. Diga la verdad, porque yo no me escondo para decir lo que creo. Cuando yo he creído en algo, yo creo en eso. Cuando yo no creo en algo, no lo creo. Cuando tengo que respaldar algo, lo respaldo. Y cuando no tengo que respaldar algo, digo la verdad, no creo en eso. Pero hoy en día hay hipocresía, que tienen llenas la lámpara, creyentes, predicadores llenos de hipocresía, se reconcilian en un día como hoy y luego siguen peleando y el odio sigue en el corazón. y no se pueden levantar, aunque seamos evangelistas, aunque estemos aquí esta noche en esta plataforma predicando, aunque estemos ante esta multitud, aunque estemos donde estemos, aunque seamos predicadores, aunque seamos pastores, sin mi corazón y en el suyo predicador esta noche hay tan solo una gota de odio contra alguien. No importa que usted llene este estadio, no importa que edifique lo que haga, no importa lo que usted haga, que sea el dirigente más grande de este país, si usted no saca eso de su corazón, si no sacamos eso de aquí de la lámpara, no vamos para ningún sitio, nos vamos a quedar aquí abajo para fregar con el anticristo. Ah, que fulano me hizo tal cosa que yo no lo aguanto, que es un... olvídese lo que él hizo. La Biblia dice que hay que perdonarlo 70 veces 7. La Biblia no dice que hay que destruirlo. La Biblia dice que hay que perdonarlo 70 veces 7. Si te quieres ir con el rapto, si te quieres ir con Cristo, si la iglesia se quiere levantar, si quiere un avivamiento aquí abajo, hay que sacar la hipocresía, hay que sacar el odio, hay que sacar la altivez, hay que sacar todo eso fuera de la lámpara y meterle otra cosa.
0: Por otro lado, está la mundanalidad que le están metiendo a la lámpara. Esa otra iglesita tiene la lámpara mundanalidad. ¿Cuál es la mundanalidad? Oigan esto. Es malo para mí ir y cantar en una verbena dedicada a los ídolos, a una fiesta patronal. Pero hay dos o tres que dicen que para ellos no es malo. ¿Acaso Dios tiene dos reglas de pecado? Una para algunos engreídos del Señor y otras para otros. Si es malo para mí ir y comer de los ídolos en una fiesta patronal, es también malo para los cantantes treparse en una plataforma dedicada a los demonios, a cantarle a un montón de borrachos y mezclarse allí los santos con los impíos para que algunos borrachos bailen la música, brinquen y salten. Si es malo para algunos, es malo para otros. Hay una diferencia. Yo no sé si fueran a aplicarnos el Antiguo Testamento, ¿cómo iríamos nosotros? Pero lo que era santo en el Antiguo Testamento. Lo que la palabra santo significa separado para Dios. Métele santidad a tu lámpara en el día de hoy. Métele santidad a la lámpara. Métele perdón, métele amor. Métele humildad dentro de esa lámpara. Pero hoy algunos están metiendo mundanalidad. Se puede, ¿sabe lo que están predicando algunos? Que para alcanzar al impío no importa lo que hay que hacer. ¿Sabe lo que eso es? Que el fin justifica los medios, ¿verdad? ¿Sí? ¿Sabe de quién vino eso? Maquiavelo, un demonio de la antigüedad. Que el fin justifica los medios. Como alcanzar a los impíos no importa lo que uno haga. Pues entonces eso es Maquiavelo, maquiavélico. Eso fue un hombre que decía que para alcanzar algo no importaba lo que uno hiciera, si el propósito era bueno. En otras palabras, si el propósito es bueno, ¿qué importa cómo uno lo adquiera? ¿Sabe lo que predica una secta falsa aquí en Puerto Rico? Que el propósito de alcanzar almas es bueno. Por lo tanto, le enseña a las muchachas que están en esa secta a ser prostitutas para alcanzar los hombres. Y en mis manos cayó un tratado pornográfico de esta secta que hay en este país. Y ellas decían que se tenían que acostar con los hombres para convertirlos a Cristo. Pues no importaba, pero mi Biblia me dice que no es así. Mi Biblia me dice que lo santo es santo, lo sagrado es sagrado, lo que es de Dios, y Dios no necesita de muletas mundanas y del pecado. ¿Sí? La teoría maquiavélica, el fin justifica los medios. En Estados Unidos hay canales de televisión que lo mismo ponen ahí, si fuera que lo tuvieran el programa Iris Chacón, que a Jimmy Swagger. Y son cristianos. Yo puedo tolerar que un canal de televisión impío me meta a mí, a Jimmy Swagger, y después ponga a Iris Chacón, porque son impíos. Pero lo que es de Dios, lo que el pueblo levanta con su dinero, no se puede propagar para la impiedad. Lo mismo pasa con emisoras de radio en Estados Unidos. Algunos tienen la filosofía que para alcanzar los impíos, pues vamos a mezclar la emisora y llenarla de basura del mundo, llenarla de lo que no es de Dios, llenarla de impiedad, y de vez en cuando le tiramos un mensajito. Mire, yo no creo que Dios necesita esas muletas, yo no creo que Dios necesita esa basura de mezclar lo que es de Dios con lo que es del mundo. Mire, lo que es de Dios es de Dios, lo que es del mundo es del mundo, y Dios no necesita muletas para revolucionar al mundo. Jesucristo no anduvo con esa basura y movió el tiempo de él. Los apóstoles no se mezclaron mezclaron con el mundo, no vendieron su testimonio, no vendieron su valor, no vendieron su integridad. Lo que tenían era la lámpara llena de algo que falta hoy en día, santidad. Santidad, y tenían poder del Espíritu Santo. Cuando la iglesia tiene la lámpara vacía de poder, cuando la iglesia tiene la lámpara vacía, la gente entonces empieza compromisos con el mundo. No hay santidad dentro de ese pueblo. Iglesia haciendo giras en bikini para las playas, dizque para mantener la juventud. Iglesias haciendo rifas y cosas del diablo dentro de la misma iglesia para dizque conseguir fondos para la iglesia. Mire, hermano, hay que tener cuidado en esta hora. Lo de Dios es de Dios, lo del diablo es del diablo, lo del mundo es del mundo. ¿Cuántos alaban al Dios de la gloria? ¿Cuántos alaban al Dios de la gloria? ¡A su nombre! ¡A su nombre! ¿Qué hay en esa lámpara? ¿En cuál sector estás tú esta noche? Una lámpara llena de incredulidad. Eso es lo que algunos tienen. No pueden creer lo que Dios hace. No pueden creer que Dios sane un ciego. No pueden creer que Dios saque demonios. No pueden creer que Dios haga las cosas fuera de su ritmo, de su tradición. Dicen, Dios hace esto de esta manera. Cuando Dios empezó con las muelas, un montón de gente con lámparas llena de incredulidad dijeron, las muelas, eso es del diablo, eso no es de Dios. Y empezaron a atacar eso. Pero tuvieron que muchos sacar la incredulidad de ahí, porque el milagro se comprobó que era de Dios. Cuando yo fui a El Salvador, miles de salvadoreños recibían platificaciones y glorificaciones. ¿Y quién iba a negar eso? El milagro era para testificar que hay un Dios creador, que hay un Dios que hace lo imposible. Y gente decía que como nunca habían visto eso, eso no era de Dios. Pero mire, sácase de la cabeza eso. Dios no tiene que meterse en el molde de la gente. Hay gente que quieren encajonar a Dios dentro de un molde de ellos allí, y son incrédulos, no creen ni en esa luz que está brillando ahí esta noche. Son incrédulos, no creen ni en ellos mismos. Y si queremos en esta hora, antes que venga el final, ver la gloria de Dios, hermano, vamos a tener que creer que Dios puede temblar esta ciudad, que Dios puede hacer temblar a Puerto Rico bajo su poder del Espíritu Santo, que Dios va a hacer sacudir esta nación con nuestras oraciones. Saca la incredulidad de esa lámpara esta noche, saca la altivez de esa lámpara, saca tu orgullo de esa lámpara, saca la contienda y el enojo de esa lámpara, saca tu rebeldía de esa lámpara. Pero por otro lado, hay algunos que tienen la lámpara dentro de ella metida, un signo de dólar, de materialismo. Lo único que les interesa son los chavos. En verdad lo disfrazan detrás del interés por el evangelio, y hablan del evangelio y hasta cantan y predican, pero lo que hay dentro de mucha gente en este país es el interés por los chavos. No hay más nada sino el interés por la finanza. Gente, mi hermano, que mientras todo está bien están en la iglesia, pero cuando se le cae el mundo encima se van al pecado, se van al mundo y se rebelan contra Dios. Gente que no, que se van enchismados de estadios, de aquí se han ido un montón, porque no hemos permitido en esta campaña que se convierta esto en una plaza de mercado. Hemos controlado el asunto de tener gente vendiendo por todos lados, y hemos limitado eso a solo una mesa allá abajo, y hay algunos que se han rebelado. Pero ¿sabe por qué? Porque es tiempo ya de dejar que estas campañas se conviertan en plazas de mercado, con gente que no vienen a adorar a Dios, que lo que vienen es a buscar las habichuelas, y tienen todo el día para buscar las habichuelas, y cuando viene el culto no vienen a adorar a Dios. Y si fueran inconversos, por lo menos, pero cristianos, que en vez de venir a adorar a Dios, vienen con sus librerías y sus cosas a meterlas ahí, y se rebelan cuando se les dice, hermano, aquí no podemos permitirlo. ¿Acaso este es el...? ¿Hay que los tiempos que tiene Dios son solo para comerciar con ellos? Gente que lo único que está pensando es en las finanzas hoy en día. Hermano, el reino de los cielos es más que un dólar. El reino de los cielos no se vende por dos o tres tonterías. Hay que desmaterializarnos. Tenemos que ir pensando más en lo espiritual. Tenemos que ir pensando más en el interés de nuestra alma. ¿Cuánta gente hay aquí muerta porque en su lámpara lo que hay es el interés material, la preocupación por las deudas, la angustia por lo que deben, el dinero que necesitan, las ambiciones de una casa, las ambiciones de esto y aquello? Y eso no es malo, pero cuando todo lo que te angustia a ti es lo material, y tú no buscas primero el reino de Dios y su justicia, y tú no pones a Dios primero en tu vida, tú vas rumbo a la destrucción. Tu vida espiritual va decayendo porque tu lámpara se está llenando de una cosa seca que se llama materialismo. Oh gloria. Otros que aún dentro de la iglesia, me permiten, ¿sabes? Yo sé que es un poco tarde, pero yo no puedo terminar esto hasta que no esté todo. Otros que lo que tienen en la lámpara es sexo nada más. Sexo. Allá en los pasillos hemos cogido parejas de cristianitos refregándose como pecadores porque lo único que piensan es en la carne. Lo único que piensan es en la carne, en la carne. Parecen una carnicería ambulante. ¡Qué ambulante! Lo está destruyendo con el sexo un montón de gente útil en esta hora. Matrimonios arruinados por no por el uso natural del sexo, sino por el adulterio, el incesto. Es increíble la cantidad de cartas y de cosas que nosotros recibimos en el ministerio de muchachas violadas por sus hermanos, violadas por sus tíos, violadas por sus abuelos y violadas en algunos casos hasta por su propio padre. Este país, los religiosos de todas las religiones, tienen un montón de religiosos evangélicos, pentecostales y católicos que lo que tienen en la lámpara es sexo. Duermen sexo, piensan sexo, desayunan sexo, se casan pensando que el matrimonio es una cama de día y de noche, y cuando el matrimonio se le cae encima y se olvidan de que el matrimonio es más que estar acostado en una cama teniendo relaciones sexuales, sino que es convivir juntos, que es andar juntos, que es llorar juntos, que es sufrir juntos, que es vivir hasta lo final, se le cae el mundo encima. Saca esa basura del adulterio de tu lámpara. Montones de gente que se esconde entrar la religión y andan adulterando y pecando, fornicando. Hemos oído de gente que anda por ahí aparentando y esconden los aros de matrimonio para que crean que son jóvenes, que no están casados. Mire, mi hermano, esa basura hay que sacarla de tu lámpara. Eso es ser una virgen insensata. Andar con una lámpara llena de carne. Carne nada más es lo que tienen. Mira, aunque prediques como el orador mejor del mundo, aunque cantes como un cantante experto, tus cánticos no pasarán de aquí, de este techo, si hubiera un techo aquí, porque Dios no está buscando solo talentosas personas, Dios está buscando gente que la lámpara la tengan llena de santidad, la tengan llena de su Espíritu Santo, de poder, la tengan llena de humildad, la tengan llena de la realidad de su amor, la tengan llena de perdón. ¿De qué tú tienes tu lámpara llena esta noche? ¿De qué la tienes? De rebeldía, rebelde porque las cosas no te han salido como quieres que te salgan, de frustración. Hay un montón de cristianos con las lámparas frustradas, llenas de frustración. No han visto las aspiraciones realizarse. Están destruidos espiritualmente. Están angotados al diablo, frustrados en el alma y en el espíritu. No se mueven. Están ahí enclenques. Están hipnotizados por el diablo, frustrados por la vida. Hermano, saca la frustración de tu lámpara y llénala de aliento, llénala de gozo, llénala de alegría, llénala de victoria esta noche. ¿Qué hay en esa lamparita esta noche? ¿Qué hay en esa lamparita esta noche? Mira a ver lo que hay y empieza a sacar la altivez que hay. Sácalo. Saca el orgullo que tienes en la lámpara. Saca la rebeldía que tienes en la lámpara. Saca la inmoralidad que tienes en la lámpara. Saca lo que tienes ahí, la incredulidad que tienes ahí. La contienda, el odio, el rencor, vacíalo. Y abre ahora para que el aceite del amor entre por esa lámpara para adentro y sane las heridas que hay en tu espíritu y en tu alma. Deja que el aceite del poder, de la gracia, de su espíritu baje esta noche sobre ti. Déjalo que baje esta noche. Y si tienes que perdonar a tu esposa, perdónala. Si tienes que perdonar a tu compañero, perdónalo. Si tienes que perdonar a tu amigo, perdónalo. Si tienes que en esta noche confesar un pecado a Dios, confiésalo. Si tienes que desinflarte esta noche y decir, desde hoy, aunque llevo 20 años en el evangelio, esta noche comienzo a llenar mi lámpara de aceite porque no me quiero quedar aquí abajo. Y cuando las vírgenes dieron el clamor a medianoche, las vírgenes prudentes agarraron sus lamparitas llenas de amor, llenas del aceite del perdón, llenas del aceite de la humildad, llenas de todo el aceite del Espíritu Santo, y fueron al encuentro. Pero cuando las otras vírgenes necias agarraron sus lamparitas, habían allí doctores en divinidad, habían evangelistas en entre esas vírgenes, habían diáconos, habían misioneras, habían pastores, habían filósofos cristianos, había toda clase de gente, habían músicos, habían cantantes que fueron a buscar la lámpara, y cuando la fueron a ver le dijeron, ahí no hay aceite, ahí hay otra cosa extraña. Y miraron, no, Y cuando el esposo vino y se oyó el clamor a medianoche, se cerró la puerta de la oportunidad y se quedaron. Mientras nosotros peleamos entre nosotros mismos, mientras nos comemos unos a otros, mientras nosotros estamos ahora peleando, odiándonos, maceteándonos, pastores y evangelistas y cristianos, rechazando a aquel porque es presbiteriano, rechazando a aquel porque aquel no canta como yo canto, rechazando a aquel porque aquel no sirve a Dios como yo le sirvo. No estamos hablando de doctrina, terror, ni estamos hablando de inmoralidades, estamos hablando de diferencias superficiales. Cuando estamos envueltos en todo este bolsabolú, hermano, el reloj va marcando la hora cero. Ahora se están jugando los papeles. Esta tarde hay buques de guerras norteamericanos en las costas de Nicaragua ahora mismo, llenos de miles de soldados y de marines de la infantería de marina de los Estados Unidos. Hay barcos con cohetes nucleares en las costas de Nicaragua a esta hora. Se están preparando tropas para lanzarlas si fuera necesario a una guerra que se está preparando para pelearse en Centroamérica. Y Centroamérica está a pocas horas de aquí. Mientras nosotros dormimos la negligencia, la indiferencia, mientras nosotros nos encerramos en nuestros rinconcitos aparte a pelear nuestra guerra privada, el diablo está encendiendo todo esto aquí en forma terrible. Yo salgo dentro de unos días para esa zona donde está candente, pero allí el diablo está planeando quedarse con todo aquello. Ya se quedó con Nicaragua los comunistas y están persiguiendo la iglesia, para que ustedes lo sepan. Cuando yo estuve ahora en Honduras, llegó el superintendente de las Asambleas de Dios huyendo a través de la frontera. Y Arcelio estaba en esos días conmigo allí en Honduras. Se reunió conmigo en el hotel y me dijo: hermano Rasky, nos están arrestando pastores. Me trajo una lista de los pastores que los comunistas habían matado. Y dentro de esa realidad, las iglesias las están fiscalizando para que no prediquen con la libertad que se predica aquí. Eso es Nicaragua. En El Salvador, la guerrilla comunista está a un paso de tomar el poder. Varios miembros del Comité de Clamor están bajo amenazas severas de muerte de esas guerrillas comunistas en El Salvador. Si toman El Salvador y tienen ya Nicaragua, donde le van a traer 1000 helicópteros de Vietnam y están entrenando los pilotos, seguirán a tomar a Guatemala, Honduras, Costa Rica, Panamá, y luego entrarán a México y llegarán a las fronteras de California y llegarán a las fronteras de Texas. ¿Y qué impide que ese demonio del comunismo en esta hora final llegue a Santo Domingo, a la República Dominicana, a Haití, y siga circulando hasta que Puerto Rico se encuentre cercado, totalmente cercado de enemigos completos? Ese es el plan que hay: cercar esta pequeña isla hasta que no tenga por dónde salir. ¿Y qué va a hacer este país si en un momento de esos de la historia Estados Unidos dice: nos vamos de aquí, se acabó? ¿En quién van a creer? ¿En quién van a confiar? Hermano, ustedes están durmiendo el sueño de la negligencia de las vírgenes fatuas. Ustedes, la iglesia, nosotros los ministros, estamos siendo vendados nuestros ojos. Estamos viviendo una hora del clamor de medianoche. El diablo está moviendo sus ejércitos. Puede ser 5 años, puede ser 10 años. No sabemos qué es lo que va a pasar. Pero si Cristo tardara en venir, hay otros peligros que están rodeándonos en esta hora. Y la iglesia tiene que abrir bien sus ojos. La iglesia no puede seguir durmiendo el sueño de la indiferencia. La iglesia tiene que unirse. Tenemos que vaciar las lámparas de la basura que se ha metido dentro de esas lámparas. Y bautistas, metodistas, presbiterianos, asambleas de Dios, iglesia de Dios Mission Board, iglesia presbiteriana, iglesia de Dios Pentecostal, sacudirnos en esta hora y levantar nuestra voz en clamor gigantesco, para que Dios envíe antes del clamor de medianoche un avivamiento gigantesco al pueblo de Puerto Rico. ¡Escuda caída! Esta noche estamos en este estadio. Dios permita que de aquí a 10 años las condiciones estén iguales si Cristo no ha venido. Pero ¿qué será de los nicaragüenses que pensaban que se podían dar campañas masivas y se estarían dando cuando se dio la última campaña en Managua. Y ya no se pueden alquilar los estadios. Ya no se puede en Nicaragua dar campañas con evangelistas. Yo no puedo entrar a Nicaragua, no me lo permiten entrar. Y hay una lista de evangelistas que no pueden entrar a Nicaragua porque el gobierno no nos permite entrar allí. Claro, dejan entrar los que no significan peligro, los que van a pasarle la mano al diablo allí, los que se van a congraciar con el demonio, pero los que van a arrebatarle las almas al

0: nunca pasará por un desastre. Nos hemos creído que nunca este país pudiera pasar por una guerra civil o caer bajo un comunismo. ¿Quién nos ha hecho creer que somos mejores que Cuba, que somos mejores que Nicaragua, que somos mejores que Polonia, que somos mejores que Yugoslavia, que somos mejores que Bulgaria, que somos mejores que Rumanía, que somos mejores que un montón de países como la China comunista, Corea del Norte y otros países del mundo que hoy en día el comunismo está oprimiendo a aquellos países? Este pueblo tiene que abrir los ojos, porque no se espera que la tormenta venga para entonces proteger la casa. Hay que primero protegerla antes que venga la tormenta. ¿Y qué si no viniera algún día un comunismo? ¿Qué de una isla que vive en la zona sismológica? ¿Qué es lo que ustedes se creen? ¿Que Puerto Rico Dios lo protege porque lo merece? ¿Puerto Rico Dios lo protege porque todavía hay gente aquí que no se ha doblado ante Baal? ¿Qué impide que si este pueblo se descuida, si este pueblo deja de clamar día y noche a Dios, un día un temblor de tierra desbarate todo lo que hemos luchado por tantos años? Y si la cosa sigue en Puerto Rico como va, si la violencia sigue como va, si el crimen sigue como va, y si no hay un cambio y no hay una intensidad de búsqueda de Dios, Dios va a abrir la tierra en dos pedazos y se va a tragar mucha gente y le va a poner vergüenza a otros. ¿Cuántos alaban al Dios de la gloria? ¿Qué se piensa el pueblo? ¿Que aquí los huracanes no vienen porque somos bonitos? Esta es la isla de los huracanes. Estamos donde se forman los huracanes. ¿Qué impide que este año o el próximo vengan huracanes y desbasten esto? Y nosotros no hemos creído que es que Dios tiene un compromiso de no hacer nada. No, el compromiso de Dios es condicional. Si mi pueblo se humillara, si mi pueblo me busca, si mi pueblo me honra, si mi pueblo me sirve, si mi pueblo anda y da el grado. Pero un día de esto las condiciones están propicias. Están propicias para que un huracán pase por aquí, porque la ola de crímenes, de violencia, de rebeldía, de bandidaje que hay en este país pueden provocar la ira de Dios, hermano. Cuando un niño de 10 años es salvajemente atacado, eso llega allá arriba al cielo. Cuando una niña de 13 años es atacada en la forma horrible, eso llega al cielo, hermano. Cuando un hombre, un anciano en Cagua, es amarrado a una cama y quemado vivo, eso llega al cielo. Eso llega al cielo. Hay niños que se están desapareciendo ahora y no se saben, por allá por Jayuya. Hay una criatura que se han desaparecido y todavía no han aparecido. Cuando todo eso llega al cielo, Dios se mete en esos asuntos. Dios mete su mano, Dios interviene, Dios mete su mano en los pueblos. Y hay momentos que Dios viene y mete el juicio de Dios. ¿Qué se cree, que Dios está obligado a esto? Cuando la iglesia hay una pugna por dentro y gente insultándose unos a otros, y la radio se usa para pelear y para insultar, cuando se usan los medios que Dios nos ha dado para traer al mundo consolación y entendimiento, se usan para crear confusión y para insultarse unos a otros, cuando los cristianos estamos peleando unos con otros y cuando los que tenemos el liderato estamos enchismados y rencorosos unos con otros, puede venir un huracán, puede venir un terremoto, puede venir un desastre. Y por eso es que este pueblo tiene que olvidarse de su negligencia y coger la lámpara y llenarla de la humillación del Espíritu Santo y echar su orgullo a un lado. Póngase de pie el pueblo.
1: Desde que comencé a predicar ya hay almas aquí paradas entregándose al Señor. Gloria a Dios. Mientras el pueblo clama, pueden seguir bajando los descarriados y los inconversos aquí al frente. Salgan de la grada, porque este clamor es gigante esta noche y va a durar un rato. Ay, sabacata, arazarra, macaja, laja. Esposa, arrepiéntete de un pecado contra tu esposo. Político, arrepiéntete de tus pecados esta noche. Y rabashaja, laja, laja, y rabashaja, laja, oh gloria, oh gloria, oh gloria, oh gloria, oh gloria. Ahora con las manos en alto, repita al pueblo esta oración de clamor conmigo. Señor, Señor, eres Dios en el cielo y en Puerto Rico. Tuya es la tierra y sus habitantes. Míranos con ojos de piedad.

0: hermano, como pueblo, como esposos, como esposas, como hijos, como gobernantes, como gente que tú nos has llamado. Oh Señor, te hemos fallado. Te hemos fallado. Mira nuestro pecado. Mira nuestra maldad. Con ojos de piedad. Ahora, ahora, derrama tu espíritu. Tu sangre limpie nuestra maldad. Líbranos. Mira la ola de violencia y corrupción que arropa este país. Empieza desde esta noche a echar para atrás a los demonios. Empieza a crear un avivamiento como nunca es en la historia. Ahora, ahora, ahora, lo dice el Señor. Escurre de Kimakoya Sayama y Ramakata la Mansaya. Mi pueblo, dice el Señor. Y Rabakashayama Mansaya. Amen a mí. Clamen como nunca antes, porque sobre vuestra isla se aproximan peligros, sobre vuestra isla se aproximan nubes de Satanás, de demonios, de destrucción. Clamad a mí, pueblo cristiano, dice el Señor, clamad a mí. Y oíd mis siervos, ¿quién es Sabacatabajaya? He llamado para representarme a quienes le he dado ministerio, dice el Señor. Mi corazón llora, dice el Señor, porque veo vuestras contiendas, porque veo vuestras luchas. Mi espíritu, aja cabasaja, no contenderá para siempre con vosotros. Y ramanda la vasaya camansaya. Reconciliaos, ministros del Señor. Haced la paz por el bien de este pueblo. Que haya reconciliación en mi pueblo. Que haya reconciliación entre mis siervos. Y que se caigan las cadenas.
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2: A veces cuando la vida pesa, cuando el alma se cansa o el corazón se rompe, solo queda una cosa por hacer: recordar quién nos sostiene, quién nos perdona, quien nos da nuevas fuerzas cada mañana. Y recuerda que todo viene de Él, todo lo que tienes proviene de su mano generosa, rica, amplia, llena y abierta. Dile toda Rabá. Muchas gracias a Adonai, nuestro proveedor El Shaddai. Bendice alma mía al Eterno.

hacer algo profético contigo en esta noche. Yo quiero hacer algo profético contigo. Y así como Elías llegó a la viuda de Sarepta y hizo que las cosas cambiaran con solamente poner lo de Dios allí, aquí hay gente que yo sé que ha traído lo de Dios a este lugar. Y hoy pisamos y declaramos multiplicación.

El silencio gritó en el cuarto. Vi mi vida esparcida en el suelo. Cualquier otro alfarero buscaría barro nuevo. Barro que no diera trabajo. Barro sin historia, sin grietas, sin dolor. Pero mi Dios es soberano. Su amor no se rinde. Él no tomó barro nuevo. Él recogió mi polvo con sus propias manos y tocó mi peor grieta.

endurecí fingiendo que estaba entero, fingiendo que estaba entera. El dolor secó el agua, me trabé en el formato equivocado, formato de quien tiene que con todo solo, formato que yo elegí, pero que el cielo nunca había diseñado.

suelten esos pedazos. Dejen que yo ensucie mi mano. Yo vi la noche en que intentaste pegarte solo. Yo vi la madrugada en que lloraste sin que nadie te viera. Yo no tiro a la basura a quien se rompe en la rueda. Yo humedezco con agua de nuevo, que devuelvo tu hilo. El fuego del horno no fue para destruirte, hijo mío. No fue para destruirte, hija mía. Fue para sellar la resistencia que solo la grieta tiene.

lo humedece con agua de nuevo, lo pone en la rueda de nuevo y hace otro vaso de ti. Porque el barro no decide su forma, el alfarero sí, y el alfarero.

Deja que la rueda gire, aunque duela el proceso. Lo que el enemigo quebró para matarte, Dios lo usa para fortalecerte. Todo lo que

Aunque la noche grite y el miedo quiera reinar, mi corazón recuerda una verdad. La victoria es del Señor.

Me acerco con el corazón rendido, aquí cargando el dolor y el temor, porque las pruebas que paso son muy pesados. Ya no puedo más.

Déjame llorar en tus brazos, mi Dios, porque solo tú me puedes sanar.

Déjame llorar en tus brazos, mi Dios, porque solo tú me puedes sanar.

0: corazón enamorado de ti.
1: Tú sabes lo que es levantar las manos cuando todo tu cuerpo solo quiere rendirse. Moisés sabía, porque cuando sus brazos se derreten, Josué vencía en el valle. Pero cuando el cansancio hacía caer sus manos, el enemigo comenzaba a avanzar. Escuche bien. La derrota en el valle muchas veces empieza con el cansancio en el monte. Escucha esto. He estado de rodillas más noches de las que puedo contar, clamando por mi casa, clamando por mis hijos, clamando por mi familia. Y aunque a veces el cielo parece en silencio, yo sé algo: el silencio de Dios no es ausencia, es estrategia. Porque mientras tú piensas que nada está pasando, Dios se está preparando la victoria.

tú piensas que el cielo está en silencio, pero Dios está mirando este monte. Y Él ve cada segundo de tus manos levantadas. Y cuando el justo se levanta, el gigante tiene que caer. ¡Ahora!

Y hermanos y amigos, dice la Biblia, libro de Apocalipsis, capítulo 1 y verso 9, que el apóstol San Juan, ya finalizando el primer siglo de la era cristiana, estaba exilado en la isla llamada Patmos. Uno de los césares de Roma lo había enviado a ese lugar por causa de la palabra de Dios que predicaba y el testimonio de Jesucristo. Dice que mucha gente está en la cárcel por haber cometido miles de fechorías, pero Juan estaba exilado ahí, como en una cárcel en esa isla, pero por predicar la palabra y testificar de Jesús. Es motivo de honra y de gloria que nos puedan meter a la cárcel por causa de Jesucristo. ¿Cuántos alaban a Dios? Ahí estaba Juan, ya un anciano, estaba exilado en esa isla solitaria. Ese César hubiera querido matarle porque odiaba el Evangelio de Jesucristo. Y agarró a Juan, pero dice la tradición que quiso matarle en una forma especial, con una tortura, como un tormento para Juan. Quiere matarle por cualquier forma común. Dice que lo sumergió en aceite hirviendo. Y después que lo sumergió ahí, cuando lo sacaron, que el César esperaba ver un esqueleto salir para afuera, salió Juan más sonriente que nunca. Ni un cabello se le quemó. Mi alma te alaba, Jesús. Imagino los ojos del César, cómo se le pondrían cuando ve al apóstol salir vivito. Imagino a Juan sonreírse con el César y decirle, Dios le bendiga. Gracias por la experiencia de un baño turco tan saludable que me ha dado. Mi alma te alaba. Alábelo, Señor. Alábelo, que él vive. Bendito sea Dios. El César sintió miedo, no se atrevió a matarlo, entonces lo exiló a la isla de Palma. Bendito el nombre de Jesucristo. La isla de Patmos era una isla rocosa, apenas 10 millas de larga, ubicada en el Mediterráneo, en la región de Turquía. Lugar apartado, solitario. Ahí estaba Juan en ese terrible lugar. Para esa época ya todos los apóstoles habían partido para el cielo. Gloria a Dios que el de Cristo tiene una ruta, una sola ruta para arriba. ¿Cuántos tienen esa ruta ya agarradita? Gloria al nombre de Dios. El único sobreviviente de los apóstoles era Juan, anciano y ahora exilado, solito, solitario, ahí triste en esa isla. Terrible. Año 70, Jerusalén había sido quemada por las legiones de Roma. Y sí que Juan era el superviviente de todo. Ahí estaba. Imagino que Juan estaría triste y pensando, ¿por qué no me habrán llevado para el cielo a mí también? ¿Qué voy a hacer yo aquí ahora en esta isla solitaria? Ahora no puedo, aquí no puedo predicar, a las piedras no lo voy a predicar. ¿Por qué no me habrá llevado el Señor? Pero Dios siempre tiene un propósito en cada cosa. Usted no se desanime por nada. Usted no se entristezca por ninguna cosa. Usted no se atribule por ninguna prueba, ninguna tribulación. Lo que sucede, Dios lo permite. Nada sucede ni caerse un gorrión de un árbol a la tierra si no lo permite nuestro Padre Celestial. Oiga eso claro y méteselo en el corazón. Y si Dios permite, obra para bien de los que le aman. ¡Alabado sea Dios! Otras palabras, lo que Dios permitió tenía un propósito. Dios amaba a Juan. No era una cosa vana. Dios no permite vanidades, ni es Dios de vanidades. Los hombres sí son gente de vanidades, pero Dios no. Dios todo tiene un propósito, es un Dios de orden, todo lo tiene matemáticamente calculado. Sea bendito el nombre de Jesucristo. Y Juan era un anciano. Y ahí estaba. No sabía él que había una misión tremenda, gigante todavía señalada para él, por eso estaba ahí. En un lugar solitario para que fuera capacitado para esa tremenda misión. Y dice Juan, Apocalipsis capítulo 1, verso 9, dice, yo Juan estaba en la isla llamada Patmos, dice el apóstol, y estaba ahí soportando la paciencia de mi Señor Jesucristo, partícipe de su paciencia. Oiga, ¿cuántos son partícipes de la paciencia del Señor?
Ese amén no espanta ni una mosca. Mi alma te alaba, Jesús. No es fácil ser partícipe de la paciencia del Señor, porque la paciencia del Señor, Él todo lo sabe, imagínense. Tranquilo, sabe lo que va a pasar. Pero nosotros tenemos que estar tranquilos, porque sabemos también que lo que va a pasar es victoria. No hay ninguna otra alternativa ni ningún otro destino. Victoria. Pues no importa lo paciente que sea la situación y la paciencia que haya de soportar, tenemos que tranquilito esperar, porque sabemos que estamos en victoria. Sabemos que el que está con nosotros es más grande que los que están en el mundo. El que está con nosotros es fiel y verdadero y tiene un plan de victoria para usted. Sea bendito el nombre de Dios. Mi alma te alaba, Jesús. Y Juan dice: yo, hermano vuestro, partícipe de la paciencia de Jesús, estaba ahí en la isla llamada Palma. Dice: pero de pronto sentí detrás de mí una voz como de trompeta que me gritó: yo soy el Alfa y el Omega, el primero y el último. Escribe lo que ves en un libro y envíalo a las 7 iglesias que están en Asia. Bendito sea el nombre de Dios. Una voz como de trompeta detrás de él. 7 iglesias en Asia. 7 iglesias que existían en esa época, reales, no era una fantasía. Y le ordenaron escribir lo que estaba viendo y enviarlos a 7 iglesias. Juan dice que miró hacia atrás a ver quién era aquella voz tan tremenda que le hablaba. Cuando miró para atrás, dice que vio 7 candelabros de oro. Y en medio de los 7 candelabros había alguien semejante a un hijo de hombre. ¿Cuántos lo conocen? Los que no lo conocen se lo llevan en esta noche. Los que no lo conocen se lo vamos a presentar en esta noche para que lo abrace, le dé un beso y se lo lleven esta noche. Alabado sea Dios, porque sin ese hijo de hombre no hay vida ni victoria para nadie aquí abajo. Todo el que está aquí abajo que no tiene ese Cristo está fracasado. Todo el que está aquí ahora que no tiene ese Cristo va rumbo a destino de perdición eterna. Pero en esta noche cambia ese destino por vida en Jesús, el Hijo de Dios. Bendito sea su nombre. Dice la Biblia que cuando Juan vio a ese hijo de hombre en medio de esos candelabros, dice que vio con su cabeza y sus cabellos eran blancos, como la lana blanca, como la nieve, y sus ojos eran como llamas de fuego. ¿Cuántos tienen ese Cristo? Y Juan dice, vio que estaba vestido de una ropa que le cubría hasta los mismos pies. Y su voz era como voz de muchas aguas, como voz de multitudes. Cuando hablaba parecía que multitudes estaban hablando. Sea bendito el nombre de Jesucristo. Mi alma te alaba, Jesús. Y Juan dice que en su mano derecha tenía 7 estrellas agarraditas ahí. 7 estrellas en esa mano. Y Juan dice que pudo ver claramente que su rostro resplandecía como el sol cuando brilla con toda su fuerza. Bueno, imagínense, ante la presencia de un personaje como ese, Juan se desmayó, cayó al piso como muerto. Eso sucede continuamente en la campaña, cuando el Espíritu de Dios se derrama, y se derrama con violencia, mucha gente se han golpeado por el Espíritu y caen postrados al suelo. Y se quedan como muertos ahí, pero no están muertos nada, están bajo la bendición de Dios. Cuando se paran con una sonrisa, le resplandece el rostro, hasta le cambia la cara. ¡Alabado sea Dios! Que no tenga temor, dígale: Señor, golpéame con tu espíritu en esta noche, aunque me caiga, pero cuando me levante en el poder, me levante con la unción mayor, me levante lleno de tu gloria. ¡Alabado sea Jesús! ¡Hay poder en el Señor! ¡Gloria sea Dios! Juan dice: caí como muerto, pero él puso su diestra sobre mí y me dijo: no temas, yo soy el que vivo. Estuve muerto, pero ahora vivo por los siglos y los siglos. ¿Cuántos tienen ese viviente? Dice que no es un Cristo muerto, es un Cristo vivo. Muchos tienen un Cristo muerto, pero el Cristo muerto tiene ojos y no ve. Nosotros tenemos el Cristo vivo, el que tiene todo el poder en el cielo y sobre la tierra, el que tiene vida para nuestras almas, el Cristo vivo, el que murió, pero al tercer día la gloria del Dios del cielo lo levantó entre los muertos para dar vida a toda la humanidad.
amigo, usted no tiene ese Cristo vivo, se lo lleva en esta noche. Usted no tiene que rogarle mucho a él para que se deje llevar. Eso es lo que él quiere, que usted se lo lleve. Él vino a buscar y a salvar todo lo que se había perdido. Esta es la noche de su victoria, aprovechela. Yo vivo, dijo. Yo soy el que vivo. Estuve muerto, pero ahora vivo por los siglos y los siglos. Y le dijo algo, algo tan importante. Y yo tengo las llaves del infierno y de la muerte. ¿Alguien que tiene las llaves? Una ocasión el Señor le entregó las llaves a Pedro. ¿Pero qué llaves eran? El poder de la palabra para llevar victoria, liberación a la gente. Esas llaves las tenemos todos los que estamos aquí, que tenemos el Espíritu Santo. Todo. Ustedes, hermanos, si usted está lleno del Espíritu, tiene esas llaves. No la suelte. Abre la puerta a los pecadores para que salgan a ver el rostro de Jesucristo. Pero Cristo dijo, yo tengo las llaves del infierno y de la muerte. Oiga eso. La Biblia dice que el que tiene el imperio de la muerte es el diablo. Sin embargo, Cristo dijo, pero yo tengo las llaves del infierno y de la muerte. El diablo tiene el imperio de la muerte, pero Cristo tiene las llaves. Yo sí que el diablo no puede hacer nada ni con la muerte ni con el infierno, a menos que nos lo permita el Señor. Él es el que tiene la llave. Nada puede hacer. Sea bendito el Señor Jesús. Yo sí que los que estamos aquí, que tenemos a Cristo, sabemos que las puertas del infierno no prevalecen contra nosotros, porque el que tiene las llaves es nuestro Rey. ¡Alabado sea Dios! Amigo, usted puede tener mil religiones. Sea el más religioso de la comunidad, pero mientras no tenga a Cristo, el infierno prevalece sobre usted. La muerte tiene potestad sobre usted. El diablo tiene potestad sobre usted. Pero cuando venga a Cristo y se lave en la sangre bendita del Calvario, usted tiene autoridad sobre la muerte, autoridad sobre el infierno, autoridad sobre el diablo, sobre todos los demonios. Usted es más que vencedor. ¡Gloria sea Dios! Sin Cristo nada somos. Aunque sea el más rico de la comunidad, y aunque sea el político más grande y el personaje más célebre de la comunidad, sin Cristo usted no es nada. Está perdido. Satanás, la muerte y el infierno tienen potestad sobre usted. Pero en esta noche cambie ese destino por destino de victoria. Venga Jesús. Venga Jesús. Reciba al que tiene las llaves de la muerte y del infierno. Gloria sea Dios. Y oiga esto bien para que lo entienda. En cuanto el pecador muere, enfrenta la primera muerte. Se sale del cuerpo y se va al infierno, esa es la muerte primera. El espíritu, el cuerpo, olvídese de eso, se va al sepulcro y se pudrió en pocos días. Ahí está enfrentando esa primera muerte que es tormento. Hasta que llega el día terrible del juicio final. Cuando llega el día del juicio final, lo sacan del infierno, lo resucitan, va frente al trono blanco de Dios, lo juzgan, le prueban la culpabilidad y entonces va a la segunda muerte, el lago de fuego y azufre. Ahí será eterno junto al diablo y sus ángeles. ¿Cuáles están caminando en esa ruta ahora mismo? Ni respire ahora, alábelo que él vive. Sea bendito el nombre de Dios. Venga a Cristo en esta noche, que para los de Cristo no hay muerte primera ni muerte segunda. Para los de Cristo lo único que hay es vida por los siglos y los siglos. Para los de Cristo lo único que hay es victoria eterna. En Cristo ya no hay muerte, Él venció la muerte. En Cristo no hay infierno, Él tiene las llaves del infierno. En Cristo no hay condenación, Él ya nos compró con sangre y nos redimió. En Cristo no hay diablo que pueda con usted. Él venció al diablo y le quitó toda potestad y nos la dio a nosotros. Tenemos el poder contra Satanás. ¡Gloria sea Dios! ¡Bendito sea su nombre! Hay poder en Jesucristo. Y el Señor le dijo estas palabras tan importantes a Juan. Le dijo, y en cuanto al misterio de las siete estrellas y los siete candelabros de oro, las siete estrellas son los siete ángeles de las siete iglesias. Y los siete candelabros son las siete iglesias. Hago yo ese mensaje clarito. Y una encomienda de escribe todo lo que ves en un libro y envíaselo a siete iglesias. Pero las siete iglesias tenían siete ángeles. La Biblia nos muestra que los ángeles son mensajeros. No se sabe cuántos miles de ángeles hay aquí ahora rodeando este lugar.
parados en esa muralla como soldados ahí con espadas resplandecientes en las manos. Algunos quizás vestidos como gente allá metidos entre medio del público, tranquilitos, sentados ahí oyendo el mensaje. Alabado sea Dios. Son mensajeros. Llevan continuamente mensajes arriba. Fíjense que la Biblia dice estas palabras. Oiga esto bien. Dice que hay gozo en el cielo delante de los ángeles de Dios por un solo pecador que se arrepiente. Yo he oído personas predicando que se gozan los ángeles cuando se arrepiente la gente. Eso no es verdad. Eso no lo dice la Biblia. Dice que hay gozo delante de los ángeles. Hay alguien delante del ángel que se goza cuando el ángel lleva noticia allá arriba de que se convirtió tu hijo. Mi alma te alaba, Jesús. Madres que partieron, que se fueron hacia arriba, salva, gritando gloria a Dios, aleluya, y Señor, mi hijo no perece, yo te lo entregué a ti. Cuando se salva, va un ángel y le da noticia, mujer, tu hijo se convirtió, y hay gozo delante del ángel de ese redimido que dice, yo sabía que tú no fallabas, yo sabía que tú no eres un mentiroso, yo sabía que tú eras fiel, gracias Señor, y alaban a Dios allá arriba, y saltan de alegría, me parece verlo saltando como corderitos de la manada. ¡Gloria sea Dios! Sus ángeles son mensajeros. Pero cuando Jesús le dijo a Juan, el misterio de los siete estrellas son siete ángeles, que son los ángeles de las siete iglesias, no estaba hablando de ángeles de eso del cielo, estaba hablando de hombres, estaba hablando de pastores. Cada pastor es el ángel de su iglesia, el mensajero de su iglesia. Dice que por eso que la Biblia dice, ceñíos a vuestros pastores, porque es el mensajero que Dios le ha puesto a usted para llevarle a usted la palabra, llevarle alimento. Puede que el evangelista vaya a la iglesia una vez o dos veces al año, tres veces o cuatro, y hay una campaña de vez en cuando, pero el que está todos los días, y está todas las noches, y está continuamente, es el mensajero, el ángel de la iglesia, el pastor. Fíjense que eso lo entendieron los apóstoles en tal profundidad, Pedro y Juan y demás apóstoles, que cuando se acrecentó el trabajo con las viudas, dijeron un momentito, levantaron diáconos para que atendieran a las viudas y las alimentaran, había que alimentar a las viuditas. Y ellos dicen, nosotros nos dedicamos a la oración y a la palabra. ¿Y por qué? Porque ellos eran los mensajeros de la iglesia, los ángeles de la iglesia, iglesia en Jerusalén. Y tenían que alimentar el pueblo, llevar palabra de Dios, llevar a la iglesia el mensaje del cielo. La palabra que limpia y santifica. Sin santidad nadie verá al Señor. Olvídese ese cuento. Que abajo hoy en día se cree cualquier cosa y la gente vive como le da la gana y hace lo que quieren, pero sin santidad nadie verá el reino de los cielos. Hay que limpiarse por dentro, hay que limpiarse por fuera, hay que limpiarse por todos lados si queremos ser ciudadanos del reino celestial. Y para eso está la palabra es la que limpia y santifica, la que imparte fe a nuestros corazones. Sin fe es imposible agradar a Dios. ¡Gloria sea Jesús! Los apóstoles sabían eso y sabían la responsabilidad que tenían con una iglesia tan tremenda como la que había en Jerusalén. 3,000 se convirtieron en el primer mensaje de Pedro. Y 5,000 cuando el cojo de la hermosa saltó y salió corriendo. Y después día a día se añadían los que habían de ser salvos, así que tenían de 10,000 miembros para arriba. Ellos tenían que alimentar esa grey, por lo tanto se dedicaban a la oración y a la palabra. Esa es la responsabilidad de cada pastor. Sonríense los pastores, Dios les ama. Es decir, que cada pastor tiene que ser un hombre de oración, de la palabra y de ayuno. Y los hermanos se vuelvan locos poniéndole encomiendas extrañas al pastor. Yo conozco ciudades donde los hermanos llaman al pastor, llévenme al aeropuerto, arrégleme la electricidad que se me dañó, arrégleme el inodoro que se dañó. El pastor no es ningún plomero ni es ningún electricista, el pastor es el varón de Dios que tiene que dedicarse a la palabra y a la oración. Hermano irresponsable, búsquese un electricista que no se le dañe la bombilla de su casa y búsquese un plomero que no se le dañe el inodoro. Ningún pastor se deja engañar por esa treta satánica. Este es el varón de Dios que necesita tener palabra para que ese pueblo crezca, se alimente y sean testigos fieles de Jesucristo. Cuando vengan todos esos cuentos, pastor, esto y esto, dígale, mijo, búscate a alguien que te ayude, que estoy leyendo la palabra, meditando en ella y orando, porque te voy a traer palabra de Dios en esta noche para que te goce y salte como corderito de la manada.
Así que los siervos de Dios tenemos que tener mucho cuidado, porque si no nos metemos en ese plano de vida que demanda la Biblia, nos ponemos secos y vacíos y esqueléticos, y después se para en un púlpito y no tiene palabra, no tiene nada, un cuentecito bobo ahí y dos o tres chistecitos que se ría la gente, y todo el mundo muerto, hecho un escombro, huesos secos sobre el desierto, alabado sea Dios, y entonces el Dios del cielo llorando porque sus ovejitas están esqueléticas. Cuando prediquemos, traigamos pan del cielo, porque el pan del cielo es el que alimenta el alma y el espíritu del ser humano. Cuando prediquemos, vengamos con unción de Dios, o no prediquemos nada. Cuando prediquemos, vengamos, mire, con palabras, que el espíritu de Dios, fuego de Dios, venga detrás de ella. ¡Alabado sea Dios! Para eso hay que dedicarse a la palabra y a la oración. Y hay que ayunar con frecuencia para que el asunto se agigante aún más. Y entonces hay bendición grande. Pedro y Juan sabían ese secreto. Lo dejaron escrito para nosotros. Hermano, no hay ministerio más importante que el del pastor. Yo soy evangelista. El pastor a lo mejor no se atreve a decirlo porque dirán, eso pues, van a decir que estoy yo acá vanagloriándome. Yo predico aquí, se pueden salvar 10.000 almas en esta campaña. Y si no hay pastores que las doctrinen, las fortalezcan, las mantengan vivas, en días están en el mismo sitio que estaban antes. Porque el que acepta a Cristo en una campaña, y los 460 han aceptado a Cristo aquí los primeros dos días, óigalo, si están aquí, si están en la casa, óigalo. Si después de la campaña se quedan en su casa, en pocos días van a estar tan perdidos y tan muertos como antes. No le van a durar ni una semana a Satanás. Alábalo, ¿qué le llama? Eso que la Biblia dice, no apartarse de la congregación, ceñíos a vuestros pastores. Tiene que congregarse para que el pastor lo doctrine, le hable palabra de vida, lo enseñe, lo bautice en las aguas, le ore para que usted sea lleno del Espíritu Santo. En su casa no puede recibir eso. Alabado sea Dios. Y en pocos días que se convirtió, se muere otra vez. Eso no es el ministerio más importante y más grande que el del pastor, porque es el ministerio que culmina las palabras del Señor que dijo, el que perseverare hasta el fin, ese será salvo. Si fuera cierto el cuentecito ese de que una vez salvo, siempre salvo, no necesitamos pastores. ¿Para qué queremos pastores entonces? Se convirtió, recibió el Espíritu Santo, ya usted es salvo, pues ¿para qué quiere un pastor? Es en su casa y gócese. Y come y beba hasta que se vaya para el cielo. Pero eso no es así. Es una treta del diablo. El que perseverare hasta el fin, ese será salvo. Y si el justo se aparta de mí, Cristo dijo, yo quitaré, borraré su nombre de mi libro. Dice que el ministerio de pastores impedir que le borren del libro. Impedir que se vuelva atrás y se pierda después de haberse convertido, haber sentido la salvación de Dios. Mantenerlo usted y alimentarlo. Por eso es que los apóstoles se dedicaban, que sabían eso muy bien, a la oración, a la palabra, al ayuno, a buscar a Dios para mantener ese pueblo en fuego. El pueblo hay que mantenerlo en fuego, el pueblo hay que mantenerlo vivo, el pueblo hay que mantenerlo lleno del Espíritu Santo, el pueblo hay que mantenerlo alimentado, alabado sea Dios, el pueblo hay que mantenerlo en avivamiento siempre, para que el pueblo esté gozoso, en gozo, en paz, alabado sea Dios. Para eso se necesitan pastores que se dediquen a la palabra y a la oración, aunque haya que visitar de vez en cuando y cuanta cosita, pero lo otro primero que nada. Y el que es pastor es alguien que Dios ha llamado a ser pastor. Lo llamó Dios. Nadie puede ser pastor si Dios no lo ha llamado. Mire, se metieron a pastores ellos por su cuenta. Por eso no sirve ni para pastorear cabra. Nadie está autorizado a ser pastor. Dios tiene que llamarlo como el evangelista. Dios tiene que llamarme. Si Dios no me llamó, ¿qué hago yo aquí arriba? Yo sé cómo me llamó y lo que sucedió cuando me llamó. Cada cual debe saber cómo fue su llamado y cómo Dios le habló y cómo Dios le confirmó. Pero hay montones de pastores que estudiaron un tiempo, un seminario, y tienen un diplomita, y tienen un chequecito, y no tienen palabras, ni tienen nada. Son escombros esqueléticos frente a un púlpito, más muertos que vivos, y la congregación más muertos que ellos. ¡Alabado sea Dios! Pastorado no es una profesión académica, el pastorado es un llamado de Dios, un ungido del Señor, un siervo de Dios. ¡Ay, Samaya Sola! Un siervo de Dios, lleno del Espíritu, con palabra de Dios, vida para aquellos que están en sus manos. ¡Gloria sea Dios! ¡Bendito sea el Señor Jesucristo! Señor le dijo a los siete ángeles, las siete estrellas son los siete ángeles de las siete iglesias.
Y dice que tenía las siete estrellas en su diestra, en la mano derecha. Fíjese cada pastor donde usted está. Usted está en la mano derecha de Jesucristo. Vengan pruebas, vengan tribulaciones, vengan injusticias, venga lo que venga, ríasele en la cara al diablo y dígale: estoy en la diestra de Jesús, estoy agarradito por una diestra poderosa de justicia que no me suelta jamás mientras yo sea fiel a su palabra y a su llamado. ¡Gloria sea Dios! ¡Bendito sea el nombre de Jesús! El Señor dijo: y las siete candelabros son las siete iglesias. Siete iglesias con siete pastores. Gloria al nombre de Jesucristo. Y entonces dice la Biblia, Efesios, Apocalipsis capítulo 2, que el Señor le dijo a Juan: Juan, escribe una carta a la iglesia de Éfeso. Y la iglesia de Éfeso no era cualquier cosa. Es una iglesia fundada por el apóstol Pablo. Por ahí, por el año 60, Pablo fundó esa iglesia. El que lee en el libro de los Hechos, capítulo 19, puede ver la clase de iglesia que era esa. Escríbele a la iglesia de Éfeso, le dijo. Y oiga con cuidado estas palabras. Le dijo a la iglesia: porque yo conozco tus obras, conozco tu paciencia, conozco tu sufrimiento, tus trabajos, y que no has sufrido los malos, y pruebas a los que dicen que son apóstoles y no lo son, y los encuentras mentirosos. Mire qué clase de iglesia: paciencia, sufrimiento, trabajo, no soportaba el pecado. Y por último, había un discernimiento tan tremendo que los que decían que eran apóstoles, aquí estoy yo, el gran evangelista, les investigaban, oraban a Dios y encontraban que no eran tal cosa, que eran unos mentirosos. Ahora, oigan los pastores esto y todos los hermanos que están aquí. Si en los días apostólicos había predicadores mentirosos, ¿cómo será ahora? Que estamos en los días de Noé. Alaba lo que él vive. ¿Cómo será ahora? Por eso que no importa quién venga a predicar y quién quiera predicar y que quiera dar campaña, hasta que Dios lo confirme, no lo reciba, aunque se enoje. Hasta que usted no tenga seguridad de arriba del Señor, que es un mensajero de Dios, que va a edificar la iglesia, que va a traer a la iglesia una bendición grande, no lo reciba. Que montón de esas personas que vienen por su cuenta, dividen las iglesias, dañan a los hermanos y echan al piso todo lo que usted ha construido en años. ¡Alabado sea Dios! Decían que eran apóstoles y los encontraban que eran mentirosos. Así que imagínense el calibre de esa iglesia. Con todo eso, el Señor le envió una carta. Escríbele al ángel de la iglesia de Éfeso. Fíjese a quién venía la carta. La carta venía directa al pastor. ¿Por qué al pastor? ¿Por qué no al líder de la organización? Porque la cabeza de la iglesia no es ningún líder, es el pastor. Cada congregación de hoy en día con su pastor es un tipo de la iglesia universal. La iglesia universal y una cabeza, Cristo. ¿Cuántos tienen esa cabeza? Esa cabeza la tenemos en todos, los creyentes, el pastor, el evangelista, todo el mundo. Los que están aquí que no tienen esa cabeza, usted está sin cabeza. En esta noche váyase con cabeza. Cristo está aquí. Échele mano a Cristo y salga con una cabeza poderosa en esta noche. Una cabeza de victoria. Una cabeza que lo va a mover a usted hacia el camino eterno de salvación. ¡Alabado sea Dios! La congregación, millares y millares de cristianos llenos del Espíritu Santo, es el cuerpo. Por eso que la Biblia dice que la iglesia es el cuerpo de Jesucristo. Y sí que la iglesia no es una organización material. La iglesia es un cuerpo espiritual. Millares y millares de creyentes ligados el uno al otro por el Espíritu y llenos del Espíritu Santo. La gente dice: la iglesia está dividida. Está equivocado. Los que están divididos son las organizaciones humanas y las denominaciones, eso es lo que está dividido. La iglesia no está dividida. Si somos creyentes ligados por el Espíritu Santo unos a los otros, estamos ligados con coyuntura del Espíritu Santo, estamos ligados con ligamentos del Espíritu Santo, somos un solo cuerpo pegado a la cabeza del Señor. ¡Alabado sea Dios! Ahí no hay divisiones.
Lo que pasa es que unos estamos aquí, otros están allá, otros están en Rusia, en la China, en Estados Unidos, pero estamos ligados a un solo cuerpo, ahí no hay división. La división es entre los hombres y las organizaciones humanas, que tienen que despertar y unirse ligerito, porque ningún reino dividido subsiste, dijo el Señor. Y fíjense el reto y la vergüenza para nosotros, que Cristo dijo, Satanás no se divide, porque si su reino se divide, no subsiste. ¿Qué clase de vergüenza que el diablo está unido y nosotros desunidos? Entonces el diablo es más inteligente que nosotros, es asqueroso, no me diga eso. Pero el Señor lo dijo, porque usted no me puede decir a mí que hay unidad en la iglesia visible aquí abajo, no hay unidad ninguna. Lo que hay es división y enemistades y contienda y tiranteses y cuestiones de niños recién nacidos. ¿Qué es lo que ha mantenido al diablo en pie dándole leña a todo el mundo todavía? Hace 2000 años.

Ahí. No hay divisiones en ninguna clase, ni desobediencia en ninguna clase. En la iglesia de Jesucristo que abajo y más desobediente que pelo tenemos en la cabeza lo que estamos aquí. Alábalo, que él vive. Sea bendito el nombre de Jesucristo. Tenemos que aprender la lección. Mire, la única lección que podemos aprender quizás de Satanás es esa, que hay que estar unido para poder subsistir. Hasta del diablito se aprende. Sonríase, que el Señor le ama. Y qué lección grande esa, que hay que estar unido, que hay que ser una sola cosa para poder subsistir en esta tierra perdida, impía, satánica. Mi alma te alaba, Jesús. Se ha glorificado el Señor. Escríbele al ángel de la iglesia de Éfeso, escríbele. Vino la cartita al pastor de la iglesia de Éfeso. Al pastor. Oiga bien, no vino ninguna junta directiva. Vino al pastor, la cabeza de la iglesia es el pastor, no es ninguna junta. La cabeza de la iglesia no es ningún grupo de hermanitos que están organizados ahí. Ese grupo de hermanos es una bendición, porque en la abundancia de los consejeros hay sabiduría. Yo estoy en contra de la directiva, ¿no? Eso es una bendición. Entre más consejeros, más sabiduría hay. Pero los que mandan no son ellos, el que manda es el pastor. Ellos están para aconsejar, ellos están para ayudar, ellos están para orientar, pero el pastor es el que hace las decisiones. Y la decisión del pastor la tiene que respetar todo el mundo ahí. Esa es la cabeza de la iglesia. ¡Alabado sea Dios! ¡Sea bendito el nombre de Dios! Ese es el gobierno de la iglesia según la Biblia. Acá abajo han puesto los gobiernos que se han antojado a la gente. Y hay lugares donde el pastor es un cero a la izquierda. Lo que dice una junta lo tiene que hacer ellos, lo votan. Pues si esa es la situación suya, váyase, no espere que lo voten, váyase. Usted es la cabeza o salga de ahí corriendo y huya. Mi alma te alaba, Jesús. Gloria al nombre de Jesucristo. Y vino aquella carta a la iglesia de Éfeso, iglesia fundada por Pablo, apóstol de Jesucristo. Y después que el Señor la alaba en esa forma, tienes paciencia, has trabajado tanto. Ha sufrido tanto, pero ha soportado todo, y no soporta los malos, y declaras mentiroso a los que vienen tratando de engañar, que dice que son apóstoles. Después de todo eso le dijo, pero tengo contra ti una cosa, una nada más, oiga, una nada más, tanto elogio y tantas buenas cualidades, y una sola cosa, pues una sola cosa no será muy importante, oiga con cuidado, y sonríase que el Señor le ama. Tengo contra ti una cosa, que te has apartado del primer amor. Y le dijo, mira bien de dónde has caído, y arrepiéntete, y vuelve a las primeras obras, o vengo presto y te quitaré tu candelabro de tu lugar. Oiga eso, mire lo que le dijo, te apartaste del primer amor, por lo tanto mira a ver de dónde has caído, estaba caída. Ni que sea con tanta buena sola, estaba caída. Mira a ver de dónde has caído. Le dijo, y arrepiéntete, tenía que arrepentirse. El que está bien con Dios no tiene que arrepentirse. ¿El que se va a arrepentir? El que tiene que arrepentirse porque está mal. Que sí, que la iglesia estaba mal. Estaba caída, tenía que arrepentirse. Y la amonestó, le dijo, avanza, vuelva a las primeras obras. O te quito tu candelabro de tu lugar. Y ya le había dicho a Juan que candelabro quiere decir iglesia. En otras palabras, si no vuelve a las primeras obras, te quito como iglesia. A menos que te arrepientas, le dijo. Sea bendito el nombre de Jesucristo. ¿Cuántos van viviendo en un primer amor con Cristo? Acuérdense que todo el que es creyente es iglesia de Jesucristo. Todo el que es creyente es cuerpo de Jesús. Todo el que es creyente está injertado ahí, es una parte de la iglesia. Pero para que seamos verdaderamente iglesia que satisface al Señor, tenemos que vivir en un primer amor con Cristo. Aquí no hay cuentecito de ninguna clase. Aquí no es cuestión de que yo sea el más religioso aquí, que yo sea el que más ayuda en la iglesia, que yo sea el que más dinero doy, que yo sea el presidente de las damas, los caballeros, de los jóvenes, que yo soy el que más me destaco porque canto el más lindo, que yo es... No, no, hay que vivir en un primer amor con Cristo. Ese es el llamado, ese es el cristianismo. Un primer amor con Cristo o estamos caídos. Mire, yo he oído de esos aleluyas ya más maduros, que cuando viene un hermanito nuevo, lleno de gozo, le dice,
y lo ven como salta y como llora y como gime y como

0: alaba. Y dicen así, es que está en el primer amor. ¿Y ellos dónde están? ¿En el infierno? Mi alma te alaba, Jesús. ¡Qué clase de vergüenza! Es como confesando, yo estoy caído, ese está en pie, ese entró ayer y está en pie, y yo estoy muerto. ¡Glorias a Dios! Amigo querido, en esta noche usted viene a Cristo. Amigo amado, en esta noche usted acepta a Jesús, porque usted no se va a perder. Usted es inteligente, usted no va a permitir un diablo derrotado, maloliente, antihigiénico, que lo saque de aquí usted perdido en esta noche. De ninguna manera usted va a aceptar a Cristo, que es el dador de la vida. Y oiga, amigo, en esta noche usted va a ser perdonado, lavado con sangre, y usted es añadido a una de las iglesias, y busca a Dios de corazón. Aunque dos o tres recalentados que hay en las iglesias le digan, mire, está en el primer amor. Entonces usted dígale, ¿y usted dónde estaba? ¿Perdido? ¿Caído? ¡Avance, arrepiéntase otra vez! ¡Conviértase de nuevo! ¡Busque a Dios con toda su alma y todo su espíritu! ¡Gloria a Dios! Lo triste de esto es que hay montones de siervos de Dios que tampoco están en el primer amor. Mira, hermano, yo he visto siervos del Señor en muchísimas campañas que yo me quedo atónito. Atónito, ni alaban. Ya ni se sonríen, hasta la sonrisa se la apagó. ¿Pero qué le ha pasado? El que no está en un primer amor, hermano, está caído. El Señor dice que tiene que arrepentirse y volver a las primeras obras. Gloria al nombre de Jesús. ¿Cuáles eran las primeras obras? Léase Hechos 19, la iglesia de Éfeso, esa misma iglesia en sus primeras obras. ¿Qué dice la Biblia? Bautismo de Espíritu Santo, todo el mundo en fuego. Hablaban en lengua. Hay evangélico cuando dice de la lengua, hace una mueca. Pero Cristo dijo, esta señal seguirá a los que creyeren, hablarán nuevas lenguas. Y algunos teólogos de ratonera, eso era para los apóstoles. Jesús no dijo eso, Jesús dijo, esta señal seguirá a los que creyeren, a mis creyentes, a mis nenes, alabado sea Dios. Teólogos muertos, esqueléticos, huesos secos. Si usted dice que las lenguas eran para los apóstoles, es porque usted no es creyente, porque los creyentes sí hablan en lengua, y si no la habla están buscándola y pidiéndola. O sea, yo quiero eso, Señor, me das eso, me muero de sufrimiento. ¡Alabado sea Dios! ¡Aleluya! La iglesia de Éfeso había milagros por multitudes. Había tantos milagros que Pablo no daba ya ni abasto, dice que enviaba pañuelos, enviaba sudario y lo ponían en los cuerpos enfermos y se sanaban. Milagro era tan común como respirar en la iglesia. Había una profundidad tremenda del conocimiento de Dios. Y usted ve los conocimientos que tenía la iglesia, de los ministerios, que había cinco ministerios: apóstoles, profetas, evangelistas, pastores y maestros. Cinco ministerios. Una vez alguien me dijo, ¿y los sacerdotes dónde estaban? Yo le dije, es que ahora todos los que estamos llenos del Espíritu somos sacerdotes de Dios y de Cristo. Sacerdocio es un ministerio del Antiguo Testamento. Ahora cada creyente lleno del poder de Dios es un sacerdote, no, aunque no se vista de blanco ni de prieto, preocúpese. Pero si usted está lleno del poder de Dios, es el sacerdocio del Espíritu, el sacerdocio de la dispensación de la gracia, la dispensación del Espíritu Santo. Aquí es el que intercede, es el Espíritu Santo a través de nosotros. ¡Alabado sea su nombre! Pero hay cinco ministerios. La iglesia conocía bien eso, Pablo fue el que lo doctrinó. Tenía conocimiento profundo sobre el asunto de la muerte, sabía que todos los que murieron en el Señor estaban en el seno de Abraham. Y sabían que cuando Jesús, en su muerte expiatoria, descendió abajo a lo profundo, los sacó de ahí y se los llevó para el cielo. Limpió el seno de Abraham. Pero el infierno que estaba más abajo, ahí no sacó a nadie. ¿Pero por qué no se llevó los del infierno que estaban en tormento? Oiga, ¿por qué? Óigalo. Porque el Señor es honrado, no es un ladrón. Y los que están en el infierno no son propiedad de Él. Sonríese, que el Señor le ama. No se los podía llevar porque eran propiedad de otro. Todo el que comete pecado es del diablo, dice la Biblia, propiedad de Satanás. Él no podía llevarle las propiedades del diablo, y el diablo iba a decir, tú eres un mentiroso, tú eres un ladrón igual que yo, mira, me te llevas lo mío. Pero los que estaban en el seno de Abraham, sí, Abraham, Jacob, Isaac, Josué, esas eran propiedad de él. Se fue y se llevó su propiedad para el cielo, pero el diablo le dejó los suyos allá abajo. Mi alma te alaba, Jesús, y ahí están todavía, y ahí estarán hasta el juicio final. Bendito sea el Señor. Para el amigo que está aquí, oiga esto claro, y usted no se ponga triste, ni se atribule, ni me mire mal, que yo le amo. Mire mal a los que le engañan, a los que le predican mentiras, a los que le esconden la Biblia. Mírelos mal y dígale: adúltero, ladrón, me estás robando la salvación. Pero todo el que comete pecado, primera de Juan capítulo 3 verso 8, dice la Biblia, es del diablo. Que sí, que si usted se muere, Satanás tiene derecho legal sobre su alma, porque usted se la vendió a él en su pecado. Y cuando usted se sale del cuerpo, habrá diablos de eso, de aspecto no muy agradable, que te dirán: eres mío, vámonos para abajo. Y te arrastrarán hacia abajo, hacia las tinieblas, a lo profundo del abismo. Y Dios no puede hacer nada, porque tú eres propiedad de Él. Dios no le puede quitar las propiedades a otro. Dios es honesto. Eso lo hacen los ladrones aquí afuera, que le quitan la propiedad a cualquiera y se la llevan. Pero Dios no hace eso. Ahora, Dios lo suyo sí se lo lleva, porque es de Él. Que sí, que en la muerte todo pecador sale del cuerpo, y agentes de Satanás se lo llevan para abajo. Ya no hay quien lo saque de ahí. Pueden rezar 20 años por ello. Le pueden prender 100.000 velas. Mire, a San Judas Tadeo, a quien quiera. Pueden dar dinero a todas las religiones, pero ahí se quedan, porque está escrito que es dado al hombre morir una sola vez y luego el juicio. Hebreos 9:27. Permita que nadie lo engañe ni le robe la salvación, que en el infierno hay millares ahora que le están echando 1000 maldiciones a los que lo engañaron, que están afuera. Y están desesperados porque esa gente se muere y caiga abajo para jancar hasta las orejas cuando lleguen allá abajo al infierno. Pero ¿de qué le vale? Ya están ahí. Ya están condenados. Jesús lo dijo claro: el que creyere será salvo, el que no creyere será condenado. Una vez entra en la condenación, no hay rezo que lo saque, no hay ayuno que lo saque, no hay dinero que lo saque, nada. Hay montones de ricos que dan el dinero a las religiones y están tranquilos pecando, dicen: ah, no, yo estoy asegurado allá. Cuando se vaya al infierno va a ser un despertar trágico. Se quedó sin dinero y sin salvación. Mi alma te alaba, Jesús. Bendito sea el Señor Jesús. Pero el que es salvo sale del cuerpo, y como es propiedad de Dios, porque está lavado en la sangre de Jesucristo, hay ángeles resplandecientes que lo llevan para arriba. ¿Cuántos son salvos? Los que son salvos señalen para arriba, díganle: yo soy de arriba. Háblelo: yo soy de arriba. Háblelo por su boca: yo soy de arriba. ¡Gloria a Dios! ¡Aleluya! ¡Cristo vive! Bendito sea su nombre. Quiere decir que en la muerte no hay nada más que dos rutas. Uno para arriba y otro para abajo. Los de Cristo para arriba y los pecadores para abajo. Pero usted no se ponga triste. Sonríase. Que aquí en esta noche hay un poderoso Salvador. Alguien que tiene una espada aguda que sale por su boca. Alguien que tiene ojos como llamas de fuego. Que tiene los pies como bronce bruñido al fuego. Que tiene el pelito blanco como blanca lana, como blanca nieve. Está aquí, está en nuestro medio. Te busca a ti, vino a buscarte a ti. Te trajo aquí a salvarte. No te vayas sin él, no te pierdas. ¡Ay, Samalaya! Que es la noche de tu victoria. No es la voluntad de Dios que nadie se vaya al infierno, menos al lago de fuego. La voluntad de Dios es que todos se salven, que todos procedan al arrepentimiento. Cristo no vino a condenar el mundo. Él vino para que el mundo fuera salvo por Él. Pero el hombre se pierde porque le da la espalda al Salvador. Se pierde porque encuentra poca cosa la sangre derramada por Jesús en la cruz. ¿Cuántos alaban a Dios? ¿Cuántos alaban? ¿Cuántos alaban? ¡Gloria sea su nombre! Alábelo, que esta vida que nos han dado, miren, no es cualquier cosa, esto es eterno. Esto es reino de los cielos, esto es gozo para siempre. Esto es comunión con Cristo por la eternidad. Esto no hay dinero que lo compre, esto lo compró ya la sangre bendita derramada en el Calvario por Cristo Jesús el Salvador. ¡Gloria sea Dios! Por eso, amigo, dígalo claro. Se enojan tanto mucho cuando uno dice esto. No hay religión que salve. No hay líder religioso que salve. No hay hombrecito que salve, ni doctrina religiosa que salve. Fuimos salvados ya. Esta obra fue terminada ya. Esta obra fue hecha ya. La hizo Cristo Jesús. Si no viene a Él, se pierde. Nadie más tiene perdón de pecado para usted. No hay hombre pecador que le pueda perdonar. Solo Cristo lo perdonó ya. Pero venga a Él, avance, corra, para que lo lave con sangre y borre su pecado. ¡Gloria a Dios! ¡Bendito su nombre! Es noche de victoria, apresúrese. Que pronto será tarde, pronto será tarde. Mi alma te alaba. El cristianismo, Jesús se lo dijo a la iglesia de Éfeso, porque Éfeso fue fundada por Pablo, no estaba asegurada para salvación. Por ahí, para el año 60, Pablo fundó esa iglesia llena del Espíritu Santo, de conocimiento profundo de la palabra, de milagros de todo tipo, ministerios en la iglesia. Año 96 era cuando Juan estaba en Palmas, acabándose el primer siglo. 36 años más tarde, y el Señor viene y le dice: estás caída. Qué terrible. Arrepiéntete. O vuelves a las primeras obras o te quito como iglesia. Eso es lo que el Señor le dice a todos los creyentes que están aquí en esta noche, que están a media y que están tibios y que están más mundanos que Belcebú. Eso es lo mismo que Dios le dice. Avanza, arrepiéntete, vuelve a las primeras obras, esas obras de gozo, de paz, de alabanza, de adoración, de testimonio al prójimo perdido, gloria a Dios, de Espíritu Santo y fuego corriendo por su cuerpo. Avance, amigo, vuelva, vuelva a Cristo usted, amigo, venga a Cristo, y hermano, vuelva al primer amor, gloria sea Dios. Puede llevar 50 años en el Evangelio y si no está en el primer amor está caído. Sea bendito el Señor Jesús. Puede ser pastor, evangelista o un gran líder conciliar. Si no está en el primer amor, está caídito. Más grande que todos nosotros, una iglesia fundada por Pablo con aquel poder y aquel en todo el mundo con el bautismo del Espíritu. Y ahora Jesús lo llama a arrepentirse. ¡Qué increíble! ¿Qué es un primer amor? Pues el Señor lo dijo claro, que están las primeras obras. Anhelante de milagros, lleno del Espíritu Santo. Conocimiento profundo de la palabra, testimonio de los perdidos. Y algo más, más fácil de entender para ustedes. Cuando el ser humano tiene un primer amor, esto es una cuestión material ahora. Pero toda verdad es paralela. Lo que funciona ahí en lo material funciona en lo espiritual igualito. El mismo que creó lo material creó lo espiritual. Acá en lo material, en lo humano, cuando usted está en tiene un primer amor, la primera vez que se enamoró, está tan desesperado por esa persona que mire, usted no anhela nada más que verlo, no anhela nada más que hablar con él, no anhela nada más que estar en todo tiempo con él, y se acuesta pensando en esa persona, y casi no puede dormir a veces, y quiere soñar con él, y se despierta y seguido piensa en él, no se ha lavado ni los dientes y está pensando en esa persona, y levántese los dientecitos y pensando en esa persona, y se sienta a desayunar y pensando en esa persona, y va para el trabajo pensando en esa persona, y comprando en el supermercado pensando en ese ser amado, y en la escuela pensando en esa persona, y en el trabajo pensando en esa persona. Ese es el evangelio de Jesucristo, ese es el cristianismo, que usted no piensa nada más que en Cristo todo el tiempo. No lo saque de aquí, ay papá, ni un segundo. Bendito sea tu nombre. Todo el tiempo lo tiene en su mente, todo el tiempo le habla: te adoro, Jesús, te amo, Señor, cuánto te quiero. Los que están en un primer amor parecen hasta ridículos, parecen hasta borrachos. Aman tanto a Jesús que de vez en cuando miran para arriba y hacen, y le tiran un besito. Y de vez en cuando, te lo ve que hacen así en un culto, están abrazando a Jesús, alaba lo que Él vive. Están libres en el Espíritu. Mira, hay montones evangélicos hoy en día, incluyendo gente con ministerio. Que usted le dice, hermano, saltaríamos como el cabrito de la manada. ¡Salte! Y usted lo ve que se han anclados ahí, están ligados en el Espíritu. No se atreven ni a saltar. ¿Qué van a saltar tan anclados a la tierra? Mi alma te alaba, Jesús. El que está en un primer amor está libre. Conoceríamos la verdad y la verdad nos libertaría. Estamos libres para adorar a Dios, libres para alabar a Dios, libres para abrazar a Dios, libres para besar a Dios, libres para movernos con Él, libres para decir a la humanidad donde quiera nos paremos: solo Cristo salva, Cristo le ama, Cristo murió por usted, su sangre limpia el pecado. ¡Ay, vaya, Jehová! ¡Gloria a Dios! El Evangelio de Jesucristo no es una bobería evangélica. Alábelo, que Él le ama. Porque el evangélico hoy en día son religiosos más muertos que vivos. Ya ni respiran espiritualmente. Pero el evangélico que está en el primer amor, de que lo ve usted, Dios te bendiga, hermano, y la sonrisa le brilla, sonrisa de arriba, está sentado en regiones celestiales. Alábelo, que Él vive. ¿Cuántos están en un primer amor? Y el que no esté, levante la mano y dígalo: pero voy a estar ya mismo, Señor, voy a estar, te voy a buscar de todo corazón, me voy a arrepentir de verdad, me voy a consagrar de verdad, voy a empezar a orar y a buscarte como debía haberte buscado antes. Gloria a Dios, porque si no usted está caído. Gloria a Dios, ¿para qué quiere ser un evangélico caído? Caído están todos los pecadores. Y evangélico, ¿qué pecador? Caído también. ¿A qué se convirtió entonces? Mi alma te alaba, Jesús. Sea bendito el Señor. Ahora, oiga esto bien. ¿Qué pasó con Éfeso? ¿Se arrepintió la iglesia? Oiga lo que pasó. En el siglo XIV, las invasiones mongólicas y de los turcos arrasaron la ciudad de Éfeso y hicieron pedazo la iglesia. Mi alma te alaba, Jesús. Hoy en día, lo único que queda de Éfeso y su iglesia apostólica son escombros de paredes que quedan todavía en pie, como recordando. Y un mangle pestilente, un mangle apestoso, como recuerdo. Oiga bien, cada hermano, cada pastor, cada evangelista y yo, como recuerdo de los que le pasa a los que se apartan del primer amor, se volverán un mangle pestilente. No hubo forma, no volvieron al primer amor y perecieron. Se acabó la iglesia, ni recuerdo queda. Hoy en día hay montones de iglesias evangélicas y algunas llamadas pentecostales que están como la de Éfeso. No están en un primer amor. Ya no hay aquel fervor de antes, ya no hay aquellas vigilias que temblaba el templo, ya no hay aquel ayuno continuo, ya no hay aquella fe que se enfermaba la vaca y venía el hermano y sacaba por la mano y le metía a la vaca en el nombre de Jesús y caía la vaca sana corriendo para allá. Hoy en día no tienen fe ni pasarán la vaca ni pasarles un dolor de cabeza a ellos, de que se enferma, de que un dolor de cabeza haga una aspirina a seguir.
1: ¿Quién lo trajo? ¿Qué tú tenías?
2: ¿Qué?
1: ¿Qué tenías?
2: Dios le bendiga, hermano. Nosotros nos escribimos, yo no lo conocía. Yo estaba loca por conocerlo, pues yo le escribo hace 2 años. Usted me manda las revistas, me manda los tratados y todo. Pues yo quiero decirle que este niño nació completamente enfermo de la garganta, nació enfermo de la nariz. Entonces, miren, tiene un hueso que le atraviesa el oído. Sí. Un hueso que había que llevarlo a Houston, Texas, a operarlo, porque no, aquí los médicos no se atreven, pues no se podía. Entonces Dios lo hizo, el Señor lo hizo, el Señor lo curó ahora mismo. Dios hizo el milagro ahora mismo. ¿Dónde está por el oído?
1: No oía nada por ahí.
2: Nada, nada, sí, está completamente
1: tapado. Mire, mire,
2: para Dios.
1: ¿Qué va a oír si no tiene abertura?
2: Gloria y la honra.
1: Ahí no hay canal auditivo, no podía oír. Pero el Dios mío, con canal, sin canal, si Él quiere que oiga, oye, sin oreja, sin oído y sin nada.
2: Ay, gracias, Señor. Alabado sea tu
1: Este de acá oía.
2: Alabado sea el Cristo que vive para siempre.
1: ¿Por este oía?
2: Sí, por este oía.
1: Tápele ese bien tapado. Fíjate bien. Repite lo que yo te digo.
2: Gloria a Jesús.
1: Papá.
3: Papá.
1: Amén.
2: Qué lindo que
3: Amén.
2: Eres mi Cristo.
3: Mamá.
2: Aleluya. Gloria a Dios. Aleluya. Vive Jesús. Vive Cristo. Ay, santo, mi alma te alaba.
3: Papi.
2: Madre. santo. Pepe. Qué grande tú eres, mi Dios. Jesús. Qué lindo tú eres, Jesús. Gracias, ¿qué? Señor. Gracias, Señor. ¿Qué? Está hecho, tú lo hiciste, Padre. Esa. Aleluya.
3: Aleluya.
2: Gloria a Jesús.
3: Gloria.
2: Alabado sea el Cristo que vive para siempre.
3: Amén.
1: Oye, muy bien. Mira, hermano, a mí no me pregunte cómo puedo ir sin ni siquiera una abertura ahí. Yo no sé cómo, pero papá lo hace. Yo sé hacer la cosa, que él lo hizo, punto. ¿Hay acaso algo imposible para Dios, dice la Biblia? Ahí que está el asunto. ¿Cuántos en la gloria a Dios? ¿Quién fue?
2: Gloria, gloria a Jesús. La gloria y la honra es para mi Dios santo y poderoso.
1: Ponelo ahí para que salga bien en la...
2: Sí, Señor. Alabado.
1: Para la televisión.
2: Nombre, Padre santo,
1: fíjense,
2: Padre,
1: que puedan ver ese oído ahí.
2: Qué lindo es mi Cristo santo. Ay, Dios mío.
1: Sin ninguna clase de abertura, pero oyendo perfectamente.
4: ¡Gloria!
1: Fíjense.
5: Papá.
3: Papá.
5: Mamá.
3: Mamá.
5: Amén.
3: Amén.
5: Cristo.
3: Santo, Cristo.
2: Mi Cristo.
5: ¿Me sanó?
2: ¿Qué?
5: Me sanó.
3: Mesa.
2: Me sanó.
3: Mesa. No.
5: Aleluya.
3: Aleluya.
1: Ay, qué lindo es el Cristo. ¿Quién fue? Dios te bendiga, varón. ¿Qué tenías?
6: Yo era así, yo era un homosexual y el Señor me ha transformado.
7: Yo lo que pido es una oración de liberación para seguir hacia adelante.
1: ¿Cuándo viniste acá?
7: Anoche.
1: ¿Anoche viniste?
7: Sí, yo estaba
1: parado
7: ahí, en esa esquina, con un moño rubio.
1: ¿Estás en esa esquina?
7: Sí, con un moño rubio.
1: Ahí está él con un... ¿Qué es eso que tiene?
7: Ah.
1: ¿Eso que tienes puesto ahí?
7: Una legión de demonios.
1: Sí, pero materialmente eso es un peinado especial.
7: Ah, este era mi pelo antes. Pero, este era mi pelo.
1: ¿Y así viniste anoche acá? Todas las noches oramos por los homosexuales. Qué lindo es Jesucristo. ¡Esa es la mansa! ¡Aleluya! ¡Gracias, Padre mío! ¡Ay, salvaba! Ahora mismo, ¡esa vaya sala ya! Entra Cristo, entra plenito en él. Yo seré un testigo fiel. Recibe Espíritu Santo y juego. Sí, el Espíritu Santo y juego. Firme de tu fuerza. En el nombre de Jesús. Pues tu palabra fue hecha. Y la gloria es para ti, Señor. Bendito sea Dios. ¿Cómo te has sentido hoy durante el día?
6: Contento en el Señor.
1: Dice, qué bueno. Más contento vas a estar cada día cuando testifiques a otros que también se puedan convertir por tu testimonio. Estamos contentos de verte. ¿Cuántos alaban a Dios? ¿Cuántos señalan y dicen, recibe tú la gloria, Señor? Recibe tú la gloria. ¡Ay, la más! Gloria al Señor Jesucristo. Gracias, Jesús. Dios te bendiga. Cuánto nos gozamos en saludarte y en verte. Sigue viniendo todas las noches a la campaña. Invita a otros. Cuenta lo que Dios ha hecho contigo. La gloria es de Dios, que es tan buena. De nadie puede. Nuestro Dios sí puede.

Hubo un tiempo en que vivías buscando el permiso de alguien para existir. Esperabas que te validaran, que te eligieran, que te dijeran que eras suficiente. Pero hoy Dios quiere que sepas algo que cambiará todo. El precio ya fue pagado, y fue pagado por ti.

cuando dejamos de correr y simplemente descansamos en Dios, descubrimos que su amor es más fuerte que nuestro dolor. Él no solo nos escucha, Él nos sana. Hoy quiero cantar desde ese lugar donde el alma vuelve a vivir.

Señor. Hoy no vengo con palabras grandes, solo con un corazón cansado. Pero en tu presencia, mi alma encuentra reposo, mi llanto se vuelve suave y mi silencio, adoración, aquí en tu presencia, vuelvo a respirar.

Quédate conmigo, Señor. No porque tenga miedo, sino porque en tu presencia, por fin, soy yo.

Amalek ataca en tu cansancio, pero Dios responde en la altura. 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Se acabó luchar solo tus batallas. Ahora nos unimos contigo en oración con este canto. 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

entro a la corte del cielo. El velo ya fue rasgado delante del rey, me encuentro postrado. Rompo el pacto generacional, anulo el decreto, quiebro el yugo ancestral. Declaro anulados los planes contra mi destino. Cancelo la conspiración en todo mi camino. Revoco decretos de tinieblas sobre mi casa. Toda estrategia maligna se bloquea al instante. Rompimiento de ataduras, libertad constante.

Amalek atacó a Israel por la espalda. En su momento de mayor cansancio. Pero Dios no dejó a su pueblo, solo se levantaron 4 guerreros de fe. Josué, el general en batalla que empuñó la espada en el valle Moisés. La cobertura espiritual que sostuvo la vara en lo alto. Aarón y Hur, los escuderos de oración que sostuvieron sus manos cuando el cansancio quiso vencerlo. Y juntos, los 4 guiaron al pueblo a la victoria que solo Jehová ni si puede dar. Hoy Dios levanta en tu ayuda escuderos de oración, cobertura espiritual y guerreros de fe para que alcances tu milagro soñado. No estás solo en esta batalla. Entra en tu primavera espiritual y llena tu hogar de la belleza y la abundancia del reino de Dios. ¡Jehová!

0: Gloria a Dios.
1: Y hermanos y amigos, en una ocasión Jesucristo habló estas palabras y dijo a los hijos de Israel, dijo, obediencia quiero y no sacrificio. Y en otra ocasión dijo, ¿por qué me llamáis Señor si no hacéis lo que yo os digo? Dice que el Señor recalca en todo tiempo que en la obediencia que está la victoria. Obediencia quiero y no sacrificio. Bueno, los sacrificios estaban puestos por Dios y eran agradables a Dios y sacrificaban animales, y un rey como Salomón sacrificó miles y miles de animales y era orden de Dios para el pueblo. Pero dijo, pero obediencia quiero. En otras palabras, si no había obediencia, el sacrificio era inútil. En vano sacrificaban animales. Sacrificio se volvió una hipocresía. Alá, lo que él vive. Al Señor le gusta que le llamemos Señor. Dijo, pero ¿por qué me llaman Señor si no hacen lo que yo digo? En vano le llaman Señor si no obedecen. Que sí, que la clave de la victoria no está en los sacrificios, ni está en las palabras de elogio que hagamos al Señor. Ni siquiera está en lo mucho que ayunemos o en lo mucho que oremos. Si no hay obediencia, todo lo demás es inútil. Alaba lo que le ama. Juan capítulo 8, verso 31, Cristo dijo, si vosotros permaneciereis en mi palabra, seréis verdaderamente mis discípulos. Usted puede ser creyente y no ser discípulo. Hasta los demonios creen y tiemblan. Creyente cualquiera que dice, yo creo en Jesucristo, pues es creyente. Yo sé que Cristo es la verdad, es creyente. Pero si vosotros permaneciereis en mi palabra, entonces son creyentes discípulos. Alaba lo que él vive. Esos son los que se van en el rapto, sonríe si puede. Mateo capítulo 7, verso 21. El Señor dijo, no es el que me diga Señor, Señor, el que entrará en el reino de los cielos, sino el que haga la voluntad de mi Padre que está en los cielos. Es decir, que todo, por donde quiera lo agarremos, termina en la obediencia. Sea bendito el Señor Jesucristo. En la obediencia. Cuando hablamos del pecado, ¿de qué hablamos? Hablamos de desobediencia a Dios. Cuando la gente desobedece a Dios, peca. Cualquier tipo de pecado, mencione usted el que mencione, es una desobediencia al Dios del cielo. Y Dios reclama obediencia. Los que obedecen no pecan. Están en la perfecta voluntad de Dios. Mi alma te alaba, Jesús. Ahora, para poder ser obediente hasta la saciedad, hay que buscar a Dios de todo corazón para que la fuerza de Dios nos ayude a ser obedientes. Esta obra toda es del Espíritu. No se convierte nadie si no lo toca el Espíritu Santo. Nadie puede vencer si no lo ayuda el Espíritu Santo. Nadie puede ser obediente si la fuerza del Espíritu Santo no hace posible que usted rechace las tentaciones de Satanás. ¡Glorias a Dios! Por eso es que la orden apostólica, Efesios capítulo 5, verso 18, es embriagaos, pero no con vino, sino que sed llenos del Espíritu. ¡Alabado sea Dios! Hay poder en Jesucristo. Jesucristo mismo en su cuerpo humano, cuando ministró en la tierra, en muchas ocasiones dijo, no he venido a hacer mi voluntad sino la de mi Padre. Él mismo como hombre, en aquella humanidad que nació del vientre de la Virgen María, ahí él se ciñó y obedeció a Dios en todo. Hizo solamente lo que le agradaba a su Padre, dándole el ejemplo de cuál es el reto suyo. El reto suyo no es solamente ser evangélico, el reto suyo no es solamente ser pentecostal. Cualquiera puede ser evangélico y pentecostal y gritar gloria a Dios y aleluya a toda boca y estar más perdido que Satanás. Sonríe si el Señor le ama. El reto que usted obedezca a Dios y viva por su palabra. Haga como Enoc, ande con Dios, abrazado con Dios. Aquí voy, pero aquí va él conmigo. Aquí voy, pero aquí lo llevo. Aquí voy, pero aquí lo tengo. Alabado sea Dios. Ese es el evangelio. Andando con Dios, caminando con Dios, abrazados con Dios. Ahí se nos pega lo de Dios y podemos obedecer. ¡Gloria sea Dios! La desobediencia es la plaga más terrible que hay en el pueblo de Dios hoy en día. Y montones evangélicos desobedecen continuamente a Dios. Dios los llama a esto y no van. Y hace esto otro y no lo hace. Y ahí se mueven como evangélicos. Pero ¿cuál será el final de ese tipo de evangelio? En una ocasión le dijo a los hijos de Israel estas palabras. Le dijo, y muchos de los hijos del reino, oiga, eran hijos del reino, serán echados a las tinieblas de afuera. Allí será el lloro y el crujir de dientes. Hijos del reino. ¿Por qué? Por incrédulos, por desobedientes. Sea bendito el Señor Jesucristo. Hay que moverse en obediencia. Y el que obedece es alguien que tiene fe. Sin fe es imposible agradar a Dios. En la Biblia vemos las consecuencias terribles de la desobediencia, aún de los hombres que fueron ungidos del Señor. Y algunos que fueron de los hombres más grandes de Dios que jamás se han levantado. Y vemos las consecuencias terribles de la desobediencia. Números capítulo 20. Dice la Biblia que cuando los hijos de Israel, capitaneados por Moisés, llegaron al desierto de Zin, acampó aquella multitud y no había agua. Y los hijos de Israel le cayeron arriba a Moisés y a Aarón como el que apaga fuego. ¿Para qué nos trajeron este desierto? Para que muramos aquí de sed todos nosotros y las bestias de nosotros también. ¿Por qué nos sacaron de Egipto? Para traernos a un lugar inservible como este. Aquí no hay higo. Aquí no hay parras. Aquí no hay nada de eso. ¿Por qué nos dejaron en Egipto? Y oiga esto. Moisés y Aarón no contestaron una palabra. Se movieron frente al tabernáculo y cayeron de rodillas con la cara en el suelo. Aprenda esa lección, no es con fuerza ni con ejército, es con mi espíritu. No es peleando usted la batalla porque lo va a dañar todo, deje a Dios que pelee por usted. Aarón y Moisés no pelearon con aquella multitud y le contestaron los insultos. Se fueron y se arrodillaron, Señor, mira, es a ti que te están atacando. El que lo sacó de Egipto no fui yo, fuiste tú. A ti que te están despreciando, a ti que te están negando, a ti que te están ofendiendo. Y instantáneamente la gloria de Jehová descendió sobre el tabernáculo. Oye, yo no me explico cómo los hijos de Israel fallaban tanto cuando veían la gloria de Dios diariamente. Por eso que dice la Biblia que algunos postreros serían primero y bienaventurados los que creyeron sin haber visto. Ahí estamos nosotros, la novia de Jesucristo. Sonríase, el Señor le ama. Bienaventurado usted y bienaventurado yo, que hemos creído, no vimos la cruz, no vimos el calvario, no vimos la sangre caer derramada sobre aquella cruz, no vimos a Cristo cara a cara personalmente, pero hemos creído porque la Biblia está ahí, la palabra lo dice y sentimos el Espíritu de Dios como río de agua viva que nos confirma la verdad de los que creemos. ¡Alabado sea Dios! Sea bendito el Señor. Y cuando descendió la gloria de Jehová sobre el tabernáculo, Dios le habló a Moisés. Moisés, toma esa vara. Muévete allá frente a la peña. Y háblale a la peña. Oiga con cuidado para que no se pierda una palabra. Háblale a la peña, tú y Aarón, que va a dar agua y se van a saciar ellos y las bestias de ellos también. Y Moisés se puso de pie y obedeciendo a Dios, agarró su vara. Hasta ahí las cosas estaban bien. Se movió frente a la peña y llamó a todos los hijos de Israel, vengan para acá. Cuando llegaron ahí, Moisés estaba molesto. Cuídese. Estaba airado. Y con ira le dijo, rebeldes. Vamos a ver si es verdad que le vamos a sacar agua a Aarón y yo a esta piedra ahora. Era como un reto al pueblo, pero no le estaba dando la gloria al de arriba. Cuídese. No haga las cosas por vanagloria, ni haga las cosas por dejar en vergüenza al otro. Haga las cosas para que Dios sea glorificado, para agradar a Dios. Y le van a salir bien. Vamos a ver si es verdad que vamos a sacar o no vamos a sacar agua a esta peña. Y levantó la vara y golpeó dos veces la peña con aquella vara. Salió agua que se inundó el desierto. Bebieron los hijos de Israel hasta saciarse y bebieron las bestias y se acabó el problema con los hijos de Israel. Pero inmediatamente el Señor le habló a Moisés y le habló a Aarón y le dijo: ¿por cuánto no creísteis en mí? Oiga eso. Por cuanto me desobedecisteis y no me santificasteis delante de los hijos de Israel, ustedes no entrarán al pueblo jamás a la tierra prometida. Sonríase si puede. ¿Pero y cuál fue la desobediencia? La peña dio agua. Sí. La peña dio agua, pero Dios le dijo a Aarón y a Moisés: háblenle a la peña que va a dar agua y van a saciarse los hijos de Israel y las bestias también. Háblenle. Y Moisés se molestó y, movido por la ira, se movió en soberbia. Y eso que era el más manso que había sobre la tierra. Entonces, ¿cómo serían los menos mansos ahí? Si ese era el más manso, los menos mansos sería una cosa terrible. Ni las fieras del bosque, mi alma te alaba, Jesús. Háblale a la peña. Y Moisés, airado por la rebelión de los hijos de Israel, el pobre Moisés, hermano, era tantas las veces que lo habían amenazado en apedrearlo y cuantas cosas, que ya estaba, que echaba humo. No habló a la peña, levantó la vara y le dio dos garrotazos a la peña. Y los hijos de Israel lo que vieron fue la acción de Moisés, respaldado por Aarón. No vieron a Jehová en el asunto. La gloria fue para ellos. Le robaron la gloria al Señor. Desecharon al Señor para hacer lo que se antojó a ellos. Actuaron en desobediencia. Aparentemente funcionó. Dio agua. Porque la Biblia dice que Dios es fiel. Y aunque usted sea un desobediente, Él no puede negarse a sí mismo. Pero obtener resultados en desobediencia cuestan caro después. Apenas se sació de agua el pueblo cuando Dios, Moisés, Aarón, no me glorificaron delante del pueblo. No me santificaron delante de ese pueblo. No creísteis en lo que les dije. Jamás entrarán a la tierra prometida, menos meterán al pueblo adentro. Imagino la cara que pondría Moisés, que tendría tanto anhelo después de luchar con ese pueblo, cuántas luchas y cuántas guerras, que ahora ya no puede entrar a la tierra prometida. Eso le costó una desobediencia. Alaba lo que el Señor le llama. Las desobediencias cuestan cara. El reto suyo es obedecer a Dios. El reto suyo es andar con Dios. El reto suyo es vivir por la palabra. Si vosotros permaneciereis en mi palabra, seréis verdaderamente mis discípulos. ¡Glorias a Dios! Bendito sea el Señor Jesucristo. Moisés no entró a la tierra prometida. No pudo entrar el pueblo, mucho menos. Pero hay algo más sobre eso que veremos luego. Tranquilo. Mi alma te alaba, Jesús. Ahora, los que estamos aquí ahora, todos tenemos un reto gigante de obediencia hacia Dios. Y la mayor parte de la humanidad aquí abajo, incluyendo montones evangélicos, están en desobediencia. Pero el reto grande, el reto gigante de desobediencia es que Dios demanda que toda la humanidad acepte un Salvador que Él envió a librarnos de la condenación. Y el reto grande para todos los seres humanos es aceptar a Jesucristo como Salvador. Y usted lo acepta o lo rechaza. Si lo acepta, entra en la obediencia de Dios. Si lo rechaza, usted ha desechado a Dios. Lo ha desechado, lo ha despreciado. Después que Él envió a su propio hijo a morir por usted, usted prefiere una religión muerta, o prefiere la tradición de papá y mamá, o prefiere la hechicería, la brujería, el clamor a los muertos, o la idolatría de ídolos muertos, mudos y paralíticos. Está desechando a Dios, le está dando la espalda a Dios, como hizo Moisés. ¿Y qué le pasó a Moisés? No entró en la tierra prometida. Usted tampoco entrará en la tierra prometida jamás. Porque solamente hay uno, Cristo Jesús, que lleva a la tierra prometida a los que le obedecen. ¡Alabado sea Dios! ¡Bendito sea su nombre! se trae la palabra de Dios, se hace un llamado, y todo el que da la espalda y se va sin Cristo ha desechado a Dios, ha despreciado el regalo que Dios le hizo. Cuando viene alguien con mucho cariño y le trae un regalo y usted da la espalda y sigue andando, usted lo desprecia, lo desecha, lo lastima. Así hacen montones de personas cuando aquí está por la noche y se hace un llamado para que usted acepte a Cristo y usted dice otro día y se va. Usted despreció a Dios, le dio la espalda a Dios, le echó a un lado el regalo más hermoso que jamás nadie ha hecho, que envió a su propio Hijo como regalo para que este mundo pudiera escapar de la condenación. Él lo dijo: no he venido a condenar el mundo, he venido para que el mundo sea salvo por mí. ¡Alabado sea Dios! ¡Ay, poder de Jesús! Bendito sea el Señor Jesucristo. Le costó cara la desobediencia a Moisés, pero más cara le va a costar la desobediencia a todos los que hoy en día rechazan a Jesucristo y no lo aceptan. O dicen otro día. Es un desprecio increíble. Dejar para otro día al Salvador. Dejar para otro día la sangre que bañó el madero del Calvario y limpió ese pecado cuyo salario es muerte. El silencio parece que pasó un temporal. ¿Qué le pasó? Alabe lo que él vive. Es un temporal, y de esos temporales enanos que pasan jaspando y ajastan con todo. Porque en el caso de Moisés, la tierra prometida era la tierra de Canaán. No implicaba salvación del alma exactamente, pero ahora la tierra prometida es el reino de los cielos, y pierde eso, lo perdió todo. Alaba lo que le ama. Que no se arriesgue. Obedezca a Dios. Obediencia quiero, no sacrificio. Hay gente aquí abajo que sé que se van a salvar porque se visten de saco un mes, o porque se llenan de piedra los zapatos para torturarse. No se arrepienta y acepte a Cristo y se va al infierno sin las piedras. Las piedras y los zapatos se caen afuera, pero usted se va para las tinieblas. No salva ningún sacrificio. Puede ayunar 40 días y 40 noches, y si usted no obedece a Dios, se pierde como cualquiera otro. El ayuno no quita el pecado. Puede orar, mira, día y noche. Si no obedece a Dios, se pierde igualmente. La oración no quita el pecado. Lo único que quitó el pecado ya fue la sangre de Cristo Jesús, el Hijo de Dios. Sangre, sangre inocente, sangre poderosa de Emmanuel limpió el pecado. ¡Glorias a Dios! Hay que obedecer a Dios para poder sumergirse en esa sangre. Mi alma te alaba, Jesús. Sea bendito el Señor Jesús. Ahora, en otra ocasión, Moisés volvió a desobedecer. Y fíjese con cuidado que lo que causó la primera desobediencia de Moisés fue la ira que le dio por la actuación errática de los hijos de Israel. La ira, se molestó. Y en vez de hablarle a la peña, levantó la vara y metió dos garrotazos que tembló la peña. Estaba airado, cuídese. Reprende ese demonio. Y si ustedes los evangélicos, de que lo miren por una trompa como un elefante, reprende ese diablito. Sonríase, el Señor le ama. Repréndalo. Se supone que nosotros los creyentes tengamos gozo y tengamos paz y tengamos paciencia. Son frutos del Espíritu, y tengamos templanza, voluntad para hacer lo que conviene. ¡Alabado sea Dios! Pero si la ira lo toca, ya se mueve usted en brazos de alguien que no es el Señor. Por ira, hijos han matado a sus padres y sus madres. Hijos han matado a otro familiar. Y se han cometido los crímenes más terribles. Pues, ay, pero yo no sé ni cómo lo hice. ¿Cómo fue? Yo no me di cuenta. ¿Qué se va a dar cuenta? Al envolverse la ira, lo agarró el diablo y lo movió a hacer lo que quiso. Sea bendito el Señor Jesucristo. Por ira Moisés desobedeció y era el hombre más manso de la tierra. Ahora, dice la Biblia, Éxodo capítulo 24, verso 13 al 18, que en una ocasión se movió Moisés hacia arriba, hacia el monte Sinaí. Se llevó a Josué con él. Antes de irse, organizó bien su asunto, porque era el pastor de una de las iglesias más grandes que jamás ha existido, donde había más de 2 millones de personas. Alaba lo que él vive. Y le dijo a los ancianos de Israel: yo voy hacia arriba, hacia el Sinaí. Aarón y Ur quedan a cargo, cualquier problema lo presentan a ellos. Y subió. A mitad de la ruta dejó a Josué, me esperas aquí, y sigo para arriba solo. Cuando llegó cerca de la cumbre, la nube de Jehová cubrió el Sinaí. Y aquella nube cubrió toda la montaña. Y Moisés se quedó desde afuerita mirando. Y la nube estuvo 6 días sobre la montaña. Y mientras la nube estaba ahí, la gloria de Jehová descendió como un fuego abrasador y cubrió el monte. Alábelo, lo que él vive. Y abajo los hijos de Israel miraban que veían ese monte que parecía que estaba ardiendo todo. Fíjense, ¿qué excusa podía tener ese pueblo cuando Dios le mostraba continuamente su gloria y sus maravillas? Al que más les he dado, más les he demandado. Por eso que entre los muchos denominaciones que hay aquí abajo, los más responsables somos los que nos llamamos aleluya. Porque hay evangélicos que ni en el bautismo del Espíritu Santo creen porque no se lo han enseñado nunca. Pero nosotros desde que asomamos la nariz en este asunto de Pentecostés seguido, usted tiene que ser lleno del Espíritu Santo. Somos más responsables que nadie delante de Dios. Hemos visto milagros, que hay hermanos que no han visto un milagro nunca ni creen. Y hemos visto mil maravillas. Sea bendito el Señor Jesucristo. Y Moisés miraba la nube y aquel resplandor terrible. Y en el séptimo día, Jehová llamó a Moisés desde la nube. ¡Moisés! Y Moisés se metió para adentro. Cuando Dios lo llame, ¡métase para adentro! ¿Qué hace ahí titubeando? ¿Cuántos hay aquí que Dios ha llamado? Así dice el Espíritu Santo. Aquí hay mucha gente que Dios los ha llamado y están titubeando y están pensando en el sueldo y en el trabajo y en aquello. No titubee más, gente, para adentro, que la nube está cubriendo el monte. Pronto será tarde, pronto no podrá entrar. Alabado sea Dios, ahora es que tiene que entrar. ¡Hoy la soja! Bendito sea el Señor Jesús. Arriba. Subió entonces, entrando en la nube, siguió subiendo hasta la misma cúspide del monte. Y ahí lo estaba esperando el Señor, y cara a cara habló con el Señor. Cara a cara. Y dice la Biblia que estuvo ahí 40 días y 40 noches hablando con el Señor. Y el Señor le dio instrucciones detalladas de todos los preceptos y todas las leyes que iban a gobernar a los hijos de Israel. Dios es un Dios muy ordenado y tiene su gobierno como lo tienen en la tierra, lo que pasa es que es mucho más fundamentado que los de abajo. Mi alma te alaba, Jesús. Y ahí se quedó Moisés todo ese tiempo con el Señor. 40 días y 40 noches estuvo ahí con él. Pero dice la Biblia, Éxodo capítulo 31, que ahí de pronto el Señor le puso en las manos a Moisés 2 tablas hechas de piedra, hechas por sus propias manos, alijadas por sus propias manos y escritas por fuera y por dentro, y ahí estaban los 10 mandamientos, la ley que el pueblo tendría que guardar, la dispensación de la ley donde se salvaban por obedecer los 10 mandamientos. Si desobedecían uno, lo desobedecían todos. Alábelo, que él vive. Fíjense que fuera por la ley o como sea, siempre la bendición está en la obediencia. Y estaba. Y dice la Biblia que no solamente Dios fue el que puso bien licecita la piedra, sino que con su propio dedo escribió ahí lo que estaba escrito. Se lo entregó a Moisés. Esta es la ley para el pueblo. Mi alma te alaba, Jesús. Ahora, dice la Biblia que mientras Moisés estaba allá arriba y recibía esas tablas para descender a presentarle la ley al pueblo, Dios le habló y le dijo: el pueblo que dejaste abajo y que sacaste de Egipto se ha corrompido. Han hecho un becerro de oro. Oígale, qué terrible. Y lo están adorando y le están ofreciendo holocaustos y sacrificios allá abajo. Le dijo: permíteme que los destruya y que lance mi ira sobre ellos y los desaparezca, y te voy a levantar a ti una nación más poderosa y más fuerte que esa. Hermano, eso era una prueba. Esa era una prueba para Moisés muy grande. Que Dios cara a cara dice, voy a destruir ese pueblo rebelde, idólatra, adorando un becejo de oro allá abajo. Pero te voy a levantar a ti una nación más fuerte y más poderosa que esa. ¿Cuántas veces los hijos de Israel amenazaron con apedrear a Moisés? ¿Y cuántas veces lo avergonzaron y lo atacaron y lo injuriaron y lo insultaron? Era una tentación tremenda. Dios estaba probando su hombre. Dios nos prueba continuamente. Y Moisés le dijo, pero Señor, y si tú los destruyes, si tú los destruyes, ¿qué dirán los egipcios? Que los traíste a este desierto para matarlos. Y tú les prometiste a Abraham, a Isaac y a Jacob que su descendencia sería numerosa como las estrellas. Y le prometiste que le entregarías esta tierra para donde vamos, se la entregarías a ellos. Por lo tanto, arrepiéntete. Moisés llamando a Dios a arrepentirse. Alaba lo que Dios le ama. Arrepiéntete del mal que tú ya has determinado. No lo hagas, perdónalos. Y por las palabras de Moisés, Dios los perdonó y no los destruyó. Mire lo que vale un intercesor. Moisés era un tipo de Cristo que intercedía delante de Dios por el pueblo. Eso lo hace el Cristo ahora todos los días, a toda hora, todo el tiempo, ni de día ni de noche, no hay vacaciones ahí de ninguna clase. Todo el tiempo está intercediendo. Si usted se arrepiente a las 3 de la mañana, a esa hora está el Señor allá arriba. Padre, yo di mi vida por él. Alabe lo que él vive. ¡Ay, Samaya Zohaba! Cuando pasó aquel grupo que pasó aquí anoche de casi 300 personas a aceptar a Cristo ahí, estaba Jesús delante del Padre. Mira, Padre, todavía aquí están las marcas de los clavos. Todavía aquí está el recuerdo de la lanza de Roma. Yo pagué el precio por ello. Perdónalos. Y el Padre tiene que decir, amén. Alaba lo que él vive. Porque para eso envió a su Hijo, a morir por usted, a morir por mí, a pagar el precio, a derramar la sangre, a hacer la obra redentora. Que ha hecho posible que, vendidos como estábamos al diablo en el pecado, nos recobraran para atrás, nos compraran para atrás otra vez. Nos vendimos para allá y nos recobraron para atrás por la fe en Cristo Jesús, por la fe en la sangre que bañó el madero del Calvario. Jesús no hace otra cosa. Ese es su ministerio ahora, como abogado defendiendo la causa de todos los que a través de Él, buscan a Dios. Si lo busca por otro lado, está en adulterio espiritual. Y es un traidor a la causa del Dios viviente. Sonríe si se puede. Sea bendito el Señor. Y Moisés era un tipo de Cristo. Que el Señor le dice cara a cara, los voy a destruir. Pero a ti te voy a levantar una nación poderosa. No lo hagas. ¿Qué van a decir de ti? Moisés estaba muy preocupado por el prestigio de Dios. ¿Cuántos de ustedes se preocupan por el prestigio de Dios? Y tienen una conducta que no avergüence a Dios delante de la gente. Hay evangélicos que no se preocupan por eso, que lo mismo mienten, que engañan, que se ponen iracundos y se enojan y avergüenzan a Dios y sacan cuatro gritos peleando unos con otros en la casa y los vecinos allá mismo. Esos son aleluya. Está más perdido que nosotros. Sonríase que el Señor le ama. ¿Verdad, eh? Es verdad, está más perdido que los impíos. Bendito sea el Señor Jesucristo. Hay poder en Jesús. Y por la intercesión de un hombre, 2,000,000 y tanto de personas escaparon de la ira de Dios. Y Dios lo perdonó. Y entonces Moisés descendió de arriba con sus tablas en la mano. Dos tablas escritas por el propio dedo de Dios. Ese papá escribe lindo. Alaba lo que el Señor le ama. Que no usa ni pluma, ni bolígrafo, nada de eso. El dedo, con el dedo. Alaba lo que el Señor le ama. Mira a ver cuál de ustedes puede escribir con el dedo. Sonríase que el Señor le ama. Dios sí puede. Y Moisés descendió. Ahora oiga esto. Y asómbrese, 40 días y 40 noches. Y el pueblo que el Señor le dice, ese pueblo se pervirtió. Hicieron un becerro. ¿Qué fue lo que pasó? Que cuando pasaron 40 días, ya no pudieron esperar más. ¡Aarón! Yo me quedo atónito y que Aarón se disparó una maroma como esa. Pero parece que le tenía miedo al pueblo. ¡Aarón! No sabemos qué ha pasado con el Moisés ese que nos sacó de la tierra de Egipto. Se subió al monte y si se murió o qué le pasó, no sabemos. Fabrícanos dioses. Mire qué clase de asunto. Fabrícanos dioses para que nos guíen y nos muevan. Que nosotros diremos, esos son los que nos sacaron de la tierra de Egipto. Y Aarón tranquilamente dijo, pues dígale a todas las mujeres que se saquen los zarcillos de oro que tienen en las orejitas y me los traigan para acá. Y los que tienen las hijas de ellos y todos los que tienen, cuántas niñas hay, sáquenlos, tráiganmelos acá. Pues imagínense, en esa multitud de millones de personas, ¿cuántos zarcillos de oro aparecieron? Por saco venían los zarcillos de oro. Y Aarón los metió en el fuego y salió un becerro. Increíble. Me parece que era el diablo que se metió adentro y apretó por tirar, lo aprovecho yo. Aquí le voy a fabricar el Dios que lo sacó de Egipto. Y salió un becerro del fuego de adentro. Y cuando sacó el becerro, los hijos de Israel gritaron, esos son los dioses. Yo no sé qué le pasó a la vista porque era nada más que un becerro. Esos son los dioses, dijeron, que nos sacaron de Egipto. Y formaron una fiesta y comenzaron a beber y comenzaron a comer y comenzaron a bailar. Hay dos tipos de danza, no se enrede. Hay danza en la carne y hay danza en el espíritu. No se enoje, pero dígalo claro. Cuando danza en la carne, está abrazado con el diablo danzando y el diablo muerto de la risa. Como te tengo, alábalo, Dios le ama. Pero cuando usted danza adorando a Dios, danza en el espíritu. Y la Biblia dice que adoradme en la danza, alábame con danza, alabado sea Dios. Y usted danza, y usted siente la presencia de Dios, y usted danza, y usted siente un gozo de Dios, y usted danza, y si está cansado, se le va el cansancio. Alaba, ¡ay, Samaya, Sohaba! ¡Gloria a Dios! ¡Poderoso Jesús! Y se siente el poder de Dios y el gozo de Dios. Él danza en el espíritu. Hay evangélicos que no le gusta eso, ni creen eso, pero a mí me gusta, porque cuando el Espíritu de Dios me mueve a danzar, yo siento la gloria de Dios, siento la bendición de Dios. Si estoy cansado, quedo de nuevo, nuevo quedo. ¡Alabado sea Dios! Las actividades espirituales de Dios, hermano, revitalizan hasta el cuerpo humano. Yo estaba apartado en ayuno, nunca me puedo olvidar de eso. En una casa llevaba como 12 días encerrado solo allá arriba, y estaba físicamente tan débil que no me podía ni mover. Y no podía, ni de rodillas podía orar. Estaba sentado en el piso así, orando en el pensamiento porque también era difícil de hablar. Y yo dije, Señor, no entrego ni aunque me muera hasta que tú no me hables. Y el Señor me habló, me dijo, levántate y danza. Y dije, ¿qué? Si estoy muerto casi. ¡Danza! Y yo me arrastré así, me agarré de una camita que había allí en la sala de la casita y logré pararme. Y cuando hice así, y di un saltito, y di el otro, y me agarró el poder de Dios, y brrr, por toda la sala en la casa. Mira, hermano, cuando terminé, me tiré en la puerta así, no sé que estaba bien, y respiraba hondo, porque estaba, se me iba a salir el aire por la boca, por la nariz salía el aire, y yo jadeando, pero sentía bien, y el Espíritu, danza, y volví de nuevo, y danza, y volví de nuevo. Y cuando terminé la tercera vez, estaba tan descansado y tanta energía que me salí de la casa y me bajé para abajo a caminar por abajo. Y vi un árbol de aguacate grande y me subí al cogollo del árbol de aguacate. Allá arriba estaba sentado lo más feliz mirando. ¡Gloria a Dios! ¡Gracias a Jesús! ¡Alaba lo que Él vive! Pero los hijos de Israel no estaban danzando en el Espíritu en esa noche. Estaban danzando en una fiesta satánica y adorando un becerro de oro. Se corrompieron, le dijo Dios a Moisés. Moisés descendió. Y cuando llegó a mitad de ruta hacia abajo, ahí estaba Josué esperándolo. Y oiga eso. Moisés estuvo 40 días y 40 noches arriba. Y Josué 40 días y 40 noches esperándolo a mitad de ruta. Para Moisés fue bello, todo el día hablando con Dios. Ayunó 40 días y 40 noches sin agua ni alimento, pero hablando cara a cara con Dios, yo quisiera que me diera 80 días de ayuno en esa forma. Alaba lo que el Señor le ama. Pero Josué estaba solito abajo, hablando también con Dios, orando, imagínense, sin parar. Pero no era cara a cara con Dios como Moisés arriba. Pero ahí esperó 40 días y 40 noches. Mire qué clase de hombre es Josué. ¿Por qué cuando murió Moisés, Dios puso a Josué? Sonríase, que el Señor le ama. Porque ya Dios sabía lo que Josué daba, que si podía obedecer a Moisés y aguantarse 40 días y 40 noches esperándolo ahí, sin titubeos ni duda, él sabía que le podía obedecer también a él, que era más grande que Moisés. En la obediencia que está la victoria, alabe lo que él vive. Mire qué clase de hombre obediente era Josué, que se queda esperando a su jefe, Moisés, 40 días y 40 noches sin comer tampoco ahí. Se metió 40 días de ayuno también. Alábalo si puede. Cuando llegó donde Josué, bajaron ambos. Moisés con las tablas de la ley en la mano. Y cuando llegan abajo, y Moisés ve el becerro de oro. Le entró una clase de ira. Se enojó de nuevo. Está bien que se enojara por la maldad del pueblo, que sintiera desespero, sintiera sufrimiento, porque estaban ofendiendo a Dios de una forma tan terrible. Pero la Biblia dice, airaos, pero no pequéis. O sea, que uno sienta profundo rechazo a cosas que están mal, eso no es pecado. Y uno siente como una ira interna, pero no peque. Porque si hay un pecador ahí haciendo mil maldades, y usted siente por dentro, vaya con amor y predíquele. Arrepiéntete, el Señor te ama. Pero no agajo un bate y le dé por el casco de la cabeza porque ya pecó. Y cuando Moisés vio el becerro de oro, mire, agajó las tablas de la ley y le metió contra el suelo y las rompió. Pero oiga, eso es increíble cómo Moisés se atreve a las tablas de la ley, que Dios las hizo él mismo, las dos tablas de piedra, él mismo las hizo, él mismo las alijó bien con sus manos. Y después él mismo escribió la ley ahí, por los dos lados, escrita por los dos lados. Y cuando Moisés vio ese becerro, le metió contra el suelo a las dos tablas y las rompió. Y se movió para el frente y agarró el becerro de oro. A ese era que tenía que meter el tablazo, no eran las tablas de la ley. A ese pájaro mudo y paralítico. Y agarró el becerro de oro y lo metió al fuego. Lo metió al fuego y lo quemó. Y lo volvió polvo. Y sacó el polvo y lo regó por las aguas. Y oiga esto que es lindo. Y le dio a beber las aguas a los hijos de Israel con el polvo del becerro. No querían becerro, pues beban becerro ahora. Alábalo, Señor le ama. Y fíjense, hermano, esto tiene un significado. Yo me reí esta tarde porque el Espíritu me mostraba esto. Yo me tuve que reír. Le dio a beber agua de becerro. Pues, ¿qué eran ellos? Eso es lo que estaban adorando, un becerro. Pues, ¿qué eran ellos? Becerro también. Actuaron como becerro, pero les dio a beber agua de becerro. Alábalo, que el Señor le ama. Pero cuando uno actúa en el Espíritu y en el amor de Dios y con hambre y sed de Dios, nos dan a beber agua viva, agua que viene de arriba, como río, como fuente. ¡Aleluya, Soma! Para que saciemos la sed de Dios. Bendito sea su nombre. A cada cual le dan a beber lo que merece. Agua de becerrito bebieron. Mi alma te alaba, Jesús. Y después de esa tragedia, se paró Moisés y le gritó al pueblo: los que están conmigo, Jehová, vengan acá, lo más que sea allá. Los que se quedaron allá los mataron a espada. Lo que cuestan las desobediencias. Miles perdieron la vida en esa rebelión. Y cuando se acabó toda esa tragedia, Moisés subió para arriba, para el monte otra vez. Y cuando llegó arriba al monte, el Señor le dijo: prepárate dos tablas como las que te di que rompiste. Alábelo si puede. Y fíjese usted, las primeras dos tablas las hizo Dios con sus manos. Las alijó bien, las alisó bien, bien licecita. Él escribió. Ahora cuando Moisés siguió para allá arriba, le creía que Dios le iba a preparar dos tablas más. Le dijo: prepárate tú las dos tablas, tú rompiste esas, pues prepáralas tú. Alízalas bien como las que te di yo primero. al lado de lo que él vive. Y Moisés comenzó a preparar sus dos tablas de piedra allá arriba. Pero dice la Biblia que estuvo 40 días y 40 noches con Dios allá arriba mientras preparaba sus tablitas. Y no comió ni bebió en esos 40 días. Mire lo que le costó la desobediencia, que se tuvo que subir allá arriba y meterse 40 días de ayuno otra vez. Él había ayunado 40 días ya cuando le dieron las tablas de la ley y bajó con ellas. Las rompió y para que le volvieran a dar las tablas de la ley de nuevo, tuvo que hacer las tablas él. Y alisar bien las piedras él mismo. Y meterse 40 días de ayuno más. Sin agua ni alimento, 40 días y 40 noches. Arriba en el monte con Dios. El silencio se le fue el gozo a mucha gente. Hermano, es que se paga caro por las desobediencias. Dios sabía que Moisés tenía celo por su obra y que se sintió disgustado cuando vio una tragedia tan terrible como hacer un becerro de oro y adorarlo cuando habían visto a Dios todo el tiempo al lado de ellos durante un viaje como el que estaban llevando hacia la tierra prometida. Pues el hombre sintió indudablemente el celo que sienten los hombres que amamos la obra de Dios, pero eso no nos justifica para que le estemos tablazo a la gente. Y nos justifica para que lo que Dios ha puesto en nuestras manos lo rompamos. Sea bendito el Señor Jesucristo. Por eso dice la Biblia, airaos. Que si usted protesta contra lo que está mal. Por todo el Pablo lo enseña en la Biblia, que protestemos abiertamente contra el pecado. Que no nos hagamos partícipes ni solidarios del pecado ni nos callemos la boca. Lo que está mal lo digamos, como hizo Juan el Bautista. Que cuando se le acercó a Herodes le dijo en la cara, y era el rey, le dijo, no te es lícito tomar la mujer de tu hermano, adúltero. Arrepiéntete o te lleva el diablo. Herodes se enojó, metió a Juan en la cárcel y después le cortaron la cabeza. Pero Juan está en el cielo con una cabeza más linda que todos nosotros y Herodes se lo llevó el diablo. Alábalo, que el Señor le ama. ¡Ah, Samaya Soja! Quiere decir que es lícito que usted siente el celo por la obra de Dios. Y que usted, la ira suya es una ira santa, que es por dentro suyo y le mueve a usted a hablarle a cualquiera que sea. Pero no le da a usted lugar a romperle la cabeza a una persona porque ya pecó. Ni a insultarlo porque ya pecó. Que todas vuestras cosas, aunque sea con ira de Dios, se hagan en amor. Estamos en la dispensación de la gracia, no estamos en el viejo pacto. Que era ojo por ojo y diente por diente. Amarás a los hermanos y aborrecerás a los enemigos. A tu prójimo, ahora tienes que amarlo aunque te aborrezca, dice la Biblia. Y amas a tus enemigos y oras por tus enemigos y clama por tus enemigos y lloras por tus enemigos. Y si tú no puedes hacer eso, pues vas a tener que convertirte. Alaba lo que él vive. Vas a tener que convertirte porque Dios se glorifica cuando nosotros nos humillamos hasta la saciedad con tal de que Dios fue glorificado en nuestras vidas. Y Dios avergüenza cuando usted se mueve en ira y hace cualquier descalabro acá abajo y avergüenza a Dios. Ay, eso que es cristiano, mira qué garnata me dio. Eso dice la Biblia, que si te golpean aquí, tienes que poner el otro lado. Porque entonces Dios es glorificado y el diablo queda en vergüenza. Pero si tú también saca el puño y le das al otro, entonces están los dos perdidos. Dos boxeadores, sonríase, que el Señor le ama. Mi alma te alaba, Jesús. Fíjese que la primera vez que Moisés desobedeció a Dios y le dio los dos golpes a la peña en vez de hablarle como Dios le dijo, le costó que no entrarás, le dijo. No entrarás el pueblo a la tierra prometida. Y tú, por supuesto, no vas a entrar tampoco. Le costó caro. Ahora desobedeció a Dios y les rompió las tablas de la ley. Y le costó subir al monte otra vez arriba y hacer él las dos tablas por sus propias manos. Y entonces estar 40 días y 40 noches allá arriba en el monte en ayuno. Y oiga esto, los que están aquí. Porque yo conozco mucho evangélico y dice, no, hermano, ya yo estoy muy viejo. Si está muy viejo, haga el favor y muera, se vaya para el cielo. ¿Qué hace aquí abajo perdiendo el tiempo? Cabezón. Alábalo, que él vive. Aquí hay que trabajar hasta el último segundo. Aquí le demandan fruto hasta el último segundo a todo el mundo. Aquí esto no es territorio de vago, este es territorio de guerra. Aquí estamos peleando contra el diablo. Y en la vejez, óigalo viejo, en la vejez darían fruto todavía, llenos de savia y de vigor. No se jubile, trabaje más ahora que nunca. Alabado sea Dios. Se jubile el diablo, que es más viejo que usted. Gloria sea Dios. Aleluya. Cristo viene. Oiga esto y póngase el cinturón de seguridad. Moisés se metió 80 días de ayuno. 80, 40 primero, rompió las tablas de la ley y para arriba para el monte de nuevo, 40 días más. Y tenía 80 años de edad. Se le fue la sonrisa a medio mundo. Tenía 80 años de edad. Hizo 40 días de ayuno dos veces sin agua y alimento. Ahí, hablando con Dios allá arriba. Y aquí abajo hay gente hoy en día que son evangélicos, que tienen 25 y 30, 35 y 40 años, están empezando a vivir. Y no pueden hacer un ayuno ni hasta las 3 de la tarde. Y que lo que le pasa, hermanito, acabe de convertirse, que pronto volamos al cielo. Y el ayuno que Dios escogió, no es si le gusta o usted no le guste, el ayuno que Dios escogió, que Jesús a los discípulos se lo dijo, cuando yo sea quitado, ustedes ayunarán. Imagino que a Pedro se le fue el gozo por 3 meses. Ayunarán. El Señor dijo, el que yo escogí para romper todo yugo, para dejar libre a los oprimidos. Mire cómo es el ayuno, no es para las boberías y la pamplina suya, eso no es. Eso ponga los hermanos del Señor y él lo resuelve. Es para romper los yugos del diablo y que se salve la pobre humanidad que está en cadena. Y en ese ayuno hay que orar, sin oración no funciona tampoco. ¿Cuántos quieren ser cristianos todavía? Ah, no sabía arrepentir de haberse convertido ahora. Bendito sea el Señor Jesús. Ahora, oiga esto con cuidado. Dice la Biblia, en el libro de Deuteronomio, capítulo 22, que cuando Moisés tenía ya 120 años, que de ahí de lo que estamos hablando en el monte Sinaí habían pasado 40 años más, Dios le dijo, Moisés, vete y sube al monte Nebo. Y Moisés se movió para allá arriba a seguir. Y en el monte Nebo se subió a la cúspide más alta, al Pisga. Y desde ahí veía clarita la ciudad de Jericó allá abajo. Dios le dijo, contempla con cuidado todo el territorio, que esa es la tierra que prometí a mi pueblo Israel. Tú no entrarás, pero quiero que la veas desde ahí. Imagino las lágrimas de Moisés como ríos, desesperado por él entrar. Pero una desobediencia le costó que no entrara a la tierra prometida. Dios, hermano, es un Dios de justicia, determinó y se acabó. No crea que va a dar para atrás fácilmente. Contémplala, mi pueblo entrará, Josué los va a entrar. Ya Aarón se había muerto hacía tiempo. Tú no entrarás, porque no me glorificaste aquel día allí frente a la peña, en el desierto de Sin. Y ahí Moisés descendió, y oiga, se subió a la cumbre del Pisga que veía toda la tierra prometida allá arriba. Ni tenía artritis. Sonríese, el Señor le ama. Nada, sanito, salud de Dios, salud divina, que no respete edad ni respeta nada. Y de ahí bajó y murió en el valle de Moab y ahí Dios lo enterró. Nadie sabe hasta ahora dónde está la tumba de Moisés, pero Dios lo enterró él mismo. La única persona que dice en la Biblia que lo enterró Dios él mismo con sus propias manos fue Moisés. Alablo que él vive. Que sí, que hubo desobediencias en Moisés, pero se arrepintió y Dios lo perdonó. Ahora, le costaron caritas la desobediencia. Las consecuencias de la desobediencia siempre siguen funcionando hasta tiempo muy profundo. Pero Dios lo perdonó y lo honró, como no ha honrado a nadie, lo enterró él mismo. Y tenía 120 años y su vista no se había opacado todavía, tenía 20 vistas. Su energía no se había disminuido para nada. Bueno, se sube a la cumbre del monte con sus piernas para allá arriba, que algunos jóvenes a lo mejor se tienen que tirar al piso varias veces para después llegar arriba. Hasta arriba. Y murió y Dios lo enterró al mismo. Mi alma te alaba, Jesús. Hay poder en Jesucristo. Ahora, oiga esto. No fue Moisés el único desobediente. En Israel el primer rey fue Saúl. Y lo puso Dios. Lo llamó Dios, lo ungió Dios. Y comenzó a reinar y era pequeño ante sus propios ojos. Y era un hombrón grandísimo. Pero era pequeño ante sus propios ojos cuando comenzó. Pero llegó un momento en que Dios le envió una orden y fue el profeta Samuel. Jehová me envía para que vayas a Amalec y destruyas a Amalec. No dejes vivo a nadie. Dios sabe lo que hace, hermano. A nadie, ni las ovejas, ni las vacas, ni nadie. Destruye todo. Porque ese pueblo fue el que se opuso a mi pueblo Israel cuando venía caminando, atravesando por su territorio. Y los aborrezco. Y marchó para allá Saúl. Imagínense, si Dios está peleando su batalla, olvídese. No hay quien pueda contra usted. Acabó con Amalec. Pasaron espada a todo el mundo, pero se llevó vivo al rey. Un tal Agag. Se lo llevó vivo. Y el pueblo se llevó ovejas y vacas que estaban gorditas y se las llevaron también. Dios le dijo, todo lo somete al anatema, no dejes nada, nada, nada vivo, nada, ni hombres, ni mujeres, nadie, ni animales, todo. Mano, tenía que obedecer a Dios. Tenía que obedecer a Dios y no lo hizo. Y apenas regresó con su terrible victoria, apareció Samuel. Jehová te ha desechado porque tú lo desechaste a él. Él te dio una orden y tú eso obedeciste. Todavía Saúl empeoró más porque se justificó. No, yo lo obedecí. El único que me traje vivo fue acá. Y la vaquita esa y esas ovejitas que tú oyes ahí que están haciendo ruiditos por ahí, esa me la traje para sacrificárselas a Jehová tu Dios, le dijo.

Le dijo: Saúl, te desechó, porque el pecado de la desobediencia es pecado igual al de la adivinación y al pecado de la idolatría. Mire que dos pecados. La adivinación es como decir tú hechicería. Hay evangélicos que van a los adivinos y a la gitana que viene con la bolita de cristal, y allá van evangélicos, cabezones que no están ni donde tienen a nadie. ¿Cómo usted es posible que usted vaya a las manos del diablo cuando Dios se lo prohíbe? Que en tu tierra no haya ni adivinos, ni hechiceros, ni los que claman por los muertos. Pero como no se lo enseñan, no saben. Mi alma te alaba, Jesús. Que enseñarle al pueblo todo lo que es pecado. El inteligente ve el mal y se esconde. ¿Saben qué es lo malo? Ahí Saúl tomó temor, pues, intercede por mí a Dios para que me perdone. Pero ya era tarde, ya lo había desechado. Le dijo: ya te desechó, tiene otro mejor que tú que va a poner como rey. Pero eso no fue nada. Le costó todo a Saúl. Dios se echó a un lado, lo desechó, se apartó de él. Y cuando vino la batalla terrible contra los filisteos, Saúl estaba muerto del miedo, un hombre que era valiente como él. Y fue donde una hechicera, donde una espiritista consultan, una pitonisa, que claman por los muertos. Ahí Dios, ahí el diablo le metió una patraña más grande todavía. Se le apareció un demonio y dijo que era Samuel. Mañana estarás conmigo aquí abajo. ¿Cómo se va a hacer Samuel? Samuel estaba en el seno de Abraham. Y él iba para el infierno el otro día. Consultó la pitonisa, lo que consulten los espíritus de los muertos no le nace la luz del día, dice la Biblia. Y al otro día, cuando le dio miedo en la batalla, se mató él mismo, se tiró sobre la espada y se suicidó. Ni los homicidas, ni los que consultan a los muertos entran en los cielos, se fue al infierno. Esa es la desobediencia, le costó el reinado y le costó la salvación y le costó todo. No desobedezca usted a Dios en esta noche, obedezca a Dios en esta noche. En esta noche Dios lo está llamando para que obedezca. La obediencia más grande es aceptar a Cristo como Salvador. Esa es la prueba de obediencia más grande, porque ahí está la vida o la muerte. En Cristo está la vida o la muerte. El que creyere en este Cristo será salvo, el que no creyere será condenado. Y en esta noche usted tiene que aceptar a Cristo para que usted no caiga en el lazo de Saúl. Alabado sea Dios, que siendo rey, siendo un ungido de Dios, que hasta profetizaba, se fue al infierno con tu profecía. Mi alma te alaba, Jesús. Sonríase, el Señor le ama. En el libro de Números, capítulo 22, dice la Biblia que había un profeta que se llamaba Balaam. Era un vidente que veía con los ojos abiertos. Profecías de Balaam están todavía en la Biblia. Todavía están ahí. Porque aunque él pecara y desobedeciera, la palabra que salió por su boca, esa no desobedeció, porque esa era palabra de Dios. Esa era palabra de Dios. Pero se le apareció un grupo de príncipes con mucho dinero y muchas cuestiones que venían de parte del rey Balac, rey de Moab. Le dijeron: Balac te manda a buscar para que maldigas un pueblo. Mire que hasta los reyes sabían el poder que había en ese Balaam. Maldiga ese pueblo porque Balac le tiene miedo. Es una muchedumbre que ha cubierto todo el territorio. Le han acabado con todos los reyes por el camino. Pero si tú los maldices, serán malditos. Él le dijo: bueno, yo voy a consagrar a Jehová esta noche. Si él dijo: permite, voy, si no, no voy. Hasta ahí estaba lo más bien. Y esa noche no había ni consultado a Jehová cuando Jehová se le apareció. ¿Quiénes son esa gente que están ahí? Vienen de Balac para que maldiga un pueblo que ha inundado el territorio. Ese pueblo es mío y ese pueblo es bendito. No puedes maldecir a ese pueblo ni vas con esa gente. Y Balaam le dijo a los príncipes: lo siento, el Señor me dijo que no fuera y no voy. Y se fueron. Pero a los pocos días vino una patrulla de más abolengo y con más riqueza y más oro. Balac te va a llenar de bendiciones. Te va a dar regalos de todo tipo. Si tú vas y le maldices a ese pueblo. ¿Y cuál fue el error de Balaam? Porque le dice: haga el favor y retírese de aquí. De Dios me dijo que no fuera. Largo para afuera, para allá, para su casa, con el dinero y con todo lo que traen. Bueno, yo voy a preguntar a Dios, a ver. Eso era un insulto a Dios. Preguntarle a Dios cuando la noche antes le ha dicho que no vaya. Como si Dios ahora se va a arrepentir o va a decir: no, mentí. Ese pueblo, vete y maldícelo.

0: Y cuando le preguntó a Dios, le dijo, vete. Iba en ruta de muerte. Iba en una voluntad permitida de Dios, porque era un insulto a Dios volver a decir a Dios que si iba o no iba. Después que Dios le ha dicho, no vaya, que ese pueblo me es bendito. Y se fue. Por el camino se le apareció tres veces el ángel de Jehová y él no lo vio, pero la mula lo vio. Cuando la gente está en desobediencia y con los ojos llenos de codicia, los mulos son más inteligentes que ellos. Alábelo si puede. La mula vio al ángel de Jehová y la tercera vez iban por una ruta tan angosta que la mula no pudo desviarse y se tiró al piso. Y Balán le metió cuatro gajotazos a la pobre mula y Dios le abrió la boca a la mula y le dijo, ¿por qué me castiga? Tantas veces que te he servido. Y está tan ciego Balán que no se dio ni cuenta que la mula estaba hablando. Alábelo, que el Señor le ama. Te castigo porque no quieres caminar. Y ahí le abrió Dios los ojos a Balán y vio al ángel de Jehová. Le dijo, no te he matado porque la mula se desvió y te salvó la vida. Le debía la vida a la mula. Este viaje es abominable a Dios. Ah, pues si tú no quieres, no voy. Pero ahí estaba titubeante. No sigue. ¿Cómo terminó el asunto? No pudo maldecir nunca a Israel porque Dios no se lo permitió. Pero cuando vino la batalla y Moab e Israel entraron en guerra, mataron a cuchillo a Balaam. Un profeta que era un vidente que veía con los ojos abiertos. No, hermano, aquí no se puede desobedecer. Esto no es cuestión de ser evangélico. Si es un evangélico desobediente, está peor que los pecadores. Si es un aleluya desobediente, está peor que los pecadores. Usted es un hipócrita como los fariseos. Alabado sea Dios, que hacían, conocían la ley, predicaban la palabra, enseñaban, buscaban por los mares, por allá un prosélito, para ser lo más hijo del diablo que ellos. Aquí hay que obedecer a Dios. Obediencia quiero, no sacrificio. Y en esta noche te prueben la obediencia. En esta noche te trajo aquí a salvarte. En esta noche, amigo, te trajo aquí a darte vida. Te trajo aquí a lavarte con sangre. Te prueben la obediencia. Si aceptas a Cristo, te salva. Y si te vas sin Cristo, lo has desechado. Y Él te va a desechar a ti. Has desechado al dador de la vida, al que derramó sangre por ti, al que murió por ti, al que se dejó matar por ti. Acéptalo en esta noche y comienza a vivir en obediencia a Dios. Y en el día que viene nos abrazaremos en el reino de los cielos. ¡Alabado sea Dios! ¡Cristo viene! ¡El fin se acerca! Dios probando en la obediencia a millares de personas, presentándole a Jesús. ¡Recíbelo! Y la gente dice, no, otro día. Ni el plato de arroz con habichuela deja usted para otro día. No deja a Cristo en esta noche para mañana, que a lo mejor el mañana no llega nunca. Acéptelo en esta noche y comienza a obedecer, que de obedientes está lleno el reino de los cielos. ¿Por qué me llamáis Señor si no hacéis lo que yo os digo? Y lo que Él dice es que los que le reciben y creen en su nombre, Él les da el poder de ser hechos los hijos de Dios. ¡Gloria sea Dios! No es el que me diga, Señor, Señor, el que entrará en el reino de los cielos, sino el que haga la voluntad de mi Padre que está en los cielos. Vamos a cerrar nuestros ojos. Inclinemos nuestras cabezas y cada hermanito y cada querido amigo mire al Señor. Padre, predicado tu palabra. Tu palabra es la única verdad en este mundo perdido. La única voz de esperanza es tu palabra. No permitas que nadie salga de aquí en desobediencia en esta noche, dándote la espalda a ti. No lo permitas. Pon tu mano sobre cada vida que está aquí perdida y ayúdalos para que ellos te acepten en esta noche y entren en el camino de la obediencia. Yo quiero orar por ustedes en breve, esta oración por salvación eterna para usted. No se vaya a ir de aquí sin Cristo por nada. No le vaya a dar la espalda a su Salvador por nada, que esta es la noche decisiva para su alma. Los que quieren esa oración por salvación eterna para su alma, solamente levanten su mano de ahí de donde están. Yo quiero inmediatamente orar por ti. Jesucristo te llama. Dios bendiga las manos que se levantan acá en este lado. Muchas manos levantadas acá en este lado. Dios bendiga las manos que se levantan acá en este lado. Damos gracias a Dios. Damos gracias a Dios. Dios bendiga las muchas manos. se levantan aquí en este ladito entre los enfermos. Gloria a Dios. Vamos a orar bien en breve por todos los que van a aceptar a Cristo de todo corazón. Aquí hay una multitud de personas que no son salvas, pero que Dios los ama profundamente y los trajo aquí a salvarlo. Acuérdense, los hermanos, que los hermanos comiencen a orar inmediatamente, clamando a los hermanos para que Dios salve. Cada hermano entiende que este llamado es solamente para salvación del alma. Los que pasaron al frente, entiendan claro, en el instante en que ustedes aceptan a Cristo así públicamente y lo hacen de todo corazón, inmediatamente los perdona, eso es instantáneo. Su sangre limpia el más mínimo pecado. Usted pasa de muerte a vida. Tiene salvación del alma. ¿Cuántos de los que han pasado aceptan a Jesucristo ahora de todo corazón como único y suficiente Salvador? Levanten la mano alta los que la aceptan de corazón. Vamos a Samalizakai. Gracias, Jesús. Precioso es el Señor. Gracias, Jesús. Bendecimos tu nombre. Amén. Los que están al frente, vamos a orar conmigo. Oración de fe por vuestra salvación. Mantienen su mano levantada y repitan conmigo, en voz bien alta, la oración de fe por salvación de su alma. En voz bien alta, oremos. Amado Dios, acepto a Cristo ahora mismo como mi único Salvador. Te acepto, Jesús, públicamente. No me avergüenzo de ti. Perdona mis pecados. Entra en mi corazón. Cambia mi vida. Ayúdame que yo permanezca firme en tu camino, firme en la iglesia, que sea bautizado y que sea lleno del Espíritu Santo. Gracias, Jesús. Creo en ti, Jesús, y soy salvo. Soy salvo. Creo en ti, Jesús, y tu sangre limpió mis pecados. Amén. Gloria a Dios. Oramos. Padre bueno, mira cuántos hermanitos están orando conmigo. Tú dijiste, clama a mí, yo te responderé. Estamos clamando a ti con confianza, Padre, con seguridad, porque sabemos que tú eres Dios de amor y de misericordia. Sabemos que tú eres un Dios que creó cielos y tierra, un Dios que ama. Bendito sea el Señor Jesús. Gracias, Padre mío. Gracias, Padre mío. Mi alma te alaba, Jesús. Gracias, Padre mío. Bendito sea tu nombre, Padre. Clamo por este pueblo que viene con enfermedades y dolencia. No importa la enfermedad que tengan, para ti todo es fácil. Tú llevaste todas las enfermedades sobre tu propio cuerpo. Tú destruiste todas esas enfermedades, porque por tu llaga fuimos nosotros curados. Por tu llaga fuimos nosotros curados. Tú lo hiciste, Padre. Tú lo hiciste, Padre. Tú lo hiciste, Padre. Y como tú lo hiciste, está hecho. Y te vas a glorificar en esta noche en grande. Ahora mismo, Padre. ¡Ah, Samalia Soba! ¡La roca Samala Hayama! ¡La roca Sasila Halima! ¡La roquisa Sahalalia Soba! ¡La rica Sasalalia Lavaloja Haya! La roca se la ojola y amasoba. Poderoso Dios. Lava, lava, sal y amasoba. Ay, la soma, a la ay, la soma. Poderoso Jesús. Te bendigo y te alabo. Te glorifica mi alma. Gracias, Señor, por tu amor. Voy a hablar tu palabra, Padre. Sana a toda esa multitud cuando hable tu palabra. Sana a toda esa multitud. Acuérdate aquella tarde en casa de Pedro que sanaste todos los enfermos. Haz lo mismo en esta noche, Padre, haz lo mismo en esta noche, que ese pueblo espera en ti y están confiando en ti. Yo clamo por ellos ahora mismo, Padre. para gloria tuya. Digo, Padre, creyendo que por su llaga fuiste sanado. Recibe salud por esa palabra. Recibe salud. Hermano, ¿qué es lo que te tenía?
1: Artritis.
0: Artritis.
1: Y diabetes. Y
0: diabetes. ¿Ya no podía caminar?
1: No, con mucho trabajo.
0: Qué bueno. ¿Qué sintió esta noche cuando oramos, mi hermano?
1: Pues esperanza.
0: Sintió seguridad de que Dios sí, lo hacía. Las piernas tenían la artritis. Sí. Fíjese bien. Haga lo que yo hago. Levante la pierna así. Sí. La otra. Qué bueno. Estamos viendo bien. Fíjese, hermano. Camine hacia allí y vuelva acá. Bien ligerito. Qué bueno. Gracias, Señor. ¿No podía caminar así?
1: No, de rápido, no muy rápido.
0: ¿Cuánto tiempo hacía que no podía caminar así?
1: Un mes.
0: ¿El médico qué le había dicho el médico?
1: No, pues más inyecciones.
0: Inyecciones, bueno, ellos hacen lo posible, pero nos gusta oír lo que el médico hace, porque el médico tiene su conocimiento. Uh-huh. Y respalda, ¿verdad?, aún más el milagro que Dios hace. Sea bendito Señor Jesucristo. Te aseguro que sigue bien, lo que Dios hace permanece. Sí. Manténgase firme en Cristo.
1: Sí, claro.
0: Levante las manos y dele gracias a Dios. Tenlo sanito, Padre. Gracias a la paz. Libre para siempre por tu palabra. Jamás te vuelve a tocar. Mira que es gloria para ti que permanezca sana. Amén. Bendito sea Dios.
2: Como algo bien raro en mí, ¿me entiendes? Un dolor de cabeza que nunca me dejaba. Pero por gracias de Dios soy salvo. ¡Aleluya!
0: ¿Qué sentiste cuando oramos?
2: Como un lleno que nunca había sentido aquí. Y gracias a Dios estoy bien.
0: ¿No se te quitaba ese dolor de cabeza?
2: No, sí, eso sí.
0: ¿No se te quitaba antes?
2: Antes no, antes.
0: Eso es como una migraña entonces. Ajá. Pero si se fue, se acabó el dolor de cabeza. Levanta las manos y dale gracias a Dios. Te lo sano, gracias a la paz. Libre por tus palabras. Jamás voy a sentirlo. La gloria es para ti, Señor. Gracias, Jesús. Dios te bendiga, nos gozamos, que estés bien. Y sigue bien, varón. Muy contento con tu bendición. ¿Qué tenías?
3: Hermano, yo hacía 4 años que tenía, una pelota en mi estómago, se me corría para acá y para acá, iba a los médicos y me decían que eran contracciones de musculares, pero yo sé que no era eso. Y un dolor en mi pecho también. Y el miércoles que nos quedamos a la vigilia, yo recibí sanidad, hermano. Yo por eso glorifico y honro al Señor, aleluya.
0: Qué lindo. Le dijimos que en la vigilia iban a recibir bendiciones especiales. Nos gozamos que ella testifique. No siente ya ningún malestar.
3: No, ya no, hermano. Gloria a Dios. Cuando los hermanos oraron, bien cabal sentían que se movía aquella cosa, ¿verdad?, en mi estómago. Y entonces empecé a toser y a toser y me desmayé, hermano, y entonces yo quedé libre, gloria a Dios.
0: Qué lindo, la gloria es de Dios. Levanta las manos y dale gracias al Señor. Gracias a la paz. Libre para siempre por tu palabra. Bendícela, Jesús. Cólmala de Espíritu Santo y fuego. Samaya sola. Bendición hasta que sobreabunde para tu gloria. Ay, pobre Jesús. Alabemos a Dios, hermano. ¿Cuántos alaban a Dios? Alábalo, que Él vive. Alábalo, que Él vive. 318 almas aceptaron a Cristo. Damos gracias al Señor. Dios te bendiga, varón. ¿Qué tenías?
4: ¿Sida?
0: Tenía sida.
4: Sí.
0: ¿Cómo te sentías primero?
4: Pues me siento muy bien y primeramente no he sentido síntomas. O sea, últimamente me quería dar como sueño y así. O sea, pues flojera. Y ahora me siento muy bien y yo sentí algo que como el Señor me sanó en esta noche. Gracias al Señor. Y yo me voy a ir a hacer los análisis porque yo sé que el Señor me hizo...
0: Hátelo con confianza, con toda confianza. ¿Qué sentiste cuando oramos?
4: Yo sentí, pues, sentí un gozo y sentí como escalofríos.
0: El poder de Dios que te tocó. El poder de Dios toca, no hay sida ni diablo que se resista.
4: Amén.
0: Dale gracias al Señor, manténlo gracias, sano, Señor. Padre. Gracias a la paz. Libre por tu palabra. Jamás vuelva a sentirlo. Gracias que se murió ese virus. Da negativo para tu gloria, la gloria es para ti. Purifícate en él. Dios te bendiga, varón. Gozamos que estés bien. Dios le bendiga, hermano. ¿Qué tenía, hermano? Dios
5: le bendiga. Mañana me operaban de mi boca porque tenía mucha sangre que me caía, pero el Señor me sanó ahorita.
0: ¿Qué sentías en la boca primero?
5: Dolor, mucho dolor y mucha sangre que venía
0: dentro.
5: Botando. Sí.
0: Oh, sí, tiene sangre coagulada por todo sí. Eso. ¿Qué sentiste cuando oramos?
5: No sé, no le puedo explicar qué.
0: ¿No sientes malestar ninguno ahora ahí?
5: No, gracias.
0: Qué bueno.
5: Y mi hijo tenía llagas y sanó.
0: ¿Qué tenía en él?
5: Llagas, ahí, en las piernas.
0: ¿Qué tenía en la pierna? ¿Tenía ahí una erupción?
5: Sí.
0: ¿Está sequecito?
5: Sí.
0: Qué bueno.
5: Cristo
0: Gloria a Dios.
5: Sanó.
0: ¿Perdón?
5: Cristo lo sanó.
0: Gracias a Dios. Damos gracias al Señor.
5: Ora por nosotros, por
0: favor. Sí, levanta. Dale gracias al Señor. Padre, manténla sana a ella y al nene. Lo que tú haces permanece. Ve hacia la paz. Libre por tu palabra. La gloria es para ti. El nombre de Jesús fue hecho. Gloria sea al Señor Jesús. Dios te bendiga, hermanita. Gozamos que estén bien los dos.
5: Dios lo bendiga y nos lo conserve.
0: ¿Qué tenías?
6: Hace 25 años a mí me quebraron la cintura. Y sí me podía mover, pero siempre tenía dolor, sentía dolor y cansancio bastante. Y ayer, hermano, cuando usted estuvo orando, veo, sentí una fuerte unción del Espíritu Santo cuando estaba yo ahí en la línea y recibí la sanidad completamente. El día de hoy me puedo mover ya completamente y sin ningún malestar.
0: Dóblate y prueba ahora. Gloria a Dios. Gracias a Dios. ¿Cuántos dan gloria al Señor? ¿Quién fue? A Él sea la gloria. Dios te bendiga, ¿no? Contento de que estés bien. Que sirviendo al Señor recibas bendiciones de todo tipo. ¿Qué usted tenía, hermana?
7: El médico me había diagnosticado cáncer, pero por la gloria de Jesucristo soy sana.
0: ¿Qué sentías primero?
7: Sentía un dolor interno en mis adentros. Pero ahora yo me toco y no tengo nada.
0: ¿El cáncer adentro del vientre?
7: Sí.
0: ¿Tienes malestar? ¿Aprieta con la mano?
7: Sí, me aprieto y no me duele. No. Soy sana porque Jesucristo hizo la obra.
0: ¿Qué sentiste cuando oramos?
7: Sentí que, pues, como un fuego dentro de mí que me estaba haciendo la obra Dios.
0: Ese fuego entra, quema el cáncer y al diablo que sea lo quema. ¿Cuántos dan gloria a Dios? Levanta las manos y dale gracias a Dios. Estamos contentos, Padre. Manténla sanita. Va hacia la paz. Jamás vuelva a sentirlo. En el nombre de Jesús fue.

escudo, mi lugar seguro. Cuando pierdo, Espíritu de Dios, tú estás aquí.

Si Dios no te ha soltado, levanta un aplauso al que vive, al que reina para siempre. Gracias, Espíritu de Dios.

Señor eterno, tu nombre es exaltado por los siglos de los siglos.

donde el alma se cansa, donde el corazón pregunta, ¿dónde estás, Dios?

No escuches tu temor, escucha tu sed, porque el mismo Dios que parece lejano

Porque lo que es imposible para el hombre es posible para Dios. Hoy se caen las murallas.

Ay, Señor. Solo tú sabes cuánto dolió. Pero a tus pies lloré.

batalla en tu vida que ya intentaste derribar mil veces. Con fuerza, con argumentos, con estrategia. Y sigue en pie. Tal vez tiene nombre de diagnóstico que el médico firmó. Tal vez tiene el rostro del hijo que no vuelve a llamar. Tal vez tiene la firma del divorcio que no querías. Tal vez tiene el silencio de una oración que parece no llegar a ningún lado. Y tú seguiste empujando, seguiste llorando, seguiste intentando. Pero la muralla que levantó el enemigo no cae con

pena. Dios nunca te pidió que escalaras la muralla, te pidió que marcharas. Y hay una diferencia enorme entre empujar y obedecer. Intenté con el médico que dijo

ya que llevaba años en pie, no tuvo otra opción. Mi Jericó puede tener nombre de deuda, puede tener nombre de enfermedad, puede tener el rostro de un diagnóstico, puede tener el rostro de una separación, pero si Dios mandó marchar,

Jericó no tiene opción. Toda muralla tiene que desmoronarse. Estás cansada de mirar esa muralla. Ya oraste, ya ayunaste, ya lloraste en el suelo. Ya le dijiste a Dios cuánto duele. Y todavía está en pie. Pero escucha lo que el cielo te está diciendo hoy. Dios no te llamó a derribarla, te llamó a marchar. Jericó no cayó porque el pueblo fue fuerte, cayó porque el pueblo fue fiel. No fueron los gritos los que derrumbaron el muro, fue la obediencia silenciosa de 7 días de un pueblo que decidió confiar en Dios.

0: en el tiempo del Señor de los ejércitos. No eres débil, no te rendiste, estás marchando. ¿Y quién marcha con Dios?
1: Hermana,
0: nunca marchas solo.
1: Si este video apareció para ti, hoy no es un accidente. Porque hay alguien escuchando esto ahora mismo que salió del barco y siente que está hundiéndose. Eran las 3 de la mañana en medio del lago. El viento no era brisa, era una pared. Los que estaban en el barco ya habían soltado el remo y habían abrazado el miedo.

quien salió del barco y se está hundiendo ahora mismo. Tú que tomaste una decisión de fe y el viento vino más fuerte de lo que esperabas. Tú que diste el paso y parece que el suelo desapareció.

Y aún así, la mano no lo soltó. Grita él ahora mismo desde el fondo del agua. Señor, sálvame. Es la oración más corta de la Biblia y fue

Verdaderamente eres el Hijo de Dios. Pedro fue el único que se hundió. Pedro fue el único que caminó.

Ve cómo se esfuerzan los que estudian medicina y los que pelean por alcanzar logros deportistas y los que pelean por alcanzar posiciones políticas y cuantas otras cosas. Hermano, esfuerce usted ese más, que lo que usted está tratando de conseguir va a ser eterno. Esfuerce usted ese más. Luche, haga como dice la Biblia, pelea la buena batalla de la fe. Hay que pelear, pelear por entrar por la puerta estrecha, dice la palabra. Alabado sea Dios, porque muchos van por la puerta ancha, por el camino espacioso que lleva a la condenación. Pocos son los que entran por la puerta estrecha. Vamos a luchar por esta bendición, que lo más grande es la salvación del alma, es eterno, pero también tendremos coronas en el reino celestial. ¿Sabes lo que es eso? Mi alma te alaba, Jesús. Y oiga este punto claro y méteselo en el corazón. Nosotros peleamos esta batalla con todo, y para tener la victoria tenemos que apartarnos del mundo. Ahí es donde montones evangélicos están hasta el cuello. Para tener la victoria hay que apartarse de este mundo, porque el príncipe del mundo es el diablo, y usted no puede tener amoríos con Jesús y ser novia de Jesús y ser novia del diablo al mismo tiempo. Oiga, qué mal gusto que tener un novio tan lindo como Jesús y un novio apestoso como el diablo también. Ah, no, eso es increíble. Ah, increíble. ¡Ay, Samaya Sábaba! ¡Increíble! Para obtener la victoria hay que apartarse del mundo, y la Biblia lo dice. Segunda de Corintios, capítulo 6, verso 17. La Biblia dice, salid de medio de ellos y apartaos. ¿Qué es eso? Que se salga de medio de las fiestas de los pecadores, de los entretenimientos de los pecadores, de las actividades paganas, mundanales, pecaminosas de los pecadores, se salga de medio de los bailes de los pecadores, se salga de medio de las actividades en las cuales están haciendo chistes mundanos y asquerosos y sucios, que no tienen que estar ahí. Alábalo, que él vive. Salid de medio de ellos y apartaos, y no toquéis lo inmundo. Más claro, ¿no cante un gallo puertorriqueño? Mi alma te alaba, Jesús. No toquéis lo inmundo, que no toque las cosas del mundo. ¿Le fue el gozo a alguna gente? ¿Qué le pasó? Sonríese, el Señor le ama. No toquéis lo inmundo y yo os acogeré. Oiga, yo os acogeré y seré padre para vosotros, y vosotros seréis para mí hijos e hijas, dice el Señor Dios Todopoderoso. ¡Alabado sea Dios! Uno de los retos más grandes que tiene el pueblo de Dios es apartarse de la mundanalidad. Apartarse, para usted ya no hay boxeo ni lucha libre, que son deportes que no es como otros, que quizás son hasta cierto punto aparentemente son inofensivos. Esos son deportes paganos. En una campaña en Los Ángeles, California, estábamos usando un auditorio. Ahí hemos hecho un contrato de 21 días y hemos pagado. Y nos llamaron un día y dijeron, lo sentimos, pero tal día no pueden dar el culto aquí. Yo dije, ¿cómo es eso? Y tenemos un contrato y hemos pagado. Sí, pero una pelea de boxeo de muy alta categoría nos ofrecen un dineral. Tal fecha. Luego que ustedes nos den oportunidad. Si nosotros hubiéramos llevado a la corte, por supuesto que hubiéramos ganado el caso porque teníamos un contrato firmado. Pero no íbamos a entrar en ese tipo de contienda. Tuvimos que permitirlo y dar el culto junto para la tarde. Un día trabajo y todo el mundo está trabajando. Y ocurrió la pelea esa noche y mataron uno de los dos boxeadores. Mire, para lo que nos quitaron eso, para que mataron un muchacho joven, que era un gran prospecto. Ahora no es nada, se fue al infierno. Ese joven fue por la tarde, uno o dos días antes de la pelea, había ver el ring y ver qué sí o qué. Y un mujer que lo conocía le dijo, ven a la campaña esta noche. Yo no tengo tiempo para eso. Ven a la campaña. No, lo mío es esto, que aquí está el dinero. Y ahora que el infierno, ¿qué dinero es? Lo mataron en esa pelea. Sea bendito, Señor Jesucristo. Ese es el mundo. Usted no puede, de ninguna manera, hermano, poner los ojos en eso. Eso es paganismo. La lucha libre, el boxeo, paganismo. Las novelitas mundanas. Mundanalidad asquerosa, llenas de adulterio. Sucias, asquerosas. Usted no puede poner los ojos ahí. Usted es de arriba, usted no es de abajo. Usted es de arriba, sin santidad nadie verá al Señor. ¡Ay, Samaya! ¡Ah! ¡Poderoso Dios!
Él no puede poner los ojos en musiquita mundana, los oídos suyos para oír himnos y cosas que alaban a Dios, no rock and roll ni música mundana asquerosa. Alábalo si puede. Y oiga bien, yo no estoy hablando fanatismos míos, estoy hablando que enseña la Biblia. Colosenses capítulo 3, verso 2, el apóstol Pablo dijo: pensad en las cosas de arriba, no en las de la tierra, porque si habéis muerto al pecado, estáis escondidos con Cristo en Dios. ¿Cuántos se escondieron? ¿Cuántos están escondidos en Cristo? Levante la mano y diga: yo estoy escondido en Cristo. El que está escondido, levante la mano, yo estoy escondido. Y el que no está escondido, levante la mano y digo: me voy a esconder. Me voy a esconder yo también, entonces, yo me voy a esconder también. Si no se esconde en Cristo, fracasa. Si no se esconde en Cristo, tarde o temprano, se va a toda profundidad del mundo otra vez. ¡Gloria sea Dios! Nada inmundo entrará, dice la Biblia. Mi alma te alaba, Jesús. Se ha glorificado el nombre de Dios. Hay cosas que los creyentes no podemos tocarlas, porque nos van a hundir, nos van a deshacer. Y oiga esto con cuidado, y oígalo claro, los hermanos, porque esto es mortal para muchos llamados evangélicos. Yo estaba apartado en ayuno hace no mucho tiempo, y había llevado varios días solo con el Señor, apartado en aquella casa de campo, orando y clamando a Dios y en la palabra. Y el último día del ayuno, que Dios me había hablado ya, mañana es el último día, cuando yo oraba, sentí de pronto la voz de Dios cuando me dijo: dile a mi pueblo que no imite las modas de los pecadores. Alábalo si puede. Samaya suja. Bendito sea Dios. Samaya bala suja. Poderoso Dios. Pero oiga con cuidado, porque Dios me habló en detalles, en detalle. Me dijo: especialmente dile a mi pueblo que no imite las modas que son de carácter inmoral y que van a lanzar al infierno a montones de personas. Y me habló cuatro puntos, y me dijo por qué de cada cosa. Cuatro puntos. Me dijo: primero dile a mi pueblo que no imite esas modas donde las mujeres y los hombres, los varones, pónganse el cinturón de seguridad. ¿No se cree que esto es para las mujeres nada más? Alábalo si puede. ¡Ay, pobre Jesús! Dijo: mi pueblo no puede imitar esas modas pecaminosas donde la gente se viste con poca tela, provocando la codicia del sexo opuesto. Y donde multitud, tocando primero la parte de las damas, ninguna dama se enoje conmigo, yo le hablo en amor de Dios, pues yo creo que usted se salve. Y que esté en el día que viene, no tenga por qué avergonzarse, sino que vuele con Cristo para el reino celestial. Dígalo bien. Esas modas donde muestran la vergüenza de su desnudez provocan a varones a codiciar a esa mujer. Y montones de llamadas evangélicas están en esas condiciones. Y cuando, oiga la mujer esto, Señor me dijo: cuando un varón la codicia en su corazón, ya cayó en adulterio con ella. Y él está en adulterio, si se muere se va al infierno, y ella está en adulterio también, que lo provocó él. En el adulterio tiene que haber dos, al lado, el Señor le llama, ¿veo? Dos. Él que la está codiciando en su corazón, aunque sea casado, sea lo que sea, y ella que fue la que provocó, está en adulterio también. Se mueren, son dos evangélicos de cabeza para el infierno. La Biblia dice: no muestre la vergüenza de vuestra desnudez. Eso es espiritual y físico también. Segundo punto: no imiten esas modas en las cuales las damas y los varones también usan vestiduras tan ceñidas que no pueden ni caminar, mostrando las líneas de sus cuerpos y provocando a otros a codiciar. No, la Biblia dice que la mujer vista honestamente. Honestamente. Y si que la mujer puede vestir, que se vea bien,
pero no una cosa que provoque a los varones a codiciarla, porque va a caer en pecado el otro y usted también. Son modas del mundo. Y el Señor me dijo, son modas del mundo puestas por impíos que son enemigos míos. Muchos son homosexuales, muchos son ateos, enemigos míos. Y mi pueblo imita eso. ¡Ah, Samaya Sahaba! Un tercer punto, que no imiten esa moda de las faldas rajadas por detrás, que según la mujer camina va mostrando sus carnes. Y muchos varones ponen los ojos y codician, y ahí cayeron en pecado. No, la hermana que está en eso, cuando llega a su casa, cosa esas falditas todas, cosa las bien cosiditas. No vaya a perder el rato por una basura como esa. No, ¡ay, soya, soja! No vaya a perder el rato por una basura como esa. Mujer, sea la mujer cristiana, sea la mujer novia de Jesús. ¡Alabado sea Dios! Vista para Jesús, adórnese para Jesús. Ahí está la victoria. Dice, mire en el espejo, diga, Jesús, tú eres mi novio, dirígeme como usted gusta a ti que yo me adorno. Pues está seguro que te va a dirigir a hacerlo decentemente. Y hay un tercer punto. Y a mí Dios me dio este mensaje en California. En Chicago no me lo dio. Yo lo perdí cuando Dios me lo dé. En California. Ahorita viene el gesto, esa parte, le digo más luego. Paciencia, que el Señor le ama. Señor me dijo que mi pueblo no imite esa moda moderna que no la puse yo de los pantalones en las mujeres. Oiga el resto. Señor me habló esto, pero detallado. Me dijo, las líneas femeninas del cuerpo de la mujer son muy distintas a las líneas masculinas. El pastor, el varón en un pantalón puede caminar normal, si no se pega el pantalón que no puede moverse. Sonríase, que el Señor le ama. Pero la mujer en un pantalón luce codiciable, provocativa. Y montones de mujeres evangélicas están en eso. Y cuando yo prediqué eso en California, había dos grandes organizaciones pentecostales que acababan de aceptar el pantalón como algo legal para las mujeres. Reprenda al diablo hasta que hemos llegado. ¡Ja! ¡Increíble! ¡Ay, Samaya Sójala! Así dice el Espíritu Santo a la iglesia. Así dice el Espíritu Santo a la iglesia. Así dice el Espíritu Santo a la iglesia. La iglesia del Señor es una iglesia sin manchas ni arrugas. La iglesia del Señor es una iglesia gloriosa, inmaculada, santa, la iglesia es santa, la iglesia de arriba, la iglesia de abajo, alabado sea Dios. ¡Uy, la Sama! ¡Poderoso Dios! ¡Bendito sea su nombre! ¡Lisa Mahaya Sama! ¡Gloria al nombre de Jesús! Bendito sea su nombre. Fíjense, hermano, que las cuatro cosas que Dios me dijo, háblaselas a mi pueblo. Las cuatro cosas son modas que provocan muerte para la gente, que provocan varones codiciar a las mujeres, mujeres codiciar al varón. Y cuando dice la Biblia, no muestre la vergüenza de su desnudez, eso aplica al varón. Ningún varón cristiano debe estar en el jardín de su casa arreglando las cosas con un pantalón acá arriba y sin camisa. Vístase, cúbrase. ¡Ay, Samaria Sábada! Así dice el Espíritu Santo a la iglesia. Así dice el Espíritu Santo a la iglesia. Así dice el Espíritu Santo a la iglesia. ¡Ay, la Sama Jehová! ¡Poderoso Jesús! ¡Gloria sea Dios! ¡Qué alma te alaba, Jesús! Hermano, en los últimos días, el apóstol Pablo dijo serían días peligrosos, y dijo, y se apartarían de la fe, dando oído a espíritus mentirosos y a doctrinas de demonios. Mira, hermano, cuando yo me gradué de universidad y comencé a trabajar de profesor de química y biología, tenía 20 años de edad, no había una mujer con pantalones ni en sueño.
que sé que eso es algo de los últimos días. Esto no es algo del siglo XX. ¿Qué siglo XX? De los últimos días. Y yo leí un libro que me lo prestó un pastor, donde hablaba de la primera mujer que usó pantalones en Cuba. ¿Sabe quién era esa mujer? Era una mujer atea, comunista, enemiga de Dios. Y se puso los pantalones por encima de las autoridades en Cuba, que salió una mujer con pantalones a la calle en Cuba, la metían en la cárcel. Miré las convicciones que había en las autoridades. Y esa mujer salió ahí con sus pantalones puestos por la calle y no hubo quien le metiera mano. Y de ahí en adelante se siguió avanzando. ¿Y ahora? ¿Cómo es eso ahora? Ahora no hay ningún varón que en la casa pueda decir: yo soy el que llevo los pantalones aquí, porque los lleva todo el mundo. ¡Alábalo, que él vive! ¡Poderoso Dios! El problema fue lo que Dios me habló. En esos pantalones las mujeres lucen más codiciables, más provocativas, y montones de varones que hay en tentaciones, y evangélicos carnales que los hay por más numerosos que hierba, ponen los ojos y miran y codician y están en el infierno. No, mujer, asegura su salvación, defienda su salvación, ponga su salvación número uno en su vida, no haga nada que sea desagradable a Dios, nada. Si usted es cristiana, está enamorada de Jesucristo. Y la novia que está bien enamorada del novio hace lo que el novio diga. Para que no la deje. Alaba lo que se va a dejar. ¡Aleluya! ¡Cristo viene! ¡El fin se acerca!

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Cada clavo, cada herida, fue por amor. Fue por mí. Y hoy solo puedo decirte, gracias, Señor.

llaves en la mano. Pero él bajó. Predicó a los espíritus que esperaban en prisión. Y cuando subió, no subió solo. Subió llevando todo lo que el enemigo creía que era suyo para siempre.

Él no subió con las manos vacías. Subió con dones para los hombres. En el capítulo 4 de Efesios está escrito: lo que era cautiverio se volvió regalo. Lo que era derrota se volvió botín de guerra. El fondo no lo atrapó, el fondo lo

las promesas, los sueños, las respuestas. Y el corazón pregunta en silencio: Dios, ¿por qué está tardando? Pero el cielo nunca trabaja en el atraso. Dios trabaja en el tiempo.

0: Amén.
1: No estás peleando contra tu suegra. No estás peleando contra tu jefe. Tu guerra nunca fue contra carne y sangre. Hay algo en los lugares celestiales que mueve el tablero de tu vida. Y tú estás peleando en pantuflas, en una guerra que exige armadura.

La guerra es real. Pero estoy vestida. ¿Y quién viste la armadura de Dios?

Hay momentos donde ya no puedes más, pero Dios sigue contigo. Y hoy, aunque estés sin fuerzas, corre a sus brazos.

Eres paz en mi tormenta. Eres luz en la oscuridad. Eres aire que respiro, mi refugio, mi verdad.

en mi tormenta. Eres luz en la oscuridad. Eres aire que respiro, mi refugio, mi verdad.

Adorelioi! Hurra, vacía, la matalla. Adora a Dios, pueblo, adóralo. Adóralo esta noche y adóralo, adóralo, adóralo. Dios tiene que meterse con esa juventud que sale de la escuela dominical y se van para las playas en bikini. Dios tiene que trabajar con esa juventud que está en la iglesia, que después que sale por la noche, algunos se van a estrujarse en los pasillos de las carreteras y a fornicar y a estrujarse y a cometer pecados de carnalidad. Dios tiene que barrer este pueblo de esa basura. Y Samacabasaya, jovencitas que antes de ir al altar ya han sido tocadas por el pecado de fornicación, han perdido su virginidad y quieren encubrir en el altar con el velo blanco y con el traje de novia el pecado que han cometido. Jovencitos lujuriosos que hablan lengua y seducen a cuanta muchacha ignorante hay y después quieren venir al altar y boconear y brincar. Basta ya de esa clase de falsedad, basta ya solo de lenguas superficiales, basta ya de brincoteos falsos. ¡Y acaba solo María! Maridos que aunque están cantando en el coro le caigan bofetadas a la esposa que tienen, maridos adúlteros que tienen tres mujeres fuera de la casa y que luego vienen a la casa a dormir con su esposa como si nada hubiera pasado y el domingo madrugan para estar en la escuela dominical y hasta se atreven a enseñar una clase. ¡Mira, son pecador! Ojalá que Dios vuelva a los días de Pentecostés donde Ananías y Zafira cayeron muertos por una sola mentira. Usama Kaba Sahama Seba Kaba Samandaba Sabahakira Mahalaya Usima Kaba. Ustedes me han oído predicar de que es verdad que no se puede vivir de una santidad exterior, eso es verdad. Pero también es triste ver que a base de eso hay un montón de cristianas y cristianos que uno los para al lado de una ramera. Y no le estoy llamando ramera a nadie aquí, pero cristianos los para al lado de una ramera y los para al lado de un drogadicto y uno no puede diferenciar cuál es cuál, porque después de llevar 20 años en la iglesia están igual que ellos. Su victoria, su apariencia son de pecadores. No han cambiado, no han sido transformados, no ha habido un cambio en su vida. Yo puedo creer esta noche que una mujer de 5 o 6 meses, hasta de un año convertida, puede estar aquí en una minifalda y se le puede aceptar que venga hasta en un pantalón caliente aquí esta noche. Pero ¿qué me dice de cristianas que llevan 20 años en el evangelio y salen a la calle en pantalones que parece que se echaron una botella de aceite para ponérselo, y salen a la calle en minifalda y caminan por ahí en pantalones calientes con los senos todos por fuera, enseñando todo lo privado de su cuerpo como rameras por las calles? Si después tengo que ofrendar, no ofrende nada. Familias enteras que salen de la escuela dominical y se van a Isla Verde y se van a Luquillo y se meten con la horda de pecadores en bikinis, en traje de baño, enseñarle las espaldas, los senos, los ombligos, enseñarle las muslos a los pecadores, y después vienen hasta misioneras a cantar en la iglesia. ¿Qué respeto puede tenerle un miembro de la iglesia que la vio usted misionera allá en una playa con los senos por fuera, el ombligo por fuera, las carnes por fuera? ¡Ningún respeto! De aprovechamiento, de complacencia, para que nadie se ofenda. Y vas a acabar a pisa. Y después, cuando uno dice que hay cristianos endemoniados, se levantan dos o tres por ahí, predicadores a veces, y se levantan y dicen: yo no creo que esa doctrina de que hay cristianos endemoniados. Yo nunca he dicho que un cristiano santo, yo nunca he dicho que un cristiano que ora, yo nunca he dicho que un cristiano que busca a Dios de verdad y se guarda está endemoniado. Pero un cristiano que sale y se fuma marihuana, y uno que está en la iglesia y bebe ron, y uno que está en la iglesia y se va al hotel a adulterar, y uno que está en la iglesia y es un lujurioso y concupiscente, y uno que está en la iglesia y tiene un demonio de mentira, y uno que está en la iglesia y está metido allá adentro, y después que sale
sale de ahí, se mete a una discoteca a bailar y a brincar. ¿Qué puede usted pensar de eso? ¿Qué de una muchacha que sale del coro de la iglesia y se mete con un drogadicto en un cajo para que aquel drogadicto coja el cuerpo que es templo del espíritu y la manusee y la toque por cuarto lado, ay, y le haga todo lo más indecente? Y después esa muchacha que ese drogadicto apestoso a pecado, apestoso a marihuana, apestoso a ron, todo lo más indecente, y después esa muchacha que ese drogadicto apestoso a pecado, apestoso a marihuana, apestoso a ron, apestoso al diablo, se ha saciado con el templo de Dios que su cuerpo, viene el domingo a cantar una solista a la iglesia pecadora. Tiene que estar llena del diablo, tiene que estar llena de demonios. Sigue llegando gente aquí esta noche, pero dice. Hijo, hijo, que están en la iglesia y le meten bofetadas a los padres. Y son miembros bautizados de la iglesia. Miembros de la iglesia que hasta escupen un pastor en la cara. Se le cuadran al siervo de Dios y lo estrujan en toda la cara. Y lo insultan y barren el piso con el varón de Dios. Y hombres de Dios que han perdido la compasión por los sufridos, que no saben lo que es ver un enfermo ni llorar por él, ni buscar una oveja descarriada y untarle el ungüento de la salvación. Mire, hermano, algo tiene que pasar en esta ciudad. Dios me ha dicho que viene juicio para Córdoba. Y el juicio va a empezar por la iglesia, va a empezar por muchos púlpitos, va a empezar por dentro de la iglesia. Y van a haber creyentes heridos con cáncer. Y algunos se los va a llevar el mismo diablo a quien ha servido. Y van a haber muertes, y va a haber luto, y va a haber crimen que va a robar esta ciudad por causa de un pueblo que no sabe lo que es unirse, que no sabe lo que es reclamar, que el espíritu de la santidad verdaderamente el pueblo y la gente se arrepienta. Hermanos, músicos que no saben lo que es orar ni media hora, cantantes que cantan el domingo en una campaña y ni oran, y tan pronto termina de cantar, se desaparecen del culto, se desaparecen de la iglesia, se desaparecen de la campaña, nunca oyen un mensaje, nunca, nunca sus almas se sacian. Ahí abajo lo que hay es un par de librerías allá abajo, pero hermano, yo quisiera que... Si no hubiera que tomado, mire, esto se llenaría aquí de gente que no le importa venir a esta campaña por vivir la vida, por buscar a Dios. Lo único que quisieran es como poner un kiosco para ganarse la vida, y eso no está mal. Pero cuando el pueblo de Dios, lo único que se piensa en eso y se rebelan porque no se le da oportunidad. Mire, hermano, ¿cuánto me estuviera aquí si le dejáramos poner friquitines y cuanta cosa hay allá abajo? Estuvieran de plano aquí. ¿Verdad, niño? Predicadores que van a una iglesia pensando solamente en cuánto le van a dar. Cantantes que lo único que hacen es esperar a ver cuántos discos pueden vender. Y por eso yo no he recogido la ofrenda esta noche, para que no... Yo no estoy pidiendo a nadie que esté aquí, yo estoy hablando en términos generales, porque estoy hablando desde el predicador para abajo. ¡Olvídese de la hora! Si no se recoge la ofrenda, no se recoge nada y se acabó. ¡Así vas a caer! Marido, enojado hace 10 años con una mujer y hablando lengua. Mujeres enamoradas de otros hombres dentro de la misma congregación. El Espíritu de Dios va a bajar en Cacua y va a hacer una redada y va a haber una manifestación de Dios después de esta campaña, y el pueblo va a saber que por aquí pasó un hombre de Dios. Y
óigame bien, aquellos que se han levantado con su lengua contra esta campaña, no pasarán 6 meses que el juicio de Dios se manifestará sobre su lengua y sobre su vida, para que aprenda que cuando un profeta de Dios pasa por un lugar, si usted no lo quiere respaldar, cállese la boca y métase a la cueva donde está y no moleste, no sea piedra de tropiezo. Levante esas manos y alabe a Dios. Alabe a Dios. Alabe a Dios, pueblo. Qué bonito que no está la radio. Alabe a Dios, pueblo. Alábelo. Alábelo. Y samacaja basaja la llama. Hay gente que tiene el espíritu contristado aquí esta noche. Y si hay uno aquí, por cada uno que lo tiene contristado aquí, ¿cuántos no estarán en las iglesias de esta ciudad muertos espiritualmente? ¡Y asagia! Gente envidiosa. Que si un pastor empieza a construir, compañeros, desean, a ver, hay quienes en esta ciudad desearían ver que no pueda terminar el templo para estar si fracasó. ¿Cuántos no estarán por ahí diciendo, no, ya esta noche la cosa cambia porque ya tenemos una gran parte de este estadio lleno ya? Pero ¿cuántos estarían el lunes, el martes, el miércoles y jueves diciendo, Rasky va a fracasar? ¡Qué ignorante, qué necio! Yo nunca fracaso, ¿sabe por qué? Porque no es mi obra, es la obra de Dios. Y si usted se goza de que esta campaña no sea un éxito, no le importa nada, que se unen a trabajar por Dios, eso Dios le da vida eterna, le da victoria, le da prosperidad, le da bendición. Y óigame, pastor, la ofrenda que usted ha perdido esta semana que viene se la va a dar Dios el doble o la tercera, pero Dios lo va a duplicar, la bendición. ¡A su nombre! ¡A su nombre! Oiga, la mejor noche que oído este pueblo gritar en el espíritu. Démele un aplauso al Señor esta noche. Apláudalo, apláudalo, apláudalo, apláudalo, apláudalo, apláudalo, aplauda, aplauda, aplauda, ahí, ahí, ahí, ahí, ahí, ahí. Sigue aplaudiendo, sigue aplaudiendo, sigue aplaudiendo ahí. Se va a sanar aplaudiendo, se va a libertar aplaudiendo. Aplauda ahí, aplauda ahí. Sigue aplaudiendo. Una ovación ahí grande para el grande de los grandes, Jesucristo. Oh, gloria a Dios. Oh, gloria a Dios. Sigue aplaudiendo. Iba Shama. Destruye los cánceres ahora mismo, Señor. Destruye los cánceres ahora mismo, Señor. Destruye los cánceres ahora mismo. Yo ordeno todo tumor allá. Allá, allá, allá, allá, allá, allá, salir. ¡Fuera! Toda
esa hernia desaparezca por la palabra desde ahora. Todo demonio, salga ahora, salga ahora. No va a esperar al pirata Cruz, salga ahora. ¡Sal, demonio, de ahí no me está! ¡Fuera! Los mujeres, estén atentos. El que caiga allá abajo, sácalo y tírenlo aquí al piso. Estoy desatando las cadenas ahora, desatando las cadenas ahora, desatando, desatando, desatando, desatando, desatando. ¡Fuera, fuera, fuera, fuera, fuera, fuera! ¡Fuera, fuera, fuera, fuera, fuera! ¡Fuera! El que caiga allá, levántelo y tírenlo al terreno aquí abajo. Los demonios están saliendo allá afuera. ¡Fuera! ¡No resisten la palabra! ¡La enfermedad está saliendo fuera! Y el que se quiera convertir, véngase a convertir ahora. ¡Véngase a convertir ahora, descarriado ahora! ¡Antes que el diablo te mate! ¡Antes que el demonio te lleve! ¡Corre por tu alma! ¡Ven ahora! ¡Sal corriendo ahora! ¡No esperes el final! ¡No esperes el final de todo este asunto! ¡Ven ahora! ¡Sal de ese asiento ahora, pecador descarriado! ¡Que el diablo te va a matar y Dios te está llamando! ¡Sal corriendo! ¡Sal, ahí está! ¡Descarriado, sal corriendo ahora! ¡Ahí donde está! ¡Sal corriendo, no te quedes ahí! La ofrenda se recoge ahorita. Hay más de 11,000 pesos metidos aquí, eso se recoge ahorita. Pero ahora vamos a recoger la ofrenda de almas para Dios aquí esta noche. No te detengas, pecadora. Dios te ama y te quiere perdonar tu pecado, pero tienes que venir aquí. ¡Fuera! ¡Ay, saqueada! Para que no digan que la tumbamos al piso. ¡Aplauso ahí a Dios! ¡Aplauda a Dios! ¡Aplauda a Dios! ¡Recoja los que están cayendo ahí arriba y tráigalos para acá abajo! ¡Usamahaya! ¡Dios te está llamando! ¡Dios te está llamando! ¡Dios te está llamando! ¡No te quedes ahí, pecadora!

0: sucker!
1: Ay, santo, su castilla, hija, sala, y tamal sola, baja, aplaude a Dios, aplaude a Dios. ¡Aplaude a Dios esta noche! ¡Apláudelo! Que con tus palmadas salen los demonios, porque tu palmada está ungida por el Espíritu Santo. ¡Con tu alabanza salen los demonios! ¡Sáquima! ¡Oh, gloria! Hermano, ahí alabando a Dios esta noche. Se cayeron las murallas en Cagua esta noche. ¡Se caen porque se cae el diablo aquí esta noche! Están cayendo allá arriba, hermano. Manténgase en comunión, alabando a Dios, que hay demonios que están saliendo allá arriba en las gradas.

mentiroso, te caes para atrás esta noche. ¡Saca más la caja, más alá! ¡Sácala de ahí! ¡Sal corriendo, descarriada! El demonio está trepado en tu cuello esta noche y Dios te lo quiere quitar de encima. Sal corriendo antes que te mate el diablo. Sal corriendo antes que el diablo te lleve. Antes que el demonio te arrastre al pecado peor todavía. Antes que lleve al infierno. Sal y escapa por tu vida. ¡Hurra basaya! ¡Hurra basaya! ¡Casa baja la! ¡Y samacato basaji bajaya! ¡Juicio viene! ¡Juicio viene! ¡Y camajaba! ¡Juicio viene! ¡Juicio viene! ¡Juicio viene! ¡Cagua! ¡Juicio viene! ¡Cagua! ¡Juicio viene! ¡Cagua! ¡Juicio viene! ¡Juicio viene! ¡Juicio viene! ¡Y abajo! ¡Y Dios te ha hablado! ¡Pueblo mío! ¡Empezar el juicio por mi pueblo! ¡Me aborrece tu contienda! ¡Me aborrece la desunión! ¡Me aborrece el pecado! ¡Y asaya! ¡Quiero limpiar mi pueblo! Y habrán quienes predican y su pecado será sacado del oculto a la luz. Limpiaré púlpitos que están manchados con pecado. Limpiaré, limpiaré, porque el juicio viene, dice el Señor. Y la ofrenda, y si no la quiere dar, no la dé. Pero Dios me ha dicho que recoja la ofrenda de almas primero. No puede caminar. No puede caminar. Mírame, sin el bastón no puedes caminar. Te caes. Levanta, suelta tu bastón. Levanta tus manos. Si camandoro bachatere me quizá. Camina en el nombre de Jesús. Empieza a caminar libre. Empieza a caminar libre por ahí. Hasta que sienta la sanidad de Dios en tu vida. Al cielo, tú que tienes ahí el mapa de Puerto Rico, ahí levanta las manos al cielo, levanta las manos al cielo, quiero orar, levanta esas manos al cielo, ahí donde está. Y rabasama y asahi atasimo hoyai e indoso ikima, tus cadenas están cayendo ahora, ahora mismo tus cadenas caen. ¡Fuera! ¡Qué pasa y abajaya! ¡Llénate de Dios! ¡Llénate! ¡Shimaka! ¡Shimando más satataba! ¡Shatamando más! ¡Fuera! Y sigue bajando. Sigue bajando. Levante ese grito al cielo y alabe a Dios ahora, pueblo. Alabe a Dios ahora, pueblo, alábelo. Alábelo. Alábelo, que ahí hay gente que si se muere esta noche se van al infierno y Dios no quiere eso. ¡Somos casi jamás! ¡Fuera! Y ramanzaya, cállate, cierra tus ojos y alaba al Dios de la gloria y acaba sahalaya, líbrala, fíjama cajalaya. ¿Tú no quieres entregarte a Cristo? Quédate ahí, descarriado, que estás allá adentro de la iglesia, perdido, que vas para el infierno.

Duérmete, nene, que el diablo te va a llevar. Y sigue jugando ahí. Y sigue jugando ahí. Y sigue bebiendo, y sigue gastándote, y sigue rebelde. Un día de esto te vas a morir, puede ser esta noche.

0: Yo quiero que ustedes oigan esto esta noche en silencio, ahí de pie. Las batallas no se pidan sentados. Los únicos que tienen derecho a estar sentados son los viejitos y los madres que tienen niños y los enfermos crónicos. Los demás estamos de pie en una batalla. Oigan esto. Tuve una visión mientras aquí ministraba. Y quédate para ahí. Gloria a Dios. Tuve una visión mientras ministraba aquí. Sigan bajando. Y vi sobre esas gradas. Una batalla entre demonios y ángeles, pero el Señor me dice, la batalla que viste ahí en las gradas entre demonios y ángeles, no es solamente aquí. Sobre Caguas hay una horda de demonios, hay una concentración de demonios, posiblemente una de las más grandes en todo Puerto Rico. Yo creo que el diablo ha abierto unas oficinas regionales aquí en Caguas. Y las tiene aquí, y Dios me muestra que hay una batalla grande sobre Caguas. Y hay una concentración de demonios aquí, en las cuales hay hasta ángeles caídos del diablo aquí en esta ciudad, trabajando para que se impida que Dios haga algo terrible en esta ciudad, que se sacuda y las iglesias tengan el crecimiento que deben tener. Y si el pueblo cristiano de Caguas quiere vencer esas hordas diabólicas, proclamen por lo menos una campaña de ayuno, una cadena de ayuno en todas las iglesias, no por un mes, hasta que rompa la piedra que hay aquí, hasta que ese cuartel regional del diablo se queme por el Espíritu de Dios. Una cadena de ayuno en cada iglesia, no por un mes, sino hasta que Dios, hasta que Dios le queme esas oficinas del diablo que están aquí, demonios que han llegado y tienen ahí un par de ángeles caídos al frente de ellos, porque y el diablo ha dicho, yo voy a mantener este pueblo, que no crezca el evangelio, que las iglesias estén menguando, que algunas de ellas deben crecer. Pues mire, eso hay que acabarlo ya. Una cadena de ayuno en cada iglesia hasta que rompa la cabeza el diablo aquí, hasta que pase algo en Caguas terrible. Ahí, suéltalo, suéltalo, suéltalo. Dígaselo al diablo, usted tiene poder. Dígaselo a Satanás, suelta la propiedad de mi padre. Suéltalo, suéltalo, suéltalo. Suéltalo, suéltalo, suéltalo, suéltalo. ¡Fuera! Por allá cayó otro más. ¡Fuera! ¡Fuera! ¡Suca! Y quiero que el pueblo diga conmigo, con los ojos cerrados, dígalo tres o cuatro veces conmigo, la palabra de autoridad esta noche. ¡Fuera! ¡Fuera! ¡Fuera! ¡Fuera! ¡Fuera! ¡Fuera! ¡Fuera! ¡Ay, ya va sola! Si cayeron allá arriba algunos más, levántalo y tráigalo para acá abajo. Recibo, vino un jefe de una hospital psiquiátrica y vino a ver qué era lo que pasaba. Y dijo, oiga, lo más raro son los gritos de ese hombre, eso fuera. Esos chillidos que da fuera, como que me molesta. Claro que le tiene que molestar a alguna gente. No hay demonio que no tiemble cuando digamos, ¡fuera! Si ese fuera va ungido por el poder del Espíritu y de la palabra. Y allá se mete la palabra y echa, ¡fuera demonio! Pero ese mismo psiquiatra decía, pero ¿qué pasa que ese hombre grita afuera y salen cosas ahí, la gente cae al piso? ¿Y qué pasa que ese hombre no está ronco? Mire, yo empecé esta campaña ronco y estoy como coco esta noche. Mira cómo acá brinca en una sola pierna ahí. Brincando con una sola piernita ahí, hermano. ¡Fuera!
1: esta noche. Si quieres salvarte, corre.
0: ¿Quién dijo que no? Que no había victoria. Isahaki, Arresiha Halaya. Vamos a dar un gritito de clamor. Voy a señalar y va levantando la mano y dando un gloria a Dios. ¡A su nombre!

Aquí no. Dios me dijo que viniera. Yo cumplo. Yo cumplo con lo que Dios me mandó. Hay casi 300 almas que se han entregado. Pero esto no es lo que Dios quiere. Aquí hay miles de gentes perdidas. Aquí hay miles de almas arruinadas, hogares destruidos. ¿Y dónde están los cristianos buscando a esa gente? Hay que mandarle una cartita especial a cada evangélico aquí para que venga a la campaña él mismo, tan siquiera él mismo venir, no. Hay que mandarle una pleitesía para que vaya a buscar el pecador que vive a su lado. Hay que mandarle una pleitesía. Y dice, no, yo no sé de la campaña. Cada 20 minutos está pasando un anuncio por WKQ Radio. Cada 20 minutos está pasando uno por Noti1. Están pasando por montones por Radio Tiempo de Cagua, por Radio Redentor, por Radio Vida. Están pasando por montones aquí, por Radio BJP. El periódico El Vocero hoy sacó una página que costó casi $700. Media página ahí casi, un anuncio enorme. Salió uno el lunes, hace semanas que están saliendo anuncios, anunciando en El Vocero que esta campaña está aquí. El que se quiere enojar, váyase ahora. Todavía le queda tiempo. Pero yo siento que si la iglesia no se une en el espíritu del clamor, en el espíritu de batalla, en el espíritu de la fraternidad, y cuando hay una actividad y alguno dice, yo no voy porque ahí está la cabeza fulano, yo no voy porque ahí está la cabeza fulano, yo no voy ahí porque estos son los pentecostales y nosotros somos bautistas. Y cuando aquellos dicen, yo no voy ahí porque ahí son los bautistas y nosotros somos pentecostales, no, ese no es el evangelio que yo conocí. El evangelio que yo conocí es que cuando se predica el evangelio limpio y puro, la gente va a escuchar, a respaldar, a buscar almas para que la gente se salve. Y va a llegar una hora, y lo digo aquí en el Espíritu del Señor esta noche, si los cristianos de esta ciudad no se avivan, si los cristianos de esta ciudad no reclaman a Dios y no se unen las iglesias, Cagua va a ser víctima de la peor ola de crímenes en su historia. Cagua va a ser víctima de la peor ola de crímenes en su historia. Cagua va a ser víctima de la peor ola de suicidios en su historia. Pero eso no va a ser todo. Van a pasar cosas dentro de esas iglesias frías que se han muerto espiritualmente. Y el diablo va a seguir engañando. Y va a meter cosas horribles dentro de la iglesia. Porque cuando la iglesia se duerme, cuando la iglesia se enfría y pierde el fervor, pierde el discernimiento. Y cuando pierde el discernimiento, empieza el diablo a hacer estrago dentro de la iglesia. Y empieza el diablo a tumbar gente. Y empieza Satanás a destruir vida. Porque cuando no hay fuego del espíritu, no hay discernimiento. Cuando no hay autoridad del espíritu, el diablo se nos ríe en la cara. Se nos mofa en la cara. Y esa autoridad no se consigue. No se consigue solamente en pasadías, eso es bueno, pero no se consigue solamente en jueguitos, eso es bueno, jueguitos de esos que juegan los nenes con pelotitas y cosas, los nenes chiquitos, todo eso es bueno, pero en eso no se consigue el fuego y el poder del Espíritu Santo, se consigue en las noches de vigilia, y no vigilias de alboroto, y no vigilias de cánticos solamente, y no vigilias de comelata, sino vigilias de oración, de clamor, de llanto, como las que se hacían antes, y la gente se tiraba al piso a clamar, y la gente se tiraba a orar, y la gente se tiraba a gemir. ¡Alabado sea el nombre del Señor! La gente lo que está haciendo es perder tiempo. Sueño, andino, lo que pierde. Hasta las 6 de la mañana cantando corito. Y algunos en los rincones de los árboles de los templos, o metidos en los carros enamorándose y estrujándose. Yo estoy picando la mitad del mensaje ahora y la mitad después de la ofrenda, ¿sabes? Olvídese de eso. Y si no quiere dar nada, no dé nada tampoco esta noche. Aquí hay metido más de $11,000 y no se han recogido ni 3,000, pero que se pierda todo lo que hay aquí esta noche. Yo no vine a recoger chavo aquí, yo vine a hacer la voluntad de mi padre. ¿Vigilias de qué? ¿Vigilias de qué? ¿Vigilias de carnú? Pasándose la mano y estrujando a la novia y acariciándole el pelo y tocando lo que no debe tocar. Y después van y dicen, y hablan tres y cuatro lenguas. ¡Carnal! Dijo el diablo. ¡Endemoniado! No puede estar lleno del espíritu un cuerpo que se estruja y se amasa y comete esta fornicación. Lujuria, concupiscencia. Molesta esto, vete si quieres irte esta noche. Pero esta es la noche del cambio esta noche. Oje, bien de esto pasa algo aquí. Yo no voy a mencionar nada, sino una palabra. La misma reunión de ujieres que tuvimos aquí el domingo. Y no vamos a señalar a nadie.
Mientras se cerraba la reunión, una parejita de los ujieres lo cogimos por allá estrujando y manoseándose. ¿Vigilias de qué? Vigilias que empiezan en el templo y algunos de los que se fueron a vigilar usan de excusa la vigilia para irse a adulterar a un motel después que salen de la iglesia. Las vigilias que yo conocí cuando yo era pastor no eran esas. La vigilia que yo conocí cuando yo era un joven no eran esas, eran las que la gente se iba al templo a llorar, no a comer galletas y chocolates solamente, no a esperar que fulana hiciera un asopado de pollo, sino que la gente iba a derramar lágrimas por el barrio y por eso la gente se estaba convirtiendo. Este es part one del mensaje. Después de la ofrenda viene la segunda parte. Y estoy tirando esto para si usted no quiere dar nada, no dé nada esta noche, no dé un chavo prieto, no dé nada. Es más, yo voy a hasta quitar mucho de ese programa. Voy a quitar mucha transmisión de radio, porque cuando hay radio como que se pone uno tan sofisticado que uno no puede hablar la verdad. Se pone uno tan derechito, tan lindo, tan... ¡Ay, deje ya eso! Vamos a hablarle la verdad a la gente aquí. Con cordura, con sabiduría, con entendimiento, sin insultar. Pero hay que decir la verdad. Y gente que no ayuna un día al año. Iglesias donde no hay un solo ayuno congregacional en el año. ¿Sabes lo que es eso? Que una iglesia no haga un ayuno congregacional en 365 días al año. Que la iglesia no se reúna un solo día para ayunar, pero se reúnen en Navidades para comer lata, y se reúnen en Thanksgiving para comer lata. Yo no digo que eso sea malo, pero lo malo que hay en todo esto es que se reúnen a comer y a comer, y como glotones, nada más a comer y a comer, y no hay un solo día que se reúna el pueblo para ayunar. Aquí hicimos un ayuno, en la iglesia de Cruz Ruiz, y se podían contar los que estaban en ese ayuno. Se podían contar la gente que había en ese ayuno. Y se invitó a todo el pueblo en general. Y la iglesia había como 100 personas, yo creo que llegó. No, 50 y pico personas llegaron a ver. Y así queremos que se mueva Cagua. Mire, aquí puede venir Jesucristo mismo a dar una campaña. Y si el pueblo no se pone en órbita y no se arregla la casa de Dios primero, puede venir Cristo y pueden venir los 70 discípulos y pueden venir los 12 apóstoles y puede venir quien le dé la gana venir aquí con todos los milagros y ángeles y no se va a mover esta ciudad, porque no es un hombre que mueve la ciudad, es Dios a través de un pueblo que se humilla. Y la Biblia dice, si mi pueblo se humillara, yo responderé. Cagua no es duro, es mentira del diablo. Cagua no es duro. La gente de Cagua está lista para ser cosechada. Es el pueblo de Dios que se ha sentado sobre la indiferencia. Es la gente creyente. Son muchos siervos de Dios. Hay muchos siervos de Dios que son fieles, que son siervos verdaderos. Pero también dentro del ministerio del pueblo de Dios hay diáconos, hay misioneras, hay evangelistas, hay pastores aquí que lo que están haciendo son piedras de tropiezo a la obra, sembrando bochinches, sembrando rencillas, sembrando división, sembrando contienda. Y los mensajes los domingos en algunos lugares aquí son mensajes destructivos, mensajes de ruina, mensajes vacíos, huecos. Y yo no digo todo el mundo. Predicadores que no oran ni 15 minutos antes de subir el domingo a predicar a un púlpito. Olvídese de recoger gente, que vengan si quieren venir o si no, no, pero métase una hora. Y usted, pueblo, no exija que el pastor suyo sea un chofer de guagua. Dios no lo llamó para eso, Dios lo llamó para ser un hombre del altar y que esté una hora metido ahí en el altar clamando a Dios. Y el que quiera venir, si que aparezca un vago de esos que hay en la iglesia, que mueva a la gente. Yo sé que usted es un siervo humilde y usted coge esa guaguita y usted se va por ahí a recoger gente y un chorro de vagos arrogantes dentro de la iglesia sentados esperando que le sirvan, que le metan hasta con la cuchara la comida en la boca y están ahí esperando que el pastor vaya a recogerlo. ¡No lo recoja nada!
y dejan el carro de ellos metido en la marquesina para que no se lo guayen. Y no quieren meter a gente en el carro para que no le dañen los asientos. Mira, miserable, Dios te dio ese carro y no te lo dio para que lo idolatrara. Puede ser que te lo roben y te lo quemen también. No crece la obra, no puede crecer. Y dejan guardadito su carro allá adentro, guardadito. Guardadito, guardadito, Danilo. No quieren que se lo guayen. Mire, el mío es un automóvil del 1982 y me lo tienen guayado en las campañas. Me lo han llevado los anillos que lleva el carro. Me lo han robado en una de las cosas esas de la goma. Me lo han roto cuantas cosas pueden. Y a mí no me importa porque Dios me lo dio para usarlo para su obra. Si lo quieren quemar también, que lo quemen y Dios me da otro más. Pero eso de Dios no es mío. Y Samacala, Sabahíala. Hermano, yo estaba dejando, yo no sé, pero Dios me dice que lo diga esta noche, que no espere el lunes, que hable esta noche. Si ustedes quieren que me calle, yo me callo. Si quieren que siga, digan un gloria a Dios grande. Si quieren que siga, digan un gloria a Dios más grande todavía. Iglesia, falta de discernimiento. Estamos faltos, empezando con los evangelistas y los pastores, estamos todos faltos de entendimiento. Se nos cuelan los adúlteros dentro de la iglesia, y predicadores que aparecen por ahí, bla, bla, bla, bla. Son pecadores que vienen a arrastrar las mujeres de la iglesia, vienen a engañar a las jovencitas de las iglesias, y porque dan cuatro patas en el altar, nosotros le entregamos el domingo nuestro púlpito a la iglesia. Mire, pastor, ni a Jorge Raqui, a menos que no sea algo especial, le entregue el mensaje del domingo. Métase con Dios, que Dios es un Dios que lo usa usted como usa cualquier hombre de Dios. La gente está cansada ya de eso. Iglesia donde el pastor no predica nada más que una vez al mes y todos los domingos un nuevo predicador, no. La gente lo quiere ir a usted, porque usted tiene la misma unción si se mete con Dios que cualquier otro mequetrefe que aparece por ahí, que a veces lo que es un pecador y un lobo rapaz con un poquito de lana pareciendo una oveja. Músicos en la iglesia que andan mal. Y a veces no se le atreve a tocarle la llaguita del pecado porque diezman bien en las iglesias y ofrendan bien. Que se pierdan, que el Dios que dio ese da otro que diezma más que ese. Se le toque la llaga, se le diga la verdad a la gente que están pecando. Hombres que están dentro de la iglesia en homosexualidad. Y usted dice, no, homosexuales cantando en coros. Homosexuales saliendo en dramas de las iglesias, hermano, eso está terrible. Homosexuales haciendo papeles de cristianos. ¿Pues acaso que no tenemos gente en la iglesia que puedan hacer esos papeles? Que tenemos que ir a buscar para un drama religioso en Semana Santa un afeminado para que se pare en el púlpito sagrado de Dios a hacer el papel de lo que debe hacer un hombre ungido con el Espíritu Santo. No puede haber gente en Cagua, ni en ningún sitio, hermano, hasta que no se enderece. No es que seamos perfectos, siempre van a haber pecados en la iglesia, siempre van a haber cosas imperfectas, pero cuando eso crece y se vuelve un cáncer y un tumor, hay que sacarlo. Bochinches dentro de algunas iglesias que hay aquí en Cagua, familias enteras enojadas unas con otras, no se hablan. Gente sacándole los cueros al pastor, los pellejos completos, si como lo quiera decir para que lo entienda mejor, y lo difaman y lo destruyen y lo patean y lo acaban, y después vienen al altar. ¡Aleluya! Pecador, tú estás apagando la llama del Espíritu de Dios. Gente que coge a un pobre infeliz cristianito que está levantándose y le meten patadas y le dan, y después siguen como si no hubieran hecho nada, nada, nada. Matan espiritualmente a alguien, lo acribillan, lo destruyen. Gente que se enoja con un pastor y cada vez que se enoja van y hablan un cafetín allá abajo religioso y hablan una nueva congregación y arrastran a todos los ciegos y todos los sordos espirituales y todos los descontentos y todos los malsanos que hay dentro de la iglesia y abren un kiosco más abajo. Y si
yo le voy a decir a ustedes por qué Cagua no crece, porque siempre ha habido un espíritu de división terrible. Y lo que se sigue dividiendo y dividiendo parece crecer en número, pero no es en número, crece en kioscos que se abren por todos los rincones de la ciudad. Y hay un chorro de gente en esta ciudad que Dios nunca los llamó al ministerio. Se llamaron ellos. Hay una multitud de hombres que Dios llamó y escogió. Pero hay un montón también por ahí de evangelistas, de pastores, de misioneros, que se llamaron ellos mismos. Y por eso siguen dándose tropiezos, tropiezos, tropiezos. Y nunca. Gente que canta en las iglesias, hermano, y nunca oran. Músicos que tocan y son unos carnados, unos enamorados, van a tocar a una iglesia y se quitan el anillo para que no vean que son casados, y le hacen el cuento a las muchachitas de las iglesias. Hermano, hasta que no se ponga el vacuum cleaner del Espíritu en Cagua, no va a haber poder de Dios que se mueva aquí. Yo creo en predicar el amor de Dios y yo creo en todo eso, pero hay momentos que hay que decirle a la gente que basta ya. Gente que ha relajado en esta ciudad. Mira, hay gente aquí que han recorrido las 100 iglesias que hay en cuanto campo y sector hay. Y cada vez que cometen un pecado se van para otra. Y nosotros, pastores, tenemos que aprender que cuando vengan corriendo de allá no los recibamos hacia los dos. Averigüemos por qué se fue. Si se fue, porque había una razón justificada y porque había un problema verdadero, lo recibimos. Pero cuando ese ha sido un adúltero, un fornicario, un homosexual, un ladrón, un pecador empedernido, un bochinchoso, que se fue de allá, no lo reciba. Dígale, mijo, sigue caminando, búscate otro sitio. Ahora, cuando aquel ha sido porque se metió a un lugar loco, donde había un loco de estos con un látigo acabando con todo el mundo, un necio que Dios no lo haya llamado, y pasa un problema y usted viene para acá, usted le habla, rebusca la historia de esa persona, busca ver la verdad. Pero mientras todas las iglesias de aquí estén abiertas, que cada vez que hay una división corre un grupo para acá y un grupo para acá y todo el mundo lo recibe porque es un montón, sin averiguar por qué se fueron, sin averiguar qué fue lo que pasó, qué fue lo que pasó. Y por otro lado, necios, predicadores necios, que suben al púlpito, sea como evangelista o como pastor, y echan la gente de la iglesia. ¿Usted no se cree que es echar a alguien de la iglesia a decirle que si viene a la campaña de Jorge Rasky le va a meter 6 meses de disciplina? Eso es darle la carta de despedida. Yo no volvería más a esa iglesia, yo lo digo con toda verdad. Si mi pastor me dice a mí que por venir aquí yo me tengo que tomar 6 meses de disciplina, mientras quizás hay algunos adúlteros y adúlteras ahí hasta trepados en el púlpito, yo me voy para otra iglesia. Porque ya eso es una cosa, es una necedad. Y basama eso. Gente egoísta, que viven en su mundo aparte, no le importa lo que está pasando en el resto del pueblo, y que se lleve el diablo al pastor que está allá abajo sufriendo, y que se lleve el diablo que está allá. Mire, hermano, cuando somos cristianos sentimos el dolor de todos, unos igual, y cuando hay que ir a ayudar al que está en el rincón allá, se va y se ayuda a todo el mundo. Es el espíritu del cristianismo, no es decir que se lo lleve el diablo allá, que él no, es el espíritu del cristianismo dando la mano unos a otros. Usted no esperaba este mensaje esta noche, ¿verdad? Ni yo tampoco. Mire, aquí hay pastores que tienen que irse a trabajar, porque hay iglesias que no le quieren dar un salario a ese pastor. Hay iglesias que tienen que estar vendiendo pastelillos, friquitines, bizcochos y pasteles y cuanta cosa hay para levantar un templo, porque hay gente en la iglesia que no diezman y ni ofrendan, y hay que rogarle y hay que suplicarle para que den. La Biblia no, yo no condeno a nadie por vender pasteles ni bizcochos ni nada de eso, yo no lo condeno. Pero la Biblia dice que la forma de sostener la iglesia son los diezmos y las ofrendas. Y entonces, ¿por qué no podemos hacer con los diezmos y las ofrendas? Porque, número uno, cuando Dios le dice diezma, hay gente que coge y se ganan $1,000, pastor. No se lo dicen ustedes. Y de los 1,000 pagan el agua, pagan la luz, pagan el carro, pagan la casa, pagan la compra, pagan silla, pagan penny, pagan masterchal. Le sobran 100 pesos y le mandan 10 pesos a la iglesia. Miserable, tacaño, no envíe nada. Eres un ladrón, le has robado a Dios. Dios te lo ha dado todo y tú le has quitado a Dios lo que es de Él. Y no me lo envíe a mí. El diezmo dáselo a la iglesia donde tú militas, donde te alimentas. Ni se lo envía a ninguna radio emisora, ni se lo envía a ningún programa de televisión. El diezmo tú se lo envías ni a Jorge Rasky, ni a ningún hombre. Eso es para sostener la iglesia donde tú militas. Pero si no dan el diezmo, ¿cómo van a oír el llamado de la ofrenda? Menos. Cuando el pastor se levanta y dice, hay que comprar una guagua, y dice, ay, señor, que prenda el diablo.
Pero cuando en la casa hay que comprar una alfombra nueva, dice, Dios bendiga este hogar. Cuando hay que comprar un... Y yo no le digo que no compre la alfombra, ni le digo que no compre juego de cuarto, ni le digo que no compre juego de sala, ni le digo que no compre la casa nueva. Compre todo lo que Dios le dé, pero cuando Dios le pida de lo mucho que Él le da, no sea mezquino, no sea mezquina. Saque de ese dinero que tiene chocado, que lo tiene guardado debajo de la cama, que lo tiene metido en el banco para que los hijos borrachones se queden con él, que lo tiene ahí escondido para cuando se van al pecado, luego lo gastan como hombres que yo he conocido, gastando miles y miles de mujeres pecando, y en la iglesia no daban ni un centavo cuando estaban dentro de la obra de Dios. Después dice, yo quisiera que mi pastor visitara más, hiciera más, pero ¿cómo va a ser? Si ese hombre tiene que irse a trabajar a una fábrica de 8 a 5 de la tarde para poder pagar su salario. Si no, de otra manera tendría que sostener, a menos, y después cuando le ofrecen un salario hay gente que se queja porque quieren ver al pastor, lo quieren ver arruinado, lo quieren ver con zapatos rotos, lo quieren ver viviendo en una casa mala, lo quieren ver al siervo de Dios lo más malo, para decir que es un humilde. La humildad no está en la ropa, ni está en el carro, ni está en la casa, la humildad está aquí adentro. Hay gente que tienen todo eso y son unos vanidosos y unos orgullosos viviendo en el peor arrabal de, en el peor arrabal de Puerto Rico. Y si usted no quiere la prosperidad del embajador de Dios, Dios le va, por eso que siempre se le está rompiendo el carro, por eso siempre le está pasando algo, y el dinero le entra por aquí, se le va por allá. Y después cuando se le pregunta si diezma y ofrende, para no quedar mal, miente, porque dentro de la iglesia se ha metido un demonio de mentira. Y la gente miente descaradamente en el altar. Hace falta que Dios vuelva al espíritu de Ananías y Zafira y mate a 3 o 4 en los púlpitos de los templos, que los maten en el altar, para que vuelva la gente a coger temor de lo que es servirle a Dios. Oye, yo quiero que el pueblo se ponga de pie conmigo.

Así dice el Señor. He entregado en tus manos la ciudad, a su rey y a sus valientes. No por fuerza, no por espada, sino por obediencia.

0: Escucha.
1: Lo que oirás ahora no pertenece a este mundo. Juan lo vio. Un trono de fuego. Relámpagos y voces rodeándolo. Seres vivientes como brasas encendidas. Ancianos postrados en eterna adoración. Y en medio de todo, un canto que jamás se detiene. Hoy, ese sonido eterno

Los 24 ancianos caen ante él. Adoran al que vive por los siglos. Colocan sus coronas delante del trono diciendo: Digno eres, Señor y Dios nuestro. Digno eres, Señor y Dios nuestro. Digno de la gloria y del poder, porque creaste todas las cosas por tu voluntad, existen y fueron creadas. Tuyo es el universo y el poder. Tuyas son las edades eternas.

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Adoran al que vive por los siglos. Colocan sus coronas delante del trono diciendo: digno eres, Señor y Dios nuestro. 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Digno de la gloria y del poder, porque creaste todas las cosas por tu voluntad, existen y fueron creadas. Tuyo es el universo y el poder. Tuyas son las edades eternas.

escucha esto. 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Días difíciles, días en que miras alrededor y parece que nadie está contigo. Nadie llama, nadie pregunta cómo estás. Sonríes por fuera, pero por dentro estás a quebrar. Tal vez preguntaste, Dios, ¿te olvidaste de mí? 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

dijo: yo soy el Espíritu Santo, y nunca me fui de aquí.

fue el lugar donde más trabajé. 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

escucha esto. Tal vez hoy llegaste aquí con el corazón cansado. Días difíciles, días en que miras alrededor y parece que nadie está contigo. Nadie llama, nadie pregunta cómo estás. Sonríes por fuera, pero por dentro estás a quebrar. Tal vez preguntaste, Dios, te olvidaste de mí. Las oraciones subían, pero parecía que no pasaban del techo. El silencio era pesado y la soledad gritaba más fuerte que tu fe. Pero fue ahí, justo en ese momento, cuando ya no tenías fuerzas, que una voz suave habló contigo. No era ruido, no era trueno, era dulce, era firme. Y esa voz dijo, yo soy.

con el pecho lleno de dolor. Sentía el mundo distante y el cielo sin responder. Mis rodillas ya cansadas, mi alma casi a caer, pensando que estaba solo, sin nadie para socorrer. Pero en medio del silencio, cuando iba a desistir, una brisa tocó mi alma y empezó a reconstruirme. 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